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6: 8 de la noche y 4 minutos.

0: 8:34.
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9: 8:39 p.m. Cada día y cada noche nos dejan sus recuerdos.

0: 9 de la noche, en punto.
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3: 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Nueve de la noche y tres minutos.
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6: Bienvenidos a Puerto de Libros, librería radiofónica. Les habla Luis Peroso Cervantes, quien de lunes a viernes de 9 a 10 de la noche trae para ustedes este programa a través de la Red Nacional de Emisoras Radio Fe y Alegría. 23 emisoras conectadas para llegar a sus hogares con buenos libros, con buena literatura, con propuestas maravillosas para el entendimiento y con temas interesantes para que podamos cultivar las semillas del criterio tan necesitado en estos días, tan necesario para poder construir familias saludables, para poder tener comunidades prósperas y, por supuesto, para encontrar soluciones a los problemas reales de nuestra sociedad. La noche de hoy estaremos conversando sobre la leyenda negra española. La leyenda negra española. No sé si ustedes saben a qué se refiere este término, pero es una especie de teoría de, o idea histórica en la cual se defiende la existencia de una especie de propaganda anti-española y anticatólica. Entonces hay bases historiográficas para entender que nuestra idea de España es el resultado de una campaña de primero los holandeses, los ingleses, los franceses en contra de España y posteriormente los norteamericanos. Una especie de 300 años de contrahistoria que se anteponen, por supuesto, al sentido patriótico español, al cual nosotros de alguna manera pertenecimos durante al menos 300 largos años. Entonces, la conquista española en América es víctima de ese proceso de desfiguración del suceso histórico. Y la noche de hoy, bueno, estaremos conversando, escuchando las declaraciones de un interesantísimo escritor argentino llamado Marcelo Bullo, quien ha publicado un libro también interesante en el año 2022, editado por la editorial Espasa, llamado Nada por lo que pedir perdón, donde, bueno, se refiere a estas estructuras recientes de la izquierda latinoamericana que le han pedido a España que pida perdón por hacer las maldades que hizo, por esta leyenda negra que tanto

0: nos afecte. También escucharemos algunas declaraciones de otro interesante intelectual, que es el doctor Alberto Ibáñez, autor del libro Leyenda Negra, Historia de Odio a España. Eso va a ser un poco el menú de esta noche. Me gustaría saber sus opiniones al 0424-672-3597, 0424-672-3597, o a nuestras redes sociales @ Puerto de Libros, Librería Radio en Twitter y en Instagram. Vamos de una vez entonces a escuchar parte de lo que es la presentación del libro del escritor argentino Marcelo Gullo, esta presentación del libro Nada por lo que pedir perdón. Este es un libro editado en el año 2020. Esta actividad se desarrolló en la Fundación Rafael Pino el pasado 10 de octubre del año 2022, y por supuesto es una participación verdaderamente brillante que resume en buena parte este tema que vamos a estar conversando esta noche y de cual espero sus opiniones.
1: Ustedes saben, o algunos si no lo saben se enterarán ahora, yo no tengo sangre española. Mis cuatro abuelos son italianos, dos del norte y dos del sur, dos de la Lombardía, dos del antiguo reino de las dos Sicilias. Y en casa, era una casa negro legendaria, es decir, donde se hablaba mal de la conquista española de América, y donde mi padre decía, ¿por qué no habrán venido los ingleses a la Argentina a conquistarnos? ¿Por qué Colón no le habrá pedido ayuda a los ingleses en vez de a España para llegar a América? Bueno, no era una cuestión de mi padre. Cuando fui profesor universitario y comencé a recorrer el mundo y a conocer grandes intelectuales de derecha y de izquierda, proatlantistas y antiatlantistas, desde Gilles Lipovetsky, ¿no es cierto?, en Francia, a Alexander Dugin en Rusia, cada vez que uno me presentaba como argentino, al rato venía, bueno, qué mala suerte ustedes, estos españoles que le mataron a todas las personas, que le robaron el oro, y uno tenía que decirle a Gilles Lipovetsky, mira Gilles, no es así, mira Alexander, no es así. Pero eso pasaba también con los que eran japoneses, que uno conocía. Es decir, la leyenda negra es, ¿no es cierto?, absolutamente hegemónica en todas las universidades del mundo, con excepciones, por supuesto, notables, y algunas notables provenientes también del mundo anglosajón. Pero es, en general, ¿no es cierto?, hegemónica. ¿Qué es la leyenda negra? No es otra cosa que la falsa historia de España contada por los enemigos de España. Primero por Holanda, después por Inglaterra, que la hace política de Estado, después por los Estados Unidos, incluso después por la Unión Soviética. Claro, esa leyenda negra, lo que le dice a uno un profesor ruso, un profesor francés, un profesor chino, violaciones, muertes, asesinato, y el oro que se robaron de América. Y yo comienzo a estudiar, lo pongo en el libro, y uno se pregunta, si a España solo le interesaba el oro, ¿por qué decide fundar un rosario de universidades en América? ¿Por qué? ¿Por qué a una potencia que solo le interesa el oro, que solo le interesa a América para ir robar y expoliar, y que es una potencia asesina, ¿no está?, que masacra, que viola? ¿Por qué decide fundar universidades? Es una cosa rara, ¿no? Alguien va a robar un lugar, quiere robar esa tierra, y entonces resulta que se dedica a fundar 30 y pico de universidades. 80 y pico de años antes que se fundase la Universidad de Harvard, se funda la Universidad de San Marcos en Lima. ¿No? Pero era semigratuita, no era gratuita, semigratuita, pero había becas para todos, para los más pobres. ¿Iban ahí los blancos? No, iban los mestizos, los indios, fundamentalmente indios y mestizos, porque los españoles llegan ahí y comienzan a mestizarse. ¿Y por qué alguien que solo va a robar, matar y asesinar comienza a mestizarse? Cuando yo voy a un lugar, una potencia va a un lugar a robar, matar y asesinar, lo que funda son puertos. Puertos porque sabe que tiene que huir lo antes posible antes que haya una reacción popular y los eche. Entonces hay que estar cerca del puerto para huir. España siembra un rosario de ciudades en 40 años. Desde Santa Fe de Bogotá, en el medio, se entiende, de Colombia, pasando por Cuenca, en Ecuador, Quito, Huancavelica, Ayacucho, Cajamarca, la hoy Cochabamba, Sucre, La Paz, las ciudades de San Salvador, de Jujuy, de Salta, de Tucumán, de Córdoba, todas en el interior, lejos de los puertos. No para escaparse, ¿no? Sino es para escaparse, ¿para qué la funda? Se entiende, en el interior, pero ustedes comprenderán que América no es España. Cuando digo el interior, quiere decir que una ciudad como la de Córdoba está lo más cercana del mar a 1.200 kilómetros y que la separa del mar una montaña gigantesca que tiene casi 6.000 metros de altura. Si una vez que uno funda una ciudad ahí, no es para escaparse, ¿eh? Es para quedarse ahí. ¿Y por qué? Si España viene a robar, matar, asesinar, violar, se le ocurre hacer esto. ¿Por qué? Si España viene a matar, robar, asesinar, robarse el oro, claro. Se le ocurre fundar, también digo y siempre repito la palabra rosario, un rosario de hospitales. ¿Por qué? ¿Con qué interés? Alguien que está ahí, que va para robarse lo que esté, tiene que fundar, ¿con qué necesidad tiene que fundar los hospitales? ¿Por qué? ¿Y por qué funda hospitales gratuitos? ¿Por qué la asistencia sanitaria en Lima era absolutamente gratuita? Es decir, blancos, indios, mulatos, negros, pobres, ricos, bastaba que se llegue al hospital para ser atendido. Claro, me decían algunos, no, pero esos hospitales deberían ser horribles. Bueno, no tanto, porque los ricos de Europa, cuando podían, viajaban a México y a Lima para curarse, porque la quinina, no se olviden ustedes, se descubre en Perú y Ecuador. Y cuando no se podía curar la malaria en ninguna parte del mundo, hacía ya tiempo que se curaba en Perú y Ecuador, en los hospitales peruanos y ecuatorianos. Ahora, fíjense ustedes, funda hospitales, funda universidades, funda colegios. El Colegio San Pablo en Lima tiene 4.000 libros en su biblioteca, mientras que Harvard, si se la puede considerar una universidad, porque en realidad era un college. La diferencia es notable, ¿no? Una universidad es cuando hay varias carreras que se estudian, la otra se estudia una sola. Tiene 4.000 libros y Harvard 400. ¿Por qué? Porque una potencia que va a robar, matar, asesinar, se le ocurre llevar una imprenta, después varias imprentas. Y 100 años que existe una imprenta en la América del Norte anglosajona, ya se están imprimiendo libros en México. ¿Por qué? ¿Para qué? ¿Qué sentido tiene? ¿Por qué esa potencia que va a robar, asesinar y matar, se le ocurre tomar la lengua quechua, tomar la lengua nahual de los aztecas y decirle, yo voy a enseñarle a ustedes a escribir en su propia lengua y darle su propia gramática? 15 años antes que existiese la gramática inglesa, ya España con sus sacerdotes, con sus anegados sacerdotes, había creado la gramática azteca, nahual. 15 años antes. ¿Por qué? A todo el mundo debería llamarle la atención si no fuese prejuicioso.
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3: 9 de la noche y 16 minutos. 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
0: Seguimos en Puerto de Libros, librería radiofónica, esta noche escuchando, bueno, algunas intervenciones sobre la leyenda negra española. Estábamos escuchando el segmento anterior, ya vamos a terminar, por cierto, de escucharlo a Marcelo Gullo en la presentación de su libro Nada por qué pedir perdón, organizada el 10 de octubre del año 2022. Viene haciéndose unas preguntas interesantísimas el doctor Marcelo Gullo. Y ustedes también podrían hacerse esas preguntas. ¿Por qué España intentó civilizar de esa manera o no? Formar parte de su imperio a estas provincias en vez de hacer como ya estamos acostumbrados, como nos ha demostrado el siglo XX, lo que debería ser un imperio que quiera expulgar, expropiar, robar y sacar todo el provecho posible. Fueron casi 400 años de colonia española y sus resultados, bueno, son medibles. Vamos a seguir escuchando entonces la intervención, las palabras de Marcelo Gullo sobre su libro Nada por qué pedir perdón.
1: No, si no fuese prejuicioso. ¿Por qué se hace esto? ¿Por qué España manda a sus mejores profesores? Pocos saben que el mismo Cervantes se anotó para ir a América. No pudo ir, pero se anotó para ir a América. ¿Por qué manda a sus mejores profesores? Pero hay algo más relevante todavía, ¿no? Que en esas universidades, que eran universidades de lo que hoy llamaríamos abogacía, teología, medicina, ¿no?, en esas universidades se estudiaba algo muy especial. Se estudiaba teoría política. ¿Y qué teoría política se estudiaba? Bueno, una teoría política que había salido de las entrañas de España, sí, geográficamente hablando, pero también de las entrañas históricas de España. Porque España no era otra cosa que la conjunción, ¿verdad?, la conjunción de las famosas tres colinas, de la colina de Roma, de la colina de Jerusalén, y la colina de Atenas, es esa conjunción de Esparta, Atenas y Jerusalén. De las entrañas de España surge un derecho político que ya era loco estudiarlo en Europa, pero mucho más loco estudiarlo y enseñarlo, sobre todo, enseñarlo en América, que supuestamente era colonia, supuestamente era colonia. Ese derecho político decía que el poder viene de Dios, lo decía todo el mundo eso. Los franceses decían el poder viene de Dios, la escuela francesa de teoría política, la escuela inglesa de teoría política, el poder viene de Dios. Pero los españoles agregaban algo, nacido en Salamanca, pero que se enseñaba en América por los mejores discípulos de Suárez. Suárez los manda a América. Curioso, ¿no? Los mejores discípulos le dice que vayan a América. ¿Y qué decía? El poder viene de Dios y Dios se lo da al pueblo. El pueblo lo delega en el rey porque es su padre. Y el pueblo, el rey debe ejercer el poder como un padre. ¿Y qué pasa si el rey no ejerce el poder como un padre? Bueno, esta teoría política explicaba que el pueblo tenía derecho a la revolución, a destituir al rey. Es más, Mariana avanzaba mucho más. Tiene derecho incluso al tiranicidio, porque el rey se ha vuelto de rey padre en tirano. Pero ustedes piensen un poquito. ¿Qué potencia colonialista que solo le interesa robar, matar, asesinar, se le va a ocurrir, en qué cabeza cabe, enseñarle a aquellos que son indios, mestizos, que están en América, ¿no es cierto?, que el rey es un padre, pero que si no es un padre pueden echarlo? No ha ocurrido nunca en la historia de la humanidad que una potencia le enseñe al supuesto súbdito y colono que tiene derecho a echar a esa potencia, porque echar al rey es echar a la potencia, ¿no? ¿Pero en qué cabeza cabe? ¿Por qué? ¿Por qué? ¿Por qué? Porque le hice la pregunta, porque ya lo decía Sócrates, las preguntas valen más que la respuesta, ¿no? Decía Sócrates en la famosa mayéutica, el arte de parir ideas con las preguntas. La gente se va con las preguntas y después solo van creando ideas, porque va dando respuesta a las preguntas. Claro, los enemigos de España no nos dejaron reflexionar sobre el porqué. Porque los enemigos de España crearon la leyenda negra, formaron un tribunal de la historia. Un tribunal de la historia que tiene las manos manchadas de sangre. Un tribunal de la historia integrado por Francia, por Inglaterra, por Holanda, por Estados Unidos e incluso por la Unión Soviética. Ese tribunal de la historia, si uno repasa a vuelo de pájaro a Francia, patria de la supuesta libertad, igualdad y fraternidad, se encuentra que una pequeña región del norte de Francia se opone a la revolución. Y el comité en París decide que esa región que la vende debe ser eliminada de la historia de Francia. Que la población de la Vendée debe ser exterminada. En algunos pueblos se llegó a masacrar el 80% de la población. Los hombres del ejército francés revolucionario tomaban a las mujeres y a los niños católicos y los tiraban en hornos de pan para que se quemasen y disfrutaban de sus gritos. Esto está en los partes policiales de las mismas autoridades revolucionarias, que estaban asqueadas e indignadas, se entiende, lo que estaban haciendo esas tropas. Pero Francia es el país de la tolerancia, de la libertad, de la igualdad. No hay, hay leyenda negra, todo está bien, todo es rosa. E Inglaterra, que llegó a América y dijo el mejor indio es el indio muerto, pero peor fue en Australia, porque en Australia llegaron, censaron 900.000 personas y dijeron que en realidad... Después se arrepintieron, no son seres humanos. Entran dentro de la zoología y dentro de la zoología. Y entonces y pusieron en los mapas Terra Nullis. ¿Por qué? Porque si no eran seres humanos podían ser eliminados. Y en Tasmania sobrevivió una sola mujer del genocidio de Tasmania. No vamos a relatar el propio genocidio inglés de una parte pequeñita del pueblo inglés, muy pequeñita, que impuso a sangre y fuego el anglicanismo colgando sacerdotes católicos y católicos de los campanarios de las iglesias. Y sin irnos tan lejos, personajes como Churchill, que pasan por grandes demócratas. Segunda Guerra Mundial, necesitaba comida en Inglaterra y el ejército inglés, y Churchill dice, bueno, venga el arroz de la India para nosotros. Y eso causó la muerte de 3 o 4 millones de indios. Y las autoridades inglesas en la India le dicen, pero primer ministro, esto va a causar la muerte de 3 millones de personas, 4, va a ser una masacre. Bueno, dijo Churchill, la culpa la tienen ellos porque se reproducen como conejos. Difícil, ¿no? Tampoco vamos a seguir abundando porque no es que el libro está escrito para decir... Todos tienen las manos manchadas de sangre, España también, y entonces no hay nada por lo que pedir perdón. Porque todos somos iguales, de malos, todos tenemos las manos manchadas de sangre, todos somos asesinos. Pero vuelvo a la primera pregunta, ¿por qué España entonces fue distinta? ¿Por qué? ¿Por qué sembró universidades, colegios? ¿Por qué creó y predicó esa teoría política? Bueno... Hoy todo el mundo dice que España tiene que pedir perdón, todos los dirigentes políticos, laicos y religiosos, todos. España tiene que de rodillas pedir perdón. ¿Por qué España fue distinta? ¿Por qué sembró universidades, colegios? ¿Por qué? Bueno, permítanme ustedes que lea una parte del epílogo del libro. Un discurso pronunciado en Buenos Aires... Yo para leer al revés tengo que sacarme los anteojos, ¿no? un discurso pronunciado en Buenos Aires el 27 de mayo de 1975, un momento muy difícil de la Argentina, casi era una guerra civil. Por derecha y por izquierda, el gobierno constitucional sufría atentados terroristas. Y ambos bandos que se disputaban el gobierno con esos atentados terroristas eran negrolegendarios. Y había que tener mucho valor para leer este discurso en un colegio, un 27 de mayo, dos días después del 25 de mayo. Mucho valor había que tener. Las personas cambian, ¿no? Lamentablemente, a veces. Y esa persona que hace ese discurso, en esa situación extremadamente difícil, con gran coraje, dice a los alumnos reunidos en el patio del colegio, Colegio El Salvador: somos hijos de una gran conciencia, porque la obra de España en América, más que una empresa, fue una misión. Una misión. No fue España allá para robarse el oro, sacar, no fue una empresa, fue una misión. Una misión, con lo que implica esa palabra. Fue una misión. Somos hijos de una gran conciencia, porque la obra de España en América, más que una empresa, fue una misión. Una misión del pueblo español, que se volcó a estas tierras con lo mejor que tenía, su cultura y su fe. Misión de los conquistadores, que en 50 años recorrieron a pie el continente, fundando pueblos y mezclándose sin miedo con los indios. Misión de los misioneros, la de los franciscanos, que sembraron la devoción a María, el germen profundo de la unidad y la auténtica esperanza de los americanos y de los jesuitas, que volcaron en estas tierras una tenaz voluntad de organización. Y después sigue diciendo: fuimos forjados por España, que más allá de las contradicciones y los límites en la concepción histórica, nos deslumbra con sus leyes de India, con las ordenanzas de Alfaro, con la conciencia misionera de una mujer maravillosa que la historia daría en llamar Isabel la Católica. Este discurso fue pronunciado en la Universidad del Salvador el 27 de mayo de 1975. En ese momento es pronunciado por Jorge Mario Bergoglio, el padre Jorge Mario Bergoglio, superior provincial de la Compañía de Jesús en Argentina. Más claro, canta un gallo.
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3: 9 de la noche y 30 minutos.
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3: 9:33.
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1: De por qué España no tiene nada por lo que pedir perdón. Porque la obra de España en América fue una misión. Claro que se cometieron errores, claro que se pecó y se pecó mucho, porque cuando España peca, pecan grande. No, todo lo hacen grande España, nada en chiquito. Entonces, si hay que pecar, se peca bien. Pero si el árbol nos permite ver el bosque, veremos que el mundo anterior era un mundo terrible, un mundo de crueldades fantásticas, un mundo que cuando llega Cortés a tierra mesoamericana, lo que hoy consideramos México a la mitad, había un imperialismo antropófago que terminaba todos los años con la vida, dice Presco, de 20.000 personas, pero Presco dice, no me atrevo a decir que la cifra de 150.000 es falsa. España no conquistó México, lo afirmó José Vasconcelos, primer ministro de la Revolución Mexicana cuando todavía era socialista y marxista, diciendo, la conquista la hicieron los indios, hartos del imperialismo azteca antropófago que acompañaron a Cortés con 200.000 hombres o 300.000 hombres. Pero España fue distinta. Fue distinta esa España de Carlos V, Carlos I, y fue distinta no tan solo porque España era católica, porque católica o nación católica también era la nación portuguesa, la nación francesa, y vaya que hicieron desastres los portugueses en el Brasil y los franceses en sus colonias. Veamos el África, ¿dónde están las universidades? ¿Dónde está el rosario de universidades fundada por Francia en África? ¿Dónde está el rosario de hospitales fundados por Francia en África? Fue distinta, y valga mi homenaje, mi humilde homenaje, porque existió una mujer maravillosa, esa de la que habla el padre Jorge Mario Bergoglio, esa mujer que la historia dio en llamar Isabel la Católica. Es la impronta de Isabel la que le dice a los españoles, como su testamento político, esas personas que ella apenas intuye que va a haber un continente nuevo, no serán jamás esclavos, serán personas libres, pero el derecho autorizaba a España que fueran esclavos, por eso Portugal esclaviza a los guaraníes, no serán esclavos, serán personas libres. Esos territorios que ni siquiera ya sabe cómo se van a llamar, no serán territorios coloniales, sino que serán reinos, reinos en igualdad de condiciones. Y uno podría preguntarse, cualquiera de ustedes, ¿es que el pueblo español acompañó esa decisión de Isabel? ¿Es que las autoridades posteriores, su nieto, su bisnieto, acompañaron esa decisión? Sí. ¿Y por qué? Porque, bueno, porque España era distinta. Y era distinta porque había sido forjada en 700 años de lucha contra el imperialismo más cruel que conoce la historia. No hubo tolerancia de parte de ese imperialismo, que avasalló y conquistó la península ibérica y se llevó 20.000 esclavas, jovencitas, vírgenes, a Damasco para que sirviesen en Damasco como esclavas sexuales en los harenes de los distintos jefes. España enfrentó ese imperialismo 700 años. Y eso forjó una personalidad muy especial. Cuando Carlos I o Carlos V llega a España, jovencito, muy, 17, 18 años, mucho poder. Él cometió muchos errores, yo hubiese cometido mucho más, 17, 18 años siendo emperador. Válgame Dios, como uno se le sube las cosas en la cabeza, ¿no? Él era un caballero, había sido educado en los principios de la caballería por su tía. Era leal, generoso, valiente. Estaba acostumbrado a charlar con caballeros. Personas leales, valientes, generosas. En toda Europa había caballeros. Sí, es verdad. Pero eran una minoría. Y cuando Carlos llega a España, se cae, se sienta, se cae de traste. Permítanme la expresión. ¿Por qué? Porque se da cuenta que era un pueblo de caballeros. Todos los españoles eran generosos, valientes, leales, dispuesto a dar la vida por el otro, porque habían sido forjados en 700 años de lucha contra un imperialismo más cruel que ha conocido la historia y que le había arrebatado su territorio. Porque en esas noches que se estaba encerrada una pequeña fortaleza castellana en la llanura, en cualquier momento podía llegar al enemigo, y entonces el señor y el siervo, el que trabajaba cuidando el ganado y errando las mulas o los caballos, era igual que el otro. Porque en la lucha todos estaban igualados, porque todos tenían que defenderse unos a otros. Todos eran valientes y generosos. Entonces ese pueblo acompañó la decisión de Isabel. Y por eso ese pueblo no hizo imperialismo en América. Permítanme ustedes que le lea una cita, la última, para cerrar, de un autor argentino, José María Rosa. Ahora no la encuentro ni yo mismo, que soy el autor, ¿eh? Esto ya está grave. Acá está, se pegaban las hojitas, pero acá está. Dice José María Rosa, ¿no? La guerra, la reconquista, forma el alma española. Por eso, sus virtudes fueron el coraje, la fe, la hidalguía, la generosidad. El castellano valía más cuanto menor fuese su capacidad de miedo. El honor consistía en ser valiente, leal y generoso. Lo demás contaba poco. Era una moral heroica. Lo importante era el valor para afrontar la muerte, para mantenerse leal, para dar generosamente su dinero a quienes lo necesitasen, más que él. Era una moral señorial. Como solamente tenían más allá de los Pirineos, los señores educados, para proteger la vida y la familia de sus vasallos. Por eso, un presidente argentino pronunció un discurso el 12 de octubre de 1947 y dijo lo siguiente: la obra civilizadora de España, cumplida en tierra de América, no tiene parangón en la historia. Es única en el mundo. Su empresa tuvo el sino una auténtica misión. Ella no vino a las Indias ávida de ganancias y dispuesta a volver la espalda y marcharse una vez exprimida y saboreado el fruto. Llegaba para que fuera cumplida y hermosa realidad el mandato póstumo de la reina Isabel de atraer a los pueblos de Indias y convertirlo al servicio de Dios. Este discurso fue pronunciado por el presidente Juan Domingo Perón el 12 de octubre de 1947. Venía para que esos pueblos se organizasen bajo el imperio del derecho y vivieran pacíficamente. no aspiraban a destruir al indio, sino a ganarlo para la fe y dignificarlo como ser humano. Por eso, señores, permítanme ustedes que le diga que más allá de los errores, de los abusos, porque si no sería España un pueblo de ángeles, y no es un pueblo de ángeles, sino de hombres, con virtudes y con defecto, por eso España no tiene nada por lo que pedir perdón, porque nos dejó lo mejor que España tenía, hizo lo mejor que pudo en América, y de eso nosotros, los que tenemos un poco de conciencia histórica, lo que no estamos obnubilados por la ideología, todavía tenemos memoria y damos gracias a España. España no tiene nada por lo que pedir perdón. Muchas gracias.
0: ¿Y usted qué cree? ¿España tiene motivos para pedir perdón? ¿Qué crímenes cree usted que ha cometido España lo suficiente para pedirle perdón a la América Latina, a nuestra América maravillosa? Como les comentaba entonces, la leyenda negra española es una teoría defendida por la corriente historiográfica que afirma la existencia y difusión de propaganda antiespañola y anticatólica. Sus defensores afirman que sus raíces se remontan al siglo XVI, cuando fue originalmente un arma política y psicológica que fue utilizada por los rivales noreuropeos de España con el fin de demonizar el imperio español, su gente y su cultura, minimizar los descubrimientos y logros españoles y contrarrestar su influencia y poder en asuntos mundiales. La asimilación de la propaganda original neerlandesa e inglesa del siglo XVI en la historia convencional se teoriza que ha fomentado un sesgo antihispánico contra los reyes católicos entre los historiadores posteriores, junto con una visión distorsionada de la historia de España, Hispanoamérica y otras partes del mundo. Esta propaganda del siglo XVI y XVII se basó en los hechos reales de la conquista española de América, que sí conllevó atrocidades, pero a menudo empleó descripciones escabrosas y exageradas de la violencia, mientras ignoraba comportamientos similares de otras potencias. Aunque la existencia de una leyenda negra española en el siglo XVI y XVII es aceptada por la mayoría de los académicos, aspectos de la leyenda siguen siendo objetos de debate, al igual que de otras leyendas negras. La leyenda negra española combinaba invenciones, descontextualizaciones, exageración, supresión de pruebas y el doble estándar. Existe un desacuerdo entre los académicos sobre si la representación sesgada de la historia de España continúa en la actualidad y el grado de importancia que podría tener esta leyenda negra en la manera en la cual, bueno, entendemos la realización o la realidad española. Me gustaría saber sus opiniones, por favor, al 0424-672-3597, 0424-672-3597, o a nuestras redes sociales, @libreriaradio en Twitter y en Instagram. Al volver, bueno, escucharemos las palabras de otro interesante doctor. En este caso estaremos escuchando a Alberto Ibáñez, madrileño, nacido en 1963, doctor en Derecho y ensayista, autor de este libro que les estoy comentando, La Leyenda Negra, Historia de Odio a España. Ya volvemos con más de Puerto de Libros, Librería Radiofónica.
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3: 9:47.
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0: Seguimos en Puerto de Libros, librería radiofónica, ya en nuestro último segmento en este programa dedicado a la leyenda negra española. Vamos a estar escuchando ahora las palabras de Alberto Ibáñez, doctor en Derecho y ensayista. Es autor de monografías y artículos especializados en el ámbito de derecho europeo y administrativo, publicados en castellano, francés, inglés, italiano, catalán y húngaro. Él es autor de un libro interesantísimo para este tema. Se llama La Leyenda Negra, Historia del Odio a España. Y que, bueno, tendremos entonces nosotros la oportunidad de explorar un poco sus ideas. La contratapa de este libro nos dice esto, sin duda interesante. ¿Por qué en el país que protagonizó las mayores hazañas de la historia y sin cuyo liderazgo ni el cristianismo ni Occidente habrían logrado sobrevivir, sus ciudadanos tienen tan mal concepto de su pasado y su presente? ¿Cómo es posible que esté dispuesta a autodestruirse una nación que convirtió los dos mundos con el descubrimiento de América, que impulsó la primera vuelta al mundo en el Cano, realizó colosales aportaciones como la Escuela de Traducciones de Toledo y dio nacer a personajes como Isidro de Sevilla, Isabel la Católica, Fernando de Aragón, Carlos I, Felipe II, Cervantes, Santa Teresa, Goya, Jovellanos, Ramón y Cajal u Ortega? Es necesario analizar las razones y los métodos empleados, entre otros, la doble vara para medir, para construir la leyenda negra más agresiva y duradera de la historia. Escuchemos de una vez la voz de Alberto Ibáñez, autor de este libro, La Leyenda Negra, Historia del Odio a España.
16: Digamos, en términos académicos, sería la propaganda mantenida a lo largo de varios siglos, que consistía en denigrar todo aquello que hacía el Imperio Español, tanto en América como en Europa. Diferencio entre hispanófobos, que son los creadores de la leyenda negra, bueno, que normalmente eran extranjeros y que hacían su trabajo. Hay que reconocer que España en el siglo XVI era el enemigo a batir. Y como en toda empresa, como en el comercio hoy, cuando hay una empresa que domina el mercado, sus competidores tratan de vencerla por todos los medios. No nos vencían en el campo de batalla, es decir, no nos vencían por los caminos legales, porque los tercios mandaban en la tierra y la armada mandaba en el mar, entonces solo les quedaba la guerra de propaganda. Empiezan, bueno, que la leyenda negra tiene sus orígenes en Italia, realmente como estructura organizada, empieza con Reino Unido, principalmente, luego se une Francia, bueno, también Holanda, por supuesto, y ya en el siglo XIX Estados Unidos. Claro, esa es la diferencia que existe con otras leyendas negras. La leyenda negra antiespañola es diferente al resto, y en esto me separo de algunos otros colegas, por su duración, por su intensidad y porque ha obedecido una estrategia multinivel, digamos, ¿no? Evidentemente, ha durado, es que dura hasta hoy. Es el único caso que, aunque el Imperio Español dejó de existir a principios del siglo XIX, formalmente, ya a finales con la Guerra de Cuba y Filipinas, los últimos estertores, digamos, fueron así. a finales del siglo XIX, sin embargo, ha seguido existiendo hasta el día de hoy, porque nuestros enemigos son múltiples, enemigos externos y enemigos internos. Y ahí entra lo que me preguntabas antes sobre los hispanobobos. Bueno, tiene una dimensión externa, hasta ilógico, no, nothing personal, business, pero luego lo hemos interiorizado. Y este es el hecho paradójico, el hecho diferencial, esto sí que es un hecho diferencial y no otros, de la historia de España respecto a otros países. Otros países han recibido ataques de terceros, no tan virulentos ni continuados como España, pero ha habido otros imperios y países que han recibido quejas, críticas de sus vecinos. Pero casi ninguno lo ha interiorizado como verdad su propio pueblo. Y esto es una cosa que, bueno, sí que luego lo hablamos. Todavía es difícil explicar. López Ibor intentó algo en ese sentido sobre el carácter español. Yo aquí introduzco un término o un elemento que puede ayudar a comprender por qué. Siempre se ha dicho que el carácter fundamental de los españoles es la envidia. Yo ahí discrepo también porque la envidia es algo general. Sin embargo, creo que sí que hay un carácter específico de los españoles que se mantiene muy vivo al día de hoy, que es la ingenuidad. De hecho, Don Quijote, que es un poco el mito que nos representa a todo, se dice el ingenioso hidalgo, pero realmente es el ingenuo hidalgo. Se cree que existen todavía gigantes cuando son molinos, ve una realidad paralela, se cree un caballero andante cuando ya no los hay. El ingenio, si acaso, pertenece a Sancho Panza, pero Don Quijote es la ingenuidad. Y yo creo que ahí seguimos instalados. Para recuperar nuestra historia verídica, un elemento fundamental es el análisis comparado. Esto se ha comenzado a hacer hace pocos años. Carmen Iglesias, por ejemplo, la actual presidenta de la Academia de la Historia, lo ha llevado a cabo y lo ha dicho. Lo que hay que hacer es historia comparada, que no se hacía en España. Venían los de fuera, los curiosos impertinentes, incluso en el siglo XIX, nos decían cómo éramos, no lo creíamos y no hacíamos el mínimo intento de ver si en su casa pasaban cosas parecidas. Gerald Brennan, por ejemplo, uno de los visitantes que sí que era hispanófilo, pues criticó a su compatriota Richard Ford, uno de los hispanófobos más conocidos, porque cuando nos decía que éramos, bueno, un desastre, de gente perezosa, que aquí no funcionaba nada, que era mal gobierno, que las condiciones de vida de los campesinos eran terribles. Por cierto, me recuerda a un informe de la ONU reciente. Él dijo, Gerald Brennan, hombre, veramos que en Inglaterra estas cosas son todavía peores. Y hay que recordar un hecho que a veces se olvida. Karl Marx escribió El Capital en Londres, no en Madrid, y la sociedad tan injusta que describía era la inglesa. Lo que pasa es que ahora con series, como dominan los anglosajones a la perfección la propaganda, pues incluso la injusticia que había entre los de arriba y los de abajo en las grandes casas señoriales, ahora nos parece a todos maravillosos por estas series que ha habido de arriba y abajo y otras, ¿no? Pero evidentemente una sociedad injusta, clasista, y por supuesto quien vivía peor eran los mineros ingleses. Pero claro, no hacemos ese esfuerzo de comparar y seguimos sin hacerlo hoy. De hecho, hay un elemento, yo se lo digo a todos mis amigos, cuando tienen complejo, si digo esto, mira, hay que hacer un análisis para cualquier cosa que digamos de España, que nos parezca que estamos rozando lo inapropiado, es preguntarse, si ocurriera esto en Francia, en Alemania, en Italia o en Estados Unidos, ¿qué diría una persona de izquierdas de esos países? Y con eso se te quitan todos los complejos. Pero creo que tenemos que hacer historia comparada y tenemos que hacer presente comparado. Bueno, eso es pura psicología. Es decir, la imagen que tiene uno de uno mismo determina cómo se comporta con los demás. Si esto lo tenemos claro a nivel individual, pasa igual a nivel colectivo. España es un país con baja autoestima colectiva. Y esto no es un tema de patriotismo barato. No, es que nos conviene. es que nos conviene. Y si uno es un club de fútbol, quiere que su club gane y va al campo a animar y se emociona. ¿Y eso qué hace? Pues que los jugadores corran más. Si queremos que nuestras empresas compitan, es bueno que tengan detrás una imagen que les dé orgullo, que les dé satisfacción, representan a España. Esto no siempre ocurre así, esto no siempre lo tenemos claro. Y es lamentable, efectivamente, uno de los problemas, los hechos diferenciales de España, los verdaderos, es la baja autoestima colectiva. ¿En qué se fundamenta esta baja autoestima colectiva? Pues en un relato histórico absolutamente demencial, lleno de falsedades, que nos lo hemos creído. Y aquí, bueno, cuento una pequeña anécdota. Bueno, por supuesto que la historia, tal como se enseña hoy en España, no solo en Cataluña y en el País Vasco, en cualquier escuela aquí en Madrid, mi hijo estudiaba la historia bilingüe. El libro de historia de España lo hacía Macmillan, en inglés. Cuando ibas a ver el capítulo de la descubrimiento de América, ponía que quien lo había descubierto había sido Américo Vespucio. Cuando decía que cómo empezaba la Edad Moderna es con la imprenta Lutero, no con el descubrimiento de América, que era un hecho, por supuesto, absolutamente irrelevante para la historia del mundo, conocerse, por supuesto, los dos hemisferios, qué cosa más absurda, ¿no? Sin embargo, hay un discurso paralelo, un debate hace tiempo en Inglaterra. Inglaterra todavía hoy se sigue enseñando en la escuela que la victoria de los británicos sobre la mal llamada Armada Invencible fue debida a la gran pericia de los almirantes británicos, siendo inferior en número sus barcos a los españoles. Todo es falso. La flota española era la que era inferior en número y nos venció la tormenta y no los almirantes británicos, que además luego le ganamos en la Coruña después y les barrimos en esa batalla, ¿no? Que tuvo dos partes, como bien sabido. Bueno, esto llegó a los periódicos, incluso a Financial Times hubo un cierto debate de hasta qué punto era lícito, pues bueno, enseñar estas cosas en la escuela. Y el propio Financial Times, no tengo aquí el artículo, pero hubo un artículo de análisis que decía, vamos a diferenciar, señores, entre la historia para los académicos, que tiene su lugar en los congresos y tal, y la historia en la escuela. La historia en la escuela tiene una función de subir la autoestima nacional. Y eso no lo podemos perder, y por supuesto que se han llegado donde han llegado hoy. Desgraciadamente al Brexit, pero también es por eso, porque sigue manteniendo un orgullo, quizás en su caso, desaforado.
0: Largo tema para debatir el orgullo nacional. ¿Cuál debería ser nuestra versión acerca del periodo de la colonia española? ¿Debemos nosotros convertir la mitad de nuestra historia? Es decir, desde el siglo XVI, XVII y XVIII, que pertenecimos a España, debemos convertirlo en un periodo de esclavitud, de sufrimiento, en un periodo condenatorio, o debemos asumir que España era un maravilloso imperio, grande, que sembró y creó universidades, que fundó pueblos, que estableció derechos a ciertas minorías y que de alguna manera, bueno, le dio forma al país que hoy habitamos, que después tuvimos nosotros la oportunidad, hemos tenido la oportunidad de dirigir y de intentar acomodar en los últimos 200, 250 años. Hay que preguntarnos si la historia de Venezuela le da a los jóvenes venezolanos en las escuelas ese sentido de orgullo por su país y de qué manera podemos nosotros tener sentirnos orgullosos de haber pertenecido al Imperio Español, de haber sido parte del Imperio Español, la mitad de nuestra historia como nación. Les dejo eso de tarea, vamos a reflexionarlo. Envíenme un mensaje de texto al 0424-672-3597, 0424-672-3597, con su opinión, o nuestras redes sociales, @librariasradio, en Twitter y en Instagram. Ya es hora de despedirnos. Trabajó para ustedes quien les habla, Luis Peroso Cervantes. Les recuerdo que estamos aquí de lunes a viernes de 9 a 10 de la noche por la Red Nacional de Emisoras Radio Fe y Alegría. Así que nos sintonizamos el día de mañana con un nuevo y maravilloso tema intelectual para debatir y ser cada vez mejores. Por favor, sean felices, lean poesía.
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3: 10 de la noche y 2 minutos.
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0: Deguas Dualito.
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1: 10 de la noche y 6 minutos.
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0: 10:29.
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0: 10:30.
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0: 10:34.
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0: 10:58.
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0: 11:02. 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
6: 11 de la noche y 5 minutos.
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0: 11 de la noche y 25 minutos.
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0: 11:33 p.m.
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0: 11:46 p.m.
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0: 11 de la noche y 54 minutos.
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1: 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Jay Sean.
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0: 12 de la medianoche y 6 minutos. 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

0: 12 de la medianoche y 26 minutos.
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0: 12 de la medianoche y 34 minutos.
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0: Doce de la medianoche y 36 minutos.
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0: 12 de la medianoche y 55 minutos.
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1: 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Una de la mañana y 6 minutos.

0: Una de la mañana y 17 minutos.
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0: 1:30 a.m.
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0: 3:16.
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0: 4:30 de la mañana.
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0: Cuatro de la mañana y 31 minutos.

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4:48 minutos, son las 4:48 minutos, estamos en Cantares del Llano Adentro. ¿Qué tal mi gente de Venezuela, de Colombia, del mundo entero? Sean cordialmente bienvenidas y bienvenidos como siempre a su espacio de cada mañana. Cantares del Llano Adentro a través de la primerísima 101.1 FM, Radio Fe y Alegría, una potencia en folclore. Qué bueno estar con ustedes, compartiendo buena música, buen sabor criollo. Hoy es jueves 6 de agosto del año 2026. Deseándoles como siempre lo mejor de lo mejor en este día que comienza. Qué hermoso es poder despertar y decirle a Dios, Padre, gracias por este nuevo día que me das, por tu amor y por el regalo más hermoso, el don de la vida. No se nos olvide, amigas y amigos, que el amanecer es la experiencia más bonita del día. Es cuando Dios, Padre, te dice, levántate, te regalo otra oportunidad de vivir y comenzar nuevamente de mi mano. Bendiciones, hermanos, en este hermoso día.

A las 4 y 49 minutos le decimos a ustedes quiénes son las personas que trabajamos y laboramos para ustedes. Allí en la parte de seguridad, don Eulises García. En la asistencia técnica, musicalización, Gabriel Rojas. Y la dirección general del doctor Juan Carlos Rosales Guerrero. Aquí estamos, con buena música, buen sabor criollo, lo mejor de nuestro llano. Es por eso que aquí ya tenemos listo este repertorio de música sabrosa, música para que usted disfrute, así como dice don Vitico Castillo. ¿Cómo? No voy a mentir, o para qué voy a mentir, así es, exactamente.

4:54, 4:54. Bueno, aquí estamos, como siempre, con buena música, buen sabor criollo, la gente activa 100%. Qué bueno. Y les recuerdo nuestros números telefónicos: 0278-3321-326, nuestro punto de contacto. Usted nos puede llamar de inmediato. Estamos en vivo y directo. 0424-729-6311 para que envíe el mensajito de texto, mensaje de voz, como usted quiera. O el 0426-609-0995. Esos son nuestros puntos de contacto. Quiero saludar a toda la gente que está ahora. Ya nos están llamando por allí, nos están escribiendo. Gracias a ustedes por estar siempre con nosotros. Bueno, un saludo muy especial a mi amigo, colega Alcérico Moreno, desde Hernández, estado Táchira, desde el pie de Monte Andino, la meseta más hermosa del estado Táchira. Qué bonito, qué cosa, eso es sentido de pertenencia, ¿no? Querer nuestra tierra. Ya le vamos a colocar algo bien sabroso. El hombre nos estaba diciendo: abrazos a Colombia y que suene el arpa, carajo. Así suena. Entonces, bueno, sin más preámbulo, vamos a comenzar con esta señora que verdaderamente fue la que llevó nuestra música criolla a la televisión, engalanó nuestra música criolla con su voz, su sabor. Aunque no era llanera, Ella era de Puerto Cabello, la señora Magdalena Sánchez, y grabó mucho de don Vicente, de Juan Vicente Torrealba, al lado de los Torrealberos, y mucho que hablar de doña Magdalena Sánchez, definitivamente, en cada uno de sus temas. Vamos a escuchar entonces este tema, Caminito Verde, de doña Magdalena Sánchez, un regalo muy precioso.

0: 5 de la mañana, 5 en punto de la mañana. Estábamos escuchando allí de don ese tema de don Juan Briceño Zapata, la música, y el poeta Germán Fleitas Veroes, poeta guariqueño. La voz de Magdalena Sánchez, Adiós Caminito Verde. Bueno, vamos a cumplir con estos compromisos. Ya regresamos con buena música, buen sabor criollo.
1: 5 de la mañana, en punto.
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1: Cinco de la mañana y dos minutos.
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5:06, son las 5:06. Ahí estaba doña Rumi Olivo, la flor de Sarasa, con ese tema de don Juan Vicente Torrealba, Esteros de Camaguán. Bueno, qué cosa más bonita, esas tonadas allí. Definitivamente don Juan Vicente Torrealba le colocaba ese estilo, sentimiento y arpa de altura, ¿no? Ese es un arpa muy bien tocada, le dio la vuelta al mundo, inclusive en películas mexicanas y de otras películas por allí también actuó Juan Vicente Torrealba con su arpa. Bueno, ya son las 5:06, estamos en

Fundo El Madroño, la señora Carmen Pérez en el Fundo El Madroño, la saluda don José Torres, la gente de Lechemiel, la Yeguita, el Alcornocal, Matepalma, Santa Rita, Riecito, el Caribe Rojo, Capanaparo, bueno, toda esa zona, la gente siempre está escuchando buena música, escuchando siempre el folclore nacional, es por eso aquí nos llega este don Santiago Rojas. Un tema inmortal, la viuda millonaria.

5:14, son las 5:14. Aquí seguimos con esto bien sabroso, la música criolla, la música del llano, saludando a toda la gente que hasta ahora están conectados con nosotros. Un saludo muy especial a mi amigo, el profesor Ángel Ignacio Barco Lara, siempre escribiendo allí, escribiendo sus temas, sus poemas, su repertorio, y con esa mente lúcida, ¿no? Porque te dice un poema sin revisar un papel. Todo eso lo tiene grabado en su mente. Bueno, ahora más tarde les voy a colocar algo bien bonito que tengo por allí del profesor Ángel Ignacio Barco Lara. Su primer tema, el primer tema que él compuso cuando estaba joven, bastante joven. Bueno, mi amigo Ramón Emilio, también nos envía, como siempre, algo por allí bien bueno. Ya lo vamos a estar colocando también. Ramón Emilio, inspirado, siempre inspirado. Un saludo a mi amiga Teo Márquez, siempre activo. A la gente que está activa, 100%, un saludo muy especial. Quiero decirles algo por aquí. Vamos a ver, se necesita pareja para trabajar en finca. Se necesita una pareja para trabajar en una finca pequeña. Está ubicada allí cerquita de Guasdualito, por la vía, la carretera que conduce de Guasdualito hacia Lorza, la Trinidad, San Fernando, toda esa zona por ahí. Saliendo por la carretera nacional, llegada a la entrada principal de Guamito, donde está el terraplén de Guamito, el sector Medanito Lugareño. Allí vas a ubicar esa finca. Y que requiere una pareja para trabajar. Si estás interesado, es importante, preferiblemente si poseen una motocicleta, es preferible, para la movilización hasta el lugar, ¿no? 0416-377-9482, el punto de contacto. 0416-046-9431 o 0424-754-5224. Esos son nuestros puntos de contacto para que usted llegue allá y adquiera ese trabajito allí en esa finca y pase la vida sabroso trabajando en el campo. Son las 5:16. Aquí viene otro tema bien bonito. Nos lo interpreta don Simón Díaz, Tío Simón, conocido como Tío Simón. Vamos a ver, este tema es un tema muy particular que te trae recuerdos, una añoranza y un sentido a la vida. Lleva por título Aquel.

5:21 minutos, son las 5:21 minutos. Ahí estaba el tío Simón con ese tema de José Manuel Falcón, Aquel. Bueno, la gente que está activa 100%, un saludo muy especial. Aquí estamos compartiendo el tiempo, saludando a todos los que nos están escribiendo, nos están pidiendo las canciones, nosotros con mucho gusto allí colocándole los temas musicales. Un saludo muy especial. La gente que está activa, 100%. Qué bueno. Bueno, y hay otro tema por aquí que tengo, que no podía faltar en este repertorio musical de hoy en la mañana. Se trata de un tema que definitivamente marca una pauta aquí en el repertorio de Cantares del Llano Adentro. Siempre estamos escogiendo los mejores temas, los temas que usted quiere escuchar y los temas que te hacen sentir parte de nuestra historia, parte de nuestra tierra. Así como el poeta José María Marín en algún momento escribió, como siempre lo he dicho, le escribe a cada rinconcito de Venezuela, a cada pedacito por allí, donde usted menos se imagina, en un lugar más remoto, ahí está el poeta José María Marín escribiéndole. En algún momento por allá se le ocurrió escribir un tema que vamos a escuchar a continuación. Lleva por título La Memoria del Olvido. Vamos a escucharlo.

5 con 25 minutos, son las 5 con 25 minutos y aquí seguimos con esto bien sabroso, saludando a toda la gente que está ahora, están conectados con Radio Fe y Alegría 101.1 FM. Qué bueno estar con ustedes compartiendo este bello amanecer, un amanecer hoy jueves 6 de agosto. Ya por allí hay amenazas de lluvia, ¿no? No tenemos que extrañar, porque los aguaceros de agosto siempre son fuertes, son buenos aguaceros, tumbaraguato. Entonces, bueno, no hay que extrañarse. Vamos a seguir con esto bien sabroso, saludando a María allá en la Aurora 2. Que don José Torres le dedica este tema, aunque pertenece a un hato que está ubicado allá cerca del Orza. Él le va a dedicar este tema a María. Hato Viejo Peñalero, así suena la música.

0: 5 de la mañana y 30 minutos.
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0: Cinco de la mañana y 32 minutos.
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5:37, son las 5:37. Bueno, y si usted ya sabe, te quiere llamar directamente, lo puede hacer a través del 0278-3321-326. Saluda a su gente, con mucho gusto le estaremos complaciendo y colocándola allí al aire para que usted salude a toda su gente. Si usted quiere escribir, lo hace a través del 0424-729-6311. También lo puede hacer a través del 0426-609-0995. Bueno, aquí vamos a leer algo aquí bien bonito que escribe Guillermo Alarcón. Dice, allá por la costa monte a orillas de una cañada, hay una casita de palma, detrás de una empalizada. Casita criolla, por cierto, hecha por la llanerada. Primero se hace el adobe, con barro y bosta pegada, con pasto seco pariente, pisao a pata pelada, y en una gavera vieja de una época pasada. Luego ponemos tirantes, culatas y enmaderada, amarrados con majagua del caballete alineada, y con 1200 palmas va quedando terminada. Este es don Guillermo Alarcón. Algo bien bonito aquí. Cómo se hace una casita de palma llanera. Pero como a nosotros nos gusta escucharlo en música grabada, don Jesús Quintero, el Tigre de Matanegra, nos dice Rancho Viejo Sabanero.

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1: 5:41 minutos, son las 5:41 minutos. Ahí estaba Rancho Viejo Sabanero. Bueno, esa es la querencia, como dice don Tío Simón. Si mi querencia es el monte, ¿cómo hago yo? Bueno, aquí estamos, con buena música, buen sabor criollo, buen golpe sabanero. Bueno, la gente que está activa 100%, que me está escribiendo por aquí, gracias a ustedes por estar siempre amaneciendo con Radio Fe Alegría 101.1 FM. Bueno, y si usted tiene, por aquí hay una oportunidad de trabajo, si una pareja que ha trabajado en finca, tiene experiencia en trabajo en finca, una finca pequeña, ubicada allí por la vía Guasdualito, desde Guasdualito a Lorza, esa vía que va por allí, en la entrada principal del terraplén de Guamito, el sector Medanito Lugareño, por allí está ubicada esa finca. 0416-377-9482, 0416-046-9431 y 0424-754-5224. Bueno, se recomienda preferiblemente que la persona posea una motocicleta, la pareja tenga una motocicleta para su movilización. Ya ustedes saben, se requiere pareja para trabajar en finca. Bueno, son las 5:44 minutos. Mi amigo Ramón Emilio, en alguna oportunidad, por allí, nos sacó algo bien bueno. Mi amigo Ramón Emilio. Vamos a ver si lo ponemos aquí. Nos envía un saludo muy especial y nos trae estos versos mañaneros. Estos versos mañaneros, que Ramón Emilio siempre está allá en el triunfo, ordeñando, vacunando, ayudando allá al negro y a toda esa gente. Vamos a ver qué nos dice en el que llaman Ramón Emilio. Adelante, Ramón Emilio.
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1: 5:47 minutos. Estamos escuchando un golpe catira. Nada más y nada menos que don Ángel Custodio Loyola allí. Pero en esa arpa no podía faltar el Indio Figueredo. Qué bueno. Entonces, bueno, la gente que está activa 100%. Y como lo prometido es deuda, hay una persona que duró 11 años con este programa, Cantares del Llano Adentro. 11 años ininterrumpidos, 11 años dedicados a complacerles a ustedes con sus canciones, a madrugar, como lo estamos haciendo actualmente, y con mucho gusto, donde verdaderamente para mí es un placer estar así, así como lo hizo el profesor Ángel Ignacio Barco Lara, que se dedicó muchos años a sembrar semillas de cultura, y ahora nos trae este regalito, nos envía un saludo, y les voy a dejar este regalo del profesor Ángel Ignacio Barco Lara, que fue el primer tema que él compuso cuando estaba muy jovencito. Y lo peor es que en esa oportunidad no había grabadora. Él se lo grabó en su mente. Y actualmente usted le pregunta en la calle, profesor, declame este verso, este poema, y se lo va a declamar igualito. Porque eso sí tiene el profesor Ángel Ignacio Barco Lara. Vamos a escucharlo de una vez.
2: Feliz y bendecido amanecer para ti, mi amigo Carlos Quintero, el Tautaco del Llano. Igualmente para tu audiencia, un feliz amanecer para todos. De Cantares del Llano Adentro, un programa que estuvo bajo mi dirección como animador durante 11 años allá en Fe y Alegría. Quiero que me permita, Carlos Quintero, que me permita recordar un poema, uno de los primeros poemas que yo he escrito en mi vida. Tenía alrededor yo de 20 años, más o menos, cuando lo escribí. Y ando ya en 82 años. Gracias a Dios que me permite declamarlo sin leerlo todavía. Titulado La muerte de mi tía. Por culpa de mucha gente, en casi nadie uno confía. Como experiencia lo agarré de la supuesta muerte de mi tía, aquella vieja buena y alegre que en Palmarito vivía. Se regó por todo el llano, a pesar que la negra existía, que la había matado un carro a eso de mediodía. La mataron las malas lenguas de gente que no la quería. Pero lo mejor de mi historia no lo he contado todavía, Carlos Quintero. Ese día me iba a casar con la novia que yo tenía, lo que se iba a celebrar con arpa y buena bebida. En horas de la tarde, cuando a casarme me disponía, y que estaba más alegre que hambriento con comía, me llegó la amarga noticia de la muerte de mi tía. Por medio de mis mejillas una lágrima me corría, y en menos que canta un gallo de mi novia me despedía, sin disfrutar de aquel amor por no haberme casado aquel día. Monté rumbo al poblado a punto que oscurecía. Burros en forma de espanto cada momento veía, y al pasar junto a una mata veo la figura de mi tía y marcho en veloz carrera mencionando la madre mía. Pero grande fue mi sorpresa, Carlos Quintero. Llegué a mi destino cuando iba despertando el día. Entré con mucho recelo por temor cómo estaría. Esperaba encontrar la tiesa sobre una mesa tendida. Pero grande fue mi sorpresa cuando la encuentro media dormida. El cuarto me selló a ron de la pea que ella tenía, porque eso sí tiene la negra que bebe hasta lejía. Celebrando aquella existencia, Quintero, me iban pasando los días. Cuando volví a mi llanura, no encontré la novia mía, porque en vista que no llegaba, se casó con un policía. Ahora me encuentro solo y triste, todo lleno de melancolía, por culpa de la gente que mataron a mi tía. Gracias, amigo Quintero, y gracias a la audiencia.
1: Bueno, ese es el profesor Ángel Ignacio Barco Lara, que nos envía ese regalito bien bonito, el primer verso, el primer poema que él escribió, muy bueno, donde compagina todo el sentir del llanero por su familia y, bueno, perdió de casarse. Estamos listos entonces para despedirnos en nombre de don Ulises García en la parte de seguridad, Gabriel Rojas en la parte técnica y el doctor Juan Carlos Rosales en la dirección general. Vamos a saludar allá en Holanda, SOES, Holanda, a Rubén Darío Zapata, profesor Rubén Darío Zapata, escuchando buena música. Vamos a despedirnos con don Vitico Castillo. Saludos.

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0: 6 de la mañana, en punto.
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2: El amor no pide permiso.
3: Nuestro corazón le crezcan alas que lo lleven hacia.
4: Señor Jesús, hoy revestido de divinidad, la luz te envuelve como un manto. Tu presencia transfigurada revela el rostro amoroso del Padre. Este es mi Hijo amado. Escúchenlo. Una invitación a hacer tu voluntad, contemplarte, seguir tu ejemplo, tomar nuestra cruz y seguirte. Abrirte espacio entre nosotros. Seguir tus pasos con una misión clara. Estar siempre cerca de los que sufren. Gracias, Padre. En tu Hijo nos lo has dicho y dado todo. Que esta experiencia orante de transfiguración consuele el dolor y regale esperanza para continuar. Tu amor y tu gracia nos bastan para ponernos de pie una vez más.

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1: 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Son las 6:02 de la mañana. Recuerden que pueden enviar su mensaje de texto o de WhatsApp al 0412-785-5748. Se lo repito, 0412-785-5748. Si está fuera del país, recuerde poner antes el más 58 y escriba su nombre y apellido y desde dónde nos están escribiendo. También que recuerden que pueden seguirnos a través de nuestras redes sociales, arroba Radio Fe y Alegría, en TikTok, en Instagram y en X. Y también denle a suscribirse a nuestro canal de YouTube Fe y Alegría Media para que puedan ver todo el contenido que ahí ofrecemos para todos y todas ustedes. 6:03 de la mañana.
2: Bueno, vamos a seguir revisando noticias, vamos a seguir revisando lo que publican los distintos portales, los hechos más relevantes para la prensa en esta jornada de jueves. Estamos a 6 de agosto. Estoy pensando, desde hace rato, Jesús, estoy echándole cabeza a 1.500 escuelas que van a reparar en los 31 días de agosto, pero el anuncio se hace el 5 de agosto, cuando ya pasaron 4 días de agosto, ya estamos a 6 de agosto. No, estoy pensando, porque además la rueda de prensa de Fe y Alegría de ayer fue muy dura. Es una rueda de prensa muy, muy, muy, muy compleja de asimilar por el impacto. En una organización que no es por nada, así como las instituciones de la ABEC, así como las instituciones de la educación católica venezolana, que tienen un orden importante, una jerarquía importante, tienen datos confiables al minuto siempre de lo que ocurre en sus centros, porque tienen una red de comunicación interna bastante eficiente, por decirlo de alguna manera, y que la afectación en los colegios, por ejemplo, de Fe y Alegría, como decía el padre José Gregorio Terán, necesiten para reparar algunas escuelas que resultaron dañadas, aunque eso, repito, el padre José Gregorio Terán, director de Fe y Alegría, dijo: ninguna escuela colapsó por completo de las de Fe y Alegría, ninguna. Y pese a ello se necesita más de $1 millón para hacer las reparaciones. Tengo rato echándole cabeza cuánto será el presupuesto que se necesita para reparar las 1.500 escuelas. Las 1.500 escuelas que han resultado afectadas en los últimos días por los terremotos en el país, ¿no? ¿Cuánto será? ¿Qué será lo que se necesita en el país para gestionar a través del Ministerio del Poder Popular para la educación, para comenzar el año escolar el 14 de septiembre y que lo que resta de agosto, que repito, ya estamos a día 6, es jueves 6, queda viernes de esta semana nada más, ya la próxima semana esperemos que todas las máquinas estén en los 1.500 colegios, ya trabajando y haciendo lo necesario para que el último día de agosto ya le puedan estar entregando a los directores o las directoras pues las llaves de colegios reparados, de colegios seguros para los estudiantes. En esas, tengo rato pensando en eso, justamente por la rueda de prensa de Fe y Alegría y lo que se necesita. Pero hay otras noticias que a esta hora nos convocan también. Por ejemplo, el diario El Tiempo, el diario del Oriente venezolano, dice que el Observatorio Venezolano de Prisiones contabiliza 49 personas muertas entre abril y julio de 2026 en centros de privación de libertad. Al menos 49 presos comunes, esa es la categoría que utiliza el observatorio, fallecieron entre abril y julio del 2026 en Venezuela, según un conteo de la organización no gubernamental Observatorio Venezolano de Prisiones, que aseguró que el Estado incumplió su obligación más elemental, proteger la vida de quienes mantiene bajo su custodia. A través de una nota de prensa difundida el martes, el Observatorio Venezolano de Prisiones detalló que del total de fallecidos, 48 eran hombres y una mujer. Asimismo, precisó que 47 murieron en establecimientos penitenciarios y 2 en calabozos policiales. Y detrás de cada cifra existe una historia distinta, pero todas convergen en una misma realidad. Personas que dependían absolutamente del Estado para acceder a un médico.

0: médica adecuada, según el observatorio. Cuando una persona fallece por falta de atención médica, el Estado no puede limitarse a registrar su muerte. Está obligado a explicar por qué ocurrió, quién dejó de actuar y qué medidas va a adoptar para impedir que estos hechos continúen repitiéndose. Por tanto, exhortó el observatorio a la Fiscalía a que inicie una investigación transparente, exhaustiva e imparcial sobre cada fallecimiento a fin de determinar las responsabilidades que se corresponden. Además, exigió la intervención inmediata del Ministerio del Poder Popular para el Servicio Penitenciario y el impulso de una atención humanitaria por razones de salud para los presos de todos los establecimientos penitenciarios de Venezuela. Y a propósito de esto, a propósito de esta contabilidad nefasta, porque no tiene otro nombre, una contabilidad de personas fallecidas innecesariamente en centros penitenciarios de nuestro país. A propósito de esto, escribía el activista y el periodista también, Carlos Julio Rojas, hace unas 5 horas, es decir, en nuestra madrugada, al final ya de la noche en Venezuela. Con mucho dolor debo anunciar la muerte de mi hermano de vida, el preso político uruguayo venezolano José Breijo, de 71 años, quien se encontraba bajo medida de casa por cárcel luego de ser acusado injustamente de terrorismo y pasar más de 2 años, dice la nota, en Tocuyito. Dice esta publicación que hizo en la Red X, estuvo detenido en condiciones inhumanas y, para colmo, cuando le dieron arresto domiciliario, encontró a la policía que lo detuvo invadiendo su apartamento. Le negó hasta su último aliento la anhelada libertad. Pepe, eres un mártir y nuestro mayor homenaje es luchar hasta recobrar la democracia, dice Carlos Julio Rojas. ¿Se acuerdan de este caso, no? Lo comentamos en el programa. El señor que recibió casa por cárcel y llegó a su casa, y su casa estaba invadida, y que luego inició una protesta, un señor mayor, y dormía allí en las escaleras, y luego le devolvieron el apartamento, y el apartamento no tenía ni siquiera una silla, porque lo habían desvalijado. Este hombre, según lo que informa el periodista Carlos Julio Rojas, murió hace algunas horas en su casa. Esto lo publicó, repito, Carlos Julio Rojas hace aproximadamente unas 5 horas en su cuenta de la Red X, a propósito de esto que mencionamos, de las muertes bajo privación de libertad y quienes tienen medidas sustitutivas de libertad, es decir, que siguen presos pero en su casa, que también mueren por el agravamiento de su condición de salud. Ya son las 6:10.
1: 6:10 de la mañana. Vamos a seguir con más información que destaca la prensa a esta hora. A ver, el portal web de... A ver, vamos a esperar a que nos cargue por acá. El portal web de Versión Final publica lo siguiente. Convocan concentración frente a la Cancillería para exigir liberación de los presos políticos. La organización Provea y el Comité por la Libertad de los Presos Políticos de Venezuela, el IPB, convocaron este viernes 7 de agosto una concentración frente a la sede de la Cancillería, ubicada en la Torre del Ministerio de Relaciones Exteriores, en la Avenida Urdaneta de Caracas, para exigir el ingreso de organismos internacionales de derechos humanos al país, así como la liberación de los presos políticos. La actividad prevista para las 11 de la mañana reunirá familiares de presos políticos, defensores de derechos humanos, organizaciones no gubernamentales y ciudadanos, quienes solicitarán la autorización para la Comisión Interamericana de Derechos Humanos y otros mecanismos internacionales que puedan verificar de manera independiente la situación de las personas detenidas por motivos políticos. Esto lo informó Provea a través de sus redes sociales. Los convocantes también exigirán el retiro de la denuncia del Estatuto de Roma, el cumplimiento de los tratados internacionales de derechos humanos suscritos por el Estado venezolano y la restitución plena de los derechos de las personas que han sido excarceladas. En un comunicado, las organizaciones advirtieron que impedir el acceso de los mecanismos internacionales y abandonar el Estatuto de Roma dejaría a las víctimas sin instancias internacionales a las cuales acudir, cuando, a su juicio, la justicia interna no ofrece respuestas. Asimismo, señalaron que la situación de los derechos humanos en el país se ha agravado tras los terremotos registrados el pasado 24 de junio. Indicaron que numerosas familias continúan sin recibir respuesta del Estado y denunciaron que las condiciones de las personas privadas de libertad no han podido ser verificadas de forma independiente por organismos internacionales. Esto lo

0: publica a esta hora el portal web de versión final. Son las 6 de la mañana, 12 minutos.
1: Ya son las 6 de la mañana con 13 minutos, 6:13 minutos de esta mañana. Cambiando de tema, vamos a ir con nuestros reporteros, vamos hasta el oriente del país, en la ciudad de Maturín. Está nuestra compañera Angelis Gamboa, porque comerciantes del Mercado Viejo en Maturín reportan bajas por ventas, por falta de ingresos y por las lluvias. Vamos a recibir el informe de nuestra compañera Angelis Gamboa. Adelante.
2: Solo el 30% de ventas diarias generan puesto de verduras y hortalizas en el mercado populares en Maturín. Así señalaron los comerciantes del Mercado Viejo, quienes atribuyen este hecho a la falta de ingresos económicos de los consumidores y las fuertes lluvias registradas en la ciudad.
3: Las ventas están muy bajas y nosotros estamos aquí de pan de cada día, pues como se dice. Pero la economía está bastante dura, nosotros tenemos que esperar un bonito de guerra para que la gente cobre sus reales para poder vender más o menos. Ponle un 30%. En el bono de guerra, cuando le llega la gente, el 15%, o cuando cobran a los pensionados que cobran el bono de guerra, es que se vende, por ejemplo, el 60%. Y ahí, de lo contrario, eso baja enormemente. Tenemos que esperar otra vez otro mes para poder vender más o menos.
2: Los comerciantes se han adaptado para no perder mercancía por la baja venta registrada durante estas dos últimas semanas, recurriendo a comprar menos cantidad y hacer combos para que la mercancía salga más rápido.
4: Sí, a veces hay bastante venta, hay veces que hay bastante movimiento, no sé si es que viene el bono o pagan, que hay bastante afluencia de gente y se vende bastante, pero hay veces que no, que poquitas ventas. Lo que pasa es que uno trabaja, uno le cobran la mercancía en dólares, ¿no? Y mientras más suba el dólar, más. ¿Me entiendes? Por eso que a veces uno trata de pagar lo más pronto posible, porque mientras más días pase sin uno pagar, más caro sale la broma. Por eso que a veces uno tiene que manejarse con poquita mercancía, porque si uno mete mucha mercancía, eso es pérdida para uno.
2: A pesar de las estrategias comerciales implementadas para mitigar las pérdidas, el sector verdulero del Mercado Viejo advierte que la situación es insostenible a mediano plazo de mantenerse este nivel de comercialización, ya que solo viven del día a día. Desde Maturín, Estado Monagas, Angelis Gamboa, Radio Fe y Alegría Noticias.
1: Muchísimas y a propósito, gracias, Nayeli. Vale, Jesús, dale.
0: Muchísimas gracias, Nayeli. Bueno, vamos a seguir con otro titular que destaca la prensa a esta hora de la mañana. Bueno, el Sol de Margarita publicó en sus principales titulares 406 toneladas de pescado y pulpo conquistan 5 mercados internacionales. La gobernadora Maricel Velázquez, junto al ministro de Pesca y Acuicultura, Juan Carlos Loyo, lideró desde el puerto internacional El Guamache un embarque histórico para la economía de la región. 406 toneladas de productos marinos rumbo a los mercados internacionales. Un total de 17 contenedores con pulpo, algas y pescado variado zarparon con destino a Chile, Canadá, China, Japón y la isla Guadalupe. Demostraron la altísima calidad de nuestra producción insular. Esta gran operación de envergadura es el resultado del trabajo directo y articulado entre el gobierno y la empresa privada, apostando junto al desarrollo productivo, la generación de riquezas y la soberanía económica del país. Bueno, esta información pueden leerla en el portal web de El Sol de Margarita a esta hora de la mañana.
1: Bueno, y en contraposición a estos anuncios, que muestran la gráfica completa, ¿no?, de la economía y la realidad del país. El portal de Banca y Negocios dice que ventas del sector gastronómico registran caída del 35% en al menos 6 ciudades del país. Por un lado, los temas de las caídas en la venta al por menor de verduras, de hortalizas, de frutas. Por otro lado, una estrategia de exportación de productos del mar. Sin embargo, las ventas en el sector gastronómico registran, repito, una caída del 35% en al menos 6 ciudades del país, según una nota también que publica Banca y Negocios. Y dice este texto que datos aportados por el economista Leonardo Soto indican que las ventas en el sector gastronómico en al menos 6 ciudades del país registraron una caída de 35% en julio con respecto al mes anterior. La cifra fue obtenida a través de una encuesta realizada en unos 350 restaurantes situados en ciudades como Caracas, Maracay, Valencia, Maracaibo, Mérida y San Cristóbal, unos más o menos alejados, ¿no?, del epicentro del terremoto del 24 de junio o de los terremotos, así como en otras localidades del oriente del país. Explicó Soto, quien es presidente de Integral Consultores Group y director general de la Asociación de Empresarios Conexión Económica. El experto precisó que los comercios consultados reportaron bajos ingresos económicos significativos luego de los terremotos del mes de junio e indicó que dentro del porcentaje no se cuentan los días en los cuales se transmitió la última fase del Mundial de Fútbol del año 2026, periodo en el cual hubo restaurantes con alta presencia de consumidores. Asimismo, apuntó a que la ganancia de la actividad total actualmente no supera el 8% y que el despido de personal podría incrementar ante el poco ingreso de los restaurantes, además de la reducción de ventas como consecuencia del doblete sísmico del 24 de junio. Soto apunta que las deficiencias en el servicio eléctrico también afectan la operatividad de los restaurantes. Agregó que un plato promedio en un restaurante asciende o está más o menos entre los 9 y los 12 dólares, pero que puede ser más costoso dado que se debe pagar el combustible de una planta eléctrica que depende que el establecimiento pueda seguir funcionando. Y esto, que es un servicio que dependiendo del estado puede ser incluso más complejo. Estos datos los reveló en una entrevista en el circuito de Unión Radio, repito, el economista Leonardo Soto, representante en este caso de Conexión Economic y es director general de la Asociación de Empresarios Conexión Economy y representante presidente de Integral Consultores Group. A propósito de estos temas, estamos en temporada de vacaciones, en teoría, ¿no? En teoría, todo esto en la teoría. Una teoría muy débil por la realidad o muy debilitada por la realidad que está siendo impactada por los terremotos del 24 de junio. Y usted dirá, bueno, pero los terremotos ya fueron hace más de un mes, sí, pero las consecuencias van a durar y se van a prolongar en el tiempo, sobre todo en sectores como este. Seguramente que si esta encuesta, esta revisión se hace en el litoral central, la caída no es del 35%, sino que es del 95% o del 99%, o tal vez del 100% en muchos de los casos. Y por eso la fotografía muestra distintos matices en tanto y cuanto usted se acerque o se aleje al epicentro del desastre. Por ejemplo, poblados turísticamente importantes como el del Junquito, en el área metropolitana de Caracas, para hablar de uno de ellos que está muy cerca del epicentro de la tragedia, o de la colonia Tovar del estado de Aragua, muy cerca también de la tragedia. Estos lugares seguro que van a tener un impacto importante y el impacto va a estar prolongado en el tiempo porque las familias que trabajan allí, porque los comerciantes que viven allí están todavía resentidos por la situación que se genera por los terremotos. Algunos porque tienen daños de infraestructura, porque han perdido familiares, porque las vías de comunicación, las carreteras no están en óptimas condiciones para poder llevar y traer mercancías. Así que en los próximos meses, tal vez el informe de agosto muestre una pequeña variación, pero sin ser especialista en el tema, lo más probable es que la afectación siga por algunos meses más en la mayoría de las regiones de nuestro país. Ya son las 6:21 minutos.
0: 6:21 minutos, vamos a volver con nuestros compañeros de la Red Nacional de Radio Fe y Alegría y nos vamos al estado Lara. Allá rechazan aumento progresivo de pasaje urbano ante la actual inflación y bajos sueldos del país. Nuestra compañera Yosimar Pereira nos tiene la información.
5: Desde el pasado 1 de agosto se retomó oficialmente el cobro del pasaje urbano indexado a 0,25 centavos de dólar en la zona metropolitana del municipio Iribarren y Palavecino en el estado Lara. Esta medida se puso en marcha nuevamente tras superar el receso temporal motivado por la contingencia del doblete sísmico ocurrido el pasado 24 de junio. El verdadero viacrucis lo vive a diario el pasajero larense, quien no solo debe lidiar con la angustia de un pasaje urbano anclado al dólar, sino con el golpe constante al bolsillo que representa el alza inflacionaria de cada 1 de mes.
6: Hola, soy Hilda Liz Alvarado, verdaderamente podemos decir que la situación país nos está arropando de una forma exuberante a todos, y ahora con el costo del pasaje, que en verdad sí pega, sí es bastante fuerte, ya que como todos sabemos el sueldo mínimo no alcanza para nada, y muchas veces tenemos que buscar la forma de poder trabajar en diferentes cosas para poder obtener un poco lo que es el sustento diario, más ahora se nos suma lo que es el pasaje. Entonces, en verdad sí nos está afectando de una forma tremenda.
7: Aparte, en mi posición está complicado, porque vivo un poco retirado de mi trabajo, tengo que agarrar dos rutas para ir, para venir, y ya son, porque no te van a dar los 10 bolívares de vuelta, tú tienes que dar 200.
8: Un poquito complicado, vivo en Cabudare, me tuve que zonificar cerca de mi casa para no pagar pasaje. Y bueno, ahí vamos bandeando, porque en realidad el sueldo no alcanza. Las unidades de transporte, la gran mayoría están destartaladas, se quiere que mejore, es verdad, pero hasta que no tengamos un buen sueldo, los usuarios, no podemos aumentar el pasaje mensualmente.
5: Mientras los transportistas defienden una tarifa que consideran insuficiente frente a la crisis, los ciudadanos larenses sufren el impacto de este ajuste automatizado que se come sus ingresos. Es el reporte desde Barquisimeto, Josimar Pereira, para Radio Fe y Alegría Noticias.
1: Seis con 24 minutos, así las cosas con el tema del transporte y las tarifas recién ajustadas para el pasaje en el transporte público. Vamos a revisar la información deportiva esta mañana con nuestro compañero Juan Nucete, con detalles de lo que acontece en el mundo del deporte y la actuación de los venezolanos en cada una de las competencias de nuestro país y del mundo. Adelante, Juan.
9: Buen día, Jesús, y a todos los que nos escuchan a esta hora de la mañana. Iniciamos revisando lo que fue la participación de nuestros peloteros en el béisbol, en la MLB, porque Luis Arraez sigue destacando, no bajó el ritmo, y ayer conectó su primer jonrón con los Phillies de Filadelfia en estos primeros turnos, primeros dos juegos que ha tenido la regadera, el talento criollo con Filadelfia. Ayer, luego de un estreno multihit en su primer día, volvió a remolcar un jonrón. Se fue de 5-1. Los Phillies perdieron 10-4 en un encuentro que se fue a 11 entradas. Pero lo positivo es que Luis Arraez logró seguir sumando y ahora suma 3 carreras impulsadas y continúa exhibiendo un gran rendimiento desde su llegada desde San Francisco a los Phillies de Filadelfia. Wilyer Abreu con Boston también destacó. La sacó, se fue de 3-2. Con un jonrón, una carrera impulsada, 3 anotadas, un boleto recibido y una base robada en la victoria de su equipo de los Medias Rojas de Boston, 4-0 ante los Medias Blancas de Chicago en el Fenway Park. José Altuve también la sacó, aunque su equipo perdió 5-4. El marcallero abrió la pizarra en el tercer inning al conectar su cuadrangular número 13 de la campaña 2026. Otro destacado fue William Contreras, que también se fue para la calle. Ahora se acerca a los 100 jonrones en la MLB. William Contreras suma 11 jonrones en la presente campaña. Entonces son las noticias de nuestros peloteros que siguen destacando en la MLB. Pasamos al fútbol venezolano, repasamos el partido del día de ayer. Metropolitanos le ganó 2-1 al Deportivo La Guaira, en el Olímpico de la UCB, que se sigue jugando sin público. Como ya lo hemos explicado algunas veces, se sigue jugando sin público. Hay fútbol en Caracas, pero no se permite la entrada por fallas, por daños en la estructura del estadio. Ahora Metropolitanos está de primero, tiene 2 victorias apenas en 2 juegos, 2 jornadas que lleva el torneo clausura. Le sigue el Zamora, que le falta un juego, pero hasta ahora ha sido el único equipo que ha conseguido los 6 puntos en este inicio del torneo clausura. Así que hoy sigue la Liga Fútbol, juega el Rayo Zuliano en Maracaibo ante el Anzoátegui FC, Anzoátegui que busca jugar su primer partido, porque recordemos que el primer juego de Anzoátegui se suspendió. Fueron local y una falla eléctrica en el estadio no les permitió jugar el partido ante el Deportivo Táchira. Y esto hizo que perdieran los 3 puntos. Se les otorgaron los 3 puntos y la victoria al Deportivo Táchira porque Anzoátegui era local. Le correspondía correr con toda esa responsabilidad. Anzoátegui ahora va con una derrota que no jugó, un partido perdido que no jugó, a enfrentar al Rayo Zuliano en Maracaibo a las 3:30 de la tarde. Nada fácil. Estudiantes de Mérida enfrenta al Zamora hoy también a las 4 de la tarde, juegan en Mérida. Y Puerto Cabello recibe al Caracas Fútbol Club a las 6:30 de la tarde. En otras noticias también de futbolistas venezolanos en el exterior, Otelasco Segovia brilló en la victoria del Inter de Miami este 5 de agosto por la Leagues Cup. Segovia fue uno de los protagonistas, marcó gol, aprovechó un buen centro desde la izquierda para definir ante la portería rival al minuto 26 del duelo, lo que significaría para ese entonces el 2-1 parcial del encuentro, que terminó con un 4-2 a favor del Inter de Miami. Revisamos también lo que ha sido la participación de nuestra delegación venezolana en los Juegos Centroamericanos y del Caribe. Ayer tuvimos victoria importante. La selección sub-20 de fútbol, la selección venezolana masculina, clasificó a la final, va por el oro. Le ganó el día de ayer a Colombia, pudo vengar la derrota de la selección femenina, que también ante la selección de Colombia, y ahora van por la medalla de oro, van a la final. Por su parte, hoy juega la selección femenina, juega por la medalla de bronce ante El Salvador. Ese partido es a las 4 de la tarde. En la jornada de ayer, nuestra delegación también consiguió algunas medallas. Wilkeiner Lugo, en levantamiento de pesas, consiguió una medalla de oro y una medalla de bronce para sumarlas al medallero. Javier Gómez, en atletismo, en 400 metros masculino, ganó medalla de bronce. Catherine Echan Díaz ganó doble medalla de plata en levantamiento de pesas también. Wilmer Pérez, en karate, ganó plata. Ahora el medallero, entre otras medallas que pudo conseguir la delegación el día de ayer, Jorge Eli Salazar consiguió oro en karate. Ahora el medallero sigue Venezuela del cuarto, tiene 25 medallas de oro, 48 medallas de plata, 77 medallas de bronce y un total de 150 medallas. En el medallero está México de primero con 139 de oro, Colombia con 69, Cuba con 38 y le sigue Venezuela con 25. Se le acerca a Venezuela con medallas de oro. También está República Dominicana con 24 y Puerto Rico con 23 medallas de oro respectivamente. Seguiremos entonces pendientes de lo que pase en estos Juegos Centroamericanos del Caribe. Ojalá que podamos seguir expandiendo ese medallero, que la Vinotinto masculina consiga el oro y que la femenina, en este caso, pueda llegar al bronce en ese partido por el tercer lugar de los Juegos Centroamericanos y del Caribe. Hoy también tenemos calendario de baloncesto femenino, pero esto es en la AmeriCup, fuera de los Juegos Centroamericanos. La selección femenina se enfrenta hoy a Brasil a la 1 de la tarde. Las chicas de la selección femenina le ganaron el primer juego de esta doble jornada, de estas clasificatorias, a Chile. Ganaron 62-51 el día de ayer. Entonces ahora van por su segunda victoria y seguir avanzando en este clasificatorio a la AmeriCup. Es la información que tenemos hoy en este espacio deportivo, donde repasamos, por supuesto, como cada día, lo que sucede dentro del deporte venezolano en nuestras fronteras y lo que sucede con los deportistas que nos representan fuera del país desde las gradas.
0: Muchas gracias a Juan por ponernos al día de cómo está la información en el mundo del deporte. Son las 6 de la mañana, 32 minutos. Vamos a revisar ahora el clima. ¿Cómo va a estar el clima hoy jueves 6 de agosto, con nuestro compañero Rafael González.
10: Muchas gracias, Jesús. Saludos también a Héctor. Aquí estamos listos para este segundo boletín de la mañana. Avanza la tormenta hacia Barquisimeto, como ya señalábamos hace una hora. La onda tropical todavía no es la onda tropical 34, esta es un remanente de la onda tropical 33 que está sobre el centro del país, una vaguada, y que está interactuando también con otra que está formada sobre Colombia, y que ambas están acercándose. La que está en Colombia avanza ya sobre el occidente, hace rato estaba muy cerca ahí, pero ya ha penetrado prácticamente toda la banda desde San Antonio del Táchira y más o menos hasta el Tocuco. Toda esta zona ya está nublada, con lloviznas en algunos sectores, y alterando también toda la parte sur del lago de Maracaibo entre Mene Grande y Caja Seca. Ahí está lloviendo. Esta zona siempre de mucha actividad hacia la parte de Valera, Isnotú, también Trujillo. Esta vaguada va a generar mucha lluvia en esta hora de la mañana. Vamos a ver cómo está interactuando con las descargas y cómo está el movimiento para que puedan entenderla. La de Colombia se mueve hacia Venezuela y la que está en el centro de Venezuela se mueve hacia Colombia. Se van a encontrar prácticamente en las montañas de Mérida, Trujillo, a mediodía, 11, 10, 12 de la mañana, de mediodía, va a estar interactuando parte de estas dos vaguadas, así que pendientes Mérida, Valera, la zona de toda Trujillo, el sur del estado Lara, pudiéramos tener asimismo Barinas, Portuguesa, fuerte incidencia de lluvia hoy con estas dos vaguadas, una monzónica que es parte de la onda tropical 33 que ya estaba de ida hacia el Pacífico, pero los vientos del Pacífico que están un poco más fuertes que los del Atlántico las están arrastrando o parte de ella en las alturas hacia Venezuela. El INAMET, por cierto, ya también con su boletín oficial del día de hoy, 6 de agosto, señala que en horas de la mañana tendremos lluvias en la Guayana Esequiba, Bolívar, Amazonas, este de Sucre, montañas de la región central, este de Falcón, Guárico, Cojedes, Apure, Barinas, Portuguesa, Andes y Zulia. Para la tarde y la noche también se esperan actividad eléctrica y lluvia hacia la Guayana Esequiba, del Tamacuro, Monagas, Sucre, Bolívar, Amazonas, Andes, Llanos Occidentales y el estado Zulia, pudiendo también presentarse, según el INAMET, lluvias en la región central. Hay una alerta del INAMET para el estado Apure, entre San Fernando, Achaguas y San Juan de Payara, por allí pudiera estar cayendo a media mañana, al mediodía, unos 55 milímetros de lluvia. También esta mañana pudiera estar esta interacción entre estas dos grandes vaguadas que están una sobre Colombia y otra sobre Venezuela. Pudiéramos tener intensidad de lluvia sobre las ciudades de Valera, Mene Grande y parte de la costa oriental del lago de Venezuela. Así que están activadas las alertas sobre esta parte del país. Y vamos a estar haciendo seguimiento de lo que ocurra en las próximas horas. También la temperatura está generando algunas características particulares sobre el norte del estado Zulia y el estado Falcón, que pudiera también activar algunas lluvias hacia el Golfo de Venezuela, que se mantiene con vientos bastante fuertecitos, especialmente en todo el frente de Punto Fijo. Toda la zona de Cataparida, Dabajuro, esta zona está con vientos de más de 35 kilómetros por hora, lo que hace que también se pudieran generar allí tormentas y descargas eléctricas. Ha estado lloviendo también hacia la zona montañosa entre Caripe, Caripito y Carúpano en la mañana de hoy. Ayer se registró un sismo, por cierto, en esta zona de Caripito, y hace ratico pudimos ver también un pequeño sismo en la zona de Güiria de 3.1 en la escala de Richter. Hemos tenido tres eventos, Caripito y dos enfrente de la península de Paria. Es la información que nos presenta Fumbicis en esta mañana. Con esta información retornamos con Jesús Villalobos y Héctor Escandel.
0: Muchísimas gracias a Rafael por...
1: Gracias, Rafa.
0: Por gracias por decirnos todo cómo está el clima para este día jueves 6 de agosto. Vamos a escuchar en estos momentos una entrevista que sostuvimos el día de ayer con Sandy Gómez. Ella es economista experta en finanzas y bueno, nos estuvo hablando un poco sobre, bueno, qué se debería hacer en este país para que, bueno, referente a esos anuncios que hizo la presidenta encargada de la República, Delcy Rodríguez, con el otorgamiento de créditos por parte de bancos públicos y privados para las personas que se quedaron sin viviendas en La Guaira. ¿Qué tendría que hacerse en la banca para que estas cosas puedan realizarse debido, bueno, a ciertas restricciones que sabemos que hay en el país en referencia a esto? Vamos a escuchar. Unos días que la presidenta de la República habló sobre unos financiamientos y unos créditos para estas personas que perdieron su vivienda por el doblete sísmico, pero vemos esta realidad que tienen al menos los bancos del país en referencia a la otorgación de créditos. Entonces, ¿nos puedes explicar sobre esto, pues, el encaje legal?
11: Sí, claro. De hecho, creo que es un buen punto de partida para tener todos como la misma visión acerca de lo que implica este reto de conseguir el financiamiento para la reconstrucción a distintos niveles, ¿no? El gobierno necesitará conseguir un financiamiento, los particulares necesitarán también conseguir un financiamiento, las personas que tal vez quieran reanudar o recuperar su actividad comercial necesitarán un financiamiento. O sea, es de verdad como una necesidad generalizada en las zonas donde hubo mayor afectación de este terremoto. Entonces, el encaje legal, como su nombre lo indica, es una reserva obligatoria que los bancos deben depositar y resguardar en el Banco Central, cada uno de los bancos universales y comerciales que nos prestan servicio a nosotros como individuos o a nuestras empresas, tienen una cuenta en el Banco Central, una o varias cuentas. En este caso, la cuenta del encaje legal es una cuenta que se utiliza para mantener unas reservas que garanticen una cierta estabilidad del sistema bancario. Esencialmente, aunque esto tiene como muchos detalles y puede tener un cierto grado de complejidad, lo más importante que debemos tener en cuenta es que cuando un banco hace la actividad de intermediación, que es, por ejemplo, que el dinero que yo tengo ahorrado te lo prestan a ti, Jesús, existe la posibilidad de que la persona que tomó el préstamo no pague, pero resulta que ese dinero son los ahorros de alguien más. Entonces tiene que haber un mecanismo para tú hacer contención de ese riesgo. Y ese, hay varios mecanismos, pero uno de los más conocidos, generalizado en su uso, es el del encaje legal. Entonces, mientras más alto sea el porcentaje del encaje legal, en principio lo que uno pudiera entender es que es más estricto el control que tiene el ente regulador, que en este caso es el Banco Central, sobre el riesgo que pueden tomar los bancos al dar crédito. Eso digamos es una premisa para arrancar. Sin embargo, cuando tú llevas el encaje legal a niveles tan altos como el caso de nosotros, que está por encima del 70%, básicamente la interpretación que se le da es: por cada 100 bolívares que hay en el banco hay que guardar 70 y solo se puede prestar 30. Pero eso no es suficiente. O sea, uno dice, bueno, 30% pareciera que es bastante, pero no, para las necesidades de crédito de un país como Venezuela, 30% no alcanza. Entonces ahí es donde empieza, digamos, este dilema, que es un dilema muy válido, de la autoridad monetaria, que en este caso es el Banco Central, y de la política monetaria, para desenredar este dilema, ¿no? Como que, bueno, si yo bajo el encaje y le permito a los bancos que asuman un poquito más de riesgo en los préstamos, eso en estas circunstancias pareciera que es muy bueno, pero obviamente tiene otras implicaciones en términos de la política monetaria, que probablemente es lo que la autoridad quiere evitar. Por ejemplo, que los créditos sean usados en lugar de que sean usados para pagar la reconstrucción o una vivienda o un nuevo local comercial, sean usados, por ejemplo, para comprar divisas. Eso es algo que tú, una vez que liberas el encaje, no lo puedes controlar tan fácil. Entonces, por eso, digamos, tenemos esta balanza, ¿no? Con unos beneficios y unos riesgos, que es lo que se está debatiendo en este momento.
0: Aproximadamente, ya que comentas, bueno, que ese 30% es poco, ¿cuánto sería el porcentaje al menos que debería reducirse el encaje legal para que los bancos pudiesen hacer este tipo de cosas? Y también quería preguntarte por qué se toman estas medidas, por qué el Ejecutivo toma esas medidas de colocar un encaje legal tan alto.
11: Sí. Bueno, fíjate, en los encajes legales, en los porcentajes de encajes legales en la región es muy bajo, porque los sistemas bancarios de la región en general son muy estables. Entonces, digamos, donde nosotros estamos parados en este momento con nuestro encaje legal y con la política que decidió la autoridad monetaria, es el resultado de un conjunto de desequilibrios macroeconómicos que han persistido por mucho tiempo, como es el caso de la inestabilidad del tipo de cambio, como es el caso de la inflación que fue hiperinflación y sigue siendo hiperinflación. Entonces esas son cosas que hacen que el encaje legal estemos donde estamos parados. Pero en la región y en el mundo tú puedes encontrar países donde el encaje legal es 10%, 8%. Hay países que no tienen encaje legal obligatorio, porque digamos acá el tema es que la autoridad monetaria obliga a los bancos de un determinado país a que tengan el encaje legal. Pero hay países en donde la autoridad monetaria dice, ten la reserva que tú consideres según tu análisis de riesgo. Y entonces los bancos deciden cuánto reservar. Pero como te comentaba, ahí hay como un espectro muy amplio. Sin embargo, suelen ser bajos. Bajos, estoy diciendo de uno o dos dígitos pequeños, entre el 8, el 10%, no sé, tal vez puedes encontrar algunos de 12%, y puedes encontrar países donde el encaje legal obligatorio es cero. Y cada banco, digamos, hace su análisis de riesgo y dice, no, yo sé que mi riesgo no es cero, porque obviamente estoy prestando dinero y alguien puede dejar de pagar, por lo tanto yo voy a reservar X cantidad. Pero lo decide cada banco. No hay un régimen obligatorio como en el caso de nosotros. Ahora, ¿por qué estamos donde estamos? Pues para reanudar y complementar un poco la primera parte de la respuesta. Básicamente, la estrategia del encaje legal fue una estrategia que en su momento se implementó y tuvo mucho éxito, hay que reconocerlo, como una estrategia de contención de la inflación y de la depreciación del tipo de cambio, porque sí había, digamos, estaba demostrado que el crédito se estaba fugando hacia la compra, hacia la demanda de divisas. Es decir, las personas obtenían crédito, pero no era para consumir bienes y servicios, sino para comprar divisas. Eso, digamos, la autoridad monetaria lo mapeó, acertó, ese diagnóstico fue acertado, y ellos lo que dijeron, bueno, para poder yo controlar la demanda de divisas, yo tengo que cortar el chorro de bolívares de donde la gente está tomando esos bolívares, y ese chorro era el crédito. Y bueno, de eso, digamos, esto que te estoy hablando pasó hace 5 años, aproximadamente, entre 5 y 7 años que se implementó esta medida, y se fue haciendo cada vez más dura, y desafortunadamente no hemos podido corregir las razones que derivaron en esa medida, y pues ahora estamos en esta situación.
0: Sandy, en esta oportunidad quisiera preguntarte, bueno, nos estabas comentando que incluso en otros países el encaje legal es cero o tiene un porcentaje mínimo. ¿Cuál creerías tú que, bueno, en medio del contexto que vive Venezuela sería el ideal? ¿Y por qué, bueno, no sería rentable para los bancos o, bueno, para estas entidades financieras realizar en este caso los créditos, o al menos si hay alguna alternativa que pudiesen tomar para poder hacer estas cosas?
11: Sí, Jesús, yo creo que lo que va a optar la autoridad monetaria, viendo todo el contexto completo, ¿no? La situación en la que está el país, el estatus, digamos, el acercamiento que ha tenido el país a los entes multilaterales. La semana pasada estuvo aquí una delegación, una misión del Fondo Monetario Internacional. O sea, aquí hay varias cosas pasando al mismo tiempo, y por eso esta decisión es tan compleja de tomar, porque es más bien como un ajedrez, ¿no? Yo muevo esta pieza, pero tengo un conjunto de piezas alrededor. ¿Cómo hago que la estrategia tenga coherencia? Y yo creo que lo que va a optar la autoridad monetaria, en alianza o con ayuda de estos entes multilaterales y estas organizaciones, es un desmontaje progresivo del esquema de encaje legal actual, junto con otros elementos de política monetaria que pueden favorecer este desmontaje progresivo, hasta que estemos en una nueva etapa de estabilización monetaria. Entonces, digamos, todo lo que tiene que ver con el encaje legal tendría que ir en paralelo, ese cambio, como digo, progresivo, ahorita está en 70, de repente ellos planearán tener un periodo 60, un periodo 50, un periodo 40, ese periodo puede ser, no sé, algunas semanas, un par de meses, por decirte algo. Esto, digamos, esto que estoy diciendo es simplemente a efecto ilustrativo, no necesariamente porque vaya a ser implementado de esta manera, pero creo que la opción progresiva va a ser la opción preferida versus lo que muchos autores de economía política llaman la terapia de choque, ¿no? Que es liberar todo al mismo tiempo y bueno, y veremos qué pasa. Yo no creo que las autoridades venezolanas tomen la opción de la terapia de choque, creo que se van a ir por la progresividad y en paralelo a todo el cambio en el esquema del encaje legal y todas las regulaciones bancarias, que son varias las que hay que revisar, van a estar haciendo un trabajo relacionado con la política cambiaria y lo que podría ocurrir con el tipo de cambio, bien sea la estabilización, que es lo que esperamos todos, la verdad, que es la estabilización del precio de la divisa, algunos aspectos relacionados con la distribución y la asignación de esas divisas a compañías, a empresas, a emprendedores y a personas. Todo eso tiene que ocurrir en paralelo para que una estrategia basada en el desmontaje de este esquema de encaje legal tan agresivo pueda tener éxito y podamos retornar a una actividad bancaria más normal, porque en todos los lugares del mundo los bancos son para dos cosas: para ahorrar o para tener algún grado de ahorro, pero sobre todo para intermediar, que es para mover esos recursos del que tiene recursos al que los necesita bajo la figura de un préstamo. Esa es la principal razón de ser de los bancos en el mundo y no hay ningún sentido que en Venezuela no pueda ser así. Entonces creo que hacia allá vamos, Jesús.
0: Ok, Sandy. Bueno, y en este caso, ¿cómo sería posible, bueno, reactivar este esquema bajo las condiciones actualmente? Porque, bueno, vemos un salario mínimo que se ubica en 130 bolívares, muy por debajo de un dólar. Y, bueno, además con personas que, bueno, ganan una bonificación que, bueno, no está indexada al salario, así que no tienen como que tanta seguridad por ese lado. ¿Cómo, bueno, se podría reactivar así ese sistema? Además que, bueno, los créditos hipotecarios al menos tienen muchísimo tiempo que no están activados en nuestro país.
11: Sí, definitivamente creo que has tocado un punto muy importante, porque yo había explicado como todo lo que tiene que ocurrir para que el crédito se reactive por el lado de la oferta, ¿no? Que es el que da el crédito, que es el banco. Y ahí tienen que pasar una serie de cosas para que eso tenga éxito, para que tenga sentido y para que tenga éxito. Pero por el lado de la demanda, que es el lado de los individuos, también tiene que haber unos cambios, y acabas de mencionar uno muy importante, que es todo lo que tiene que ver con la remuneración del trabajo, sueldos, salarios, prestaciones, bonos, etcétera, etcétera. Eso hay que corregirlo, porque si no, los bancos van a empezar a hacer análisis de crédito y se van a encontrar con que nadie en el país puede pagar un crédito, y eso no es verdad. Claro, hemos pasado tanto tiempo con estas restricciones y con estos esquemas de remuneraciones complementarias que obviamente esto hay que regularizarlo de alguna manera e implica unos cambios también normativos en todo lo que tiene que ver con los aspectos laborales en Venezuela para que pueda haber coincidencia, ¿no? entre el análisis que hace un banco y lo que una persona razonablemente puede pagar. Pero sin duda esa consideración entra en este conjunto de condiciones que tienen que favorecer el cambio, ¿no? Como te decía, que es, bueno, por lo menos por el lado de la demanda, por el lado de la oferta, perdón, que son los bancos, hay algunas regulaciones bancarias que hay que revisar, hay otras que habrá que cambiar, hay temas relacionados con el capital de los bancos que están desactualizados, que hay que actualizarlos, y probablemente los dueños de bancos van a tener que hacer aportes de capital para que los bancos puedan estar fuertes en su balance y puedan hacer esos préstamos. Eso no lo hablamos hoy específicamente, pero eso también tiene que ocurrir. Tiene que haber una serie de cambios en el aspecto de la política cambiaria, y tiene que haber unos cambios también en la parte de las remuneraciones y los ingresos de las personas, ¿no? Para que todo esto pueda funcionar.
0: Sandy, bueno, y en este contexto, ¿cómo al menos están realizando algunas, por ejemplo, qué mecanismo utilizan estas constructoras de privadas que, bueno, están realizando estos financiamientos, y al menos que también, por ejemplo, yéndonos a otros rubros, algunos concesionarios, por ejemplo, con vehículos o algunas aplicaciones que que también están realizan este tipo de cosas. ¿Cómo, o sea, qué mecanismo tomarían ellos en este contexto para, bueno, poder hacer este tipo de cosas? Y bueno, ver cómo también hay como que, bueno, alguna brecha, porque algunas personas, bueno, la gran mayoría de la población no puede acceder a este tipo de cosas, pero bueno, algunas otras que sí lo pueden hacer.
11: Claro, sí, no, los grandes proveedores de bienes, lo que sería como los activos fijos de las personas, ¿no? Una constructora edifica o levanta un edificio, por decir algo, donde una familia va a vivir por muchos años. Un concesionario también, pues, vende, cuando vende un vehículo, se asume generalmente que la persona va a usar el vehículo por varios años. Entonces, digamos que ahí tenemos un esquema de financiamiento que obedece a un horizonte temporal distinto al del financiamiento de consumo, que de repente son plazos chiquitos, son plazos mucho más cortos, que es como que, bueno, paga la semana que viene, o paga en 2 semanas, o paga en 3 semanas. Entonces, ahí vemos como dos vertientes, ¿no? Las constructoras y los concesionarios muchas veces se apoyan en fondos privados, en dinero de privados, que asumen ese riesgo, ¿no? Y eso puede funcionar, y funciona, porque lo estamos viendo, existe, si no, no estuviéramos hablando de eso, pero suele ser un crédito más caro y al que no todo el mundo puede acceder, como tú bien lo planteaste en la pregunta. Al ser un crédito más caro, pues simplemente no está disponible para la gran mayoría de la población. Entonces terminan siendo opciones viables, pero no masivas. Y en este caso, pues nosotros esperaríamos, creo que todos los venezolanos esperamos, que en algún momento haya una solución masiva, sobre todo para ese tipo de activos, una casa, un carro, porque eso ayuda a construir tu patrimonio como persona. Entonces ahí tenemos una primera solución que exista, se ha venido implementando de forma relativamente exitosa, pero no es masiva. Ahora nos pasamos para el otro lado, que es el crédito al consumo, que como comentaba, tiene unos plazos de pago mucho más cortos, un horizonte temporal más corto. Hemos visto que este tipo de soluciones de crédito al consumo sí pueden ser masivas, sí pueden atender mercados de millones de venezolanos y sí ha mejorado la calidad de vida de los venezolanos que han podido optar por esta solución. Estas son soluciones basadas en la disposición de los comercios principalmente a aceptar pagos en cuotas. Entonces acá los riesgos son distintos porque, digamos, si en estas aplicaciones, si tú, digamos, asistes a un espacio, a un comercio y compras un televisor y lo tienes que pagar en 4 cuotas y pagas 2 cuotas nada más, la pérdida del comerciante es mucho menor que la, digamos, que la pérdida que enfrentaría una constructora si tú no pagas un apartamento, ¿no? Entonces, fíjate que el valor de lo que se está financiando influye en la capacidad, sobre todo para una economía como la venezolana, donde los ingresos todavía son bajos, entonces influye en la capacidad de los oferentes de ofrecer, valga la redundancia, una solución de financiamiento. Como vemos, entonces ahí tenemos como dos grandes esquemas, ¿no? Como un esquema de financiamiento privado donde sí, donde hay un dinero que alguien dispuso para correr el riesgo, y un esquema de financiamiento basado en la rotación del inventario, donde cuando yo te digo, bueno, yo tengo una tienda de electrodomésticos y te digo que te puedes llevar el televisor, yo no te estoy prestando dinero, yo te estoy dando el televisor para que me lo pagues a plazo. Y eso es distinto, ese riesgo es distinto que el riesgo que corren, digamos, una constructora o un concesionario.
0: Sandy, para culminar, quería preguntarte, bueno, ¿qué medidas debería tomar el Ejecutivo o la banca, quien corresponda, para que, bueno, estos créditos, bueno, puedan otorgarse, las personas puedan volver a disfrutar de este tipo de cosas? Y, bueno, ¿cuáles acciones también deberían tomar como para que, según lo que nos comentaban en los segmentos anteriores, no ocurra lo que pasó en años anteriores, de que la gente no utilizaba el crédito para lo que decía, sino para la compra de divisas?
11: Jesús, te escuché muy bajo. ¿Me puedes repetir la pregunta?
0: Sí, claro. Te preguntaba sobre qué medidas debería tomar a quien le corresponda para que, bueno, esta se pueda volver a la toma de créditos, a que se puedan otorgar otra vez créditos en nuestro país, y qué medidas también deberían tomar para que no vuelva a suceder lo que nos comentabas en segmentos anteriores sobre que sea otorgado el crédito para alguna cosa y las personas lo tomen para la compra de divisas.
11: Sí, en principio no hay un, no hay una sola medida, sino en estas situaciones históricamente hay un paquete de medidas de ajuste que atienden los principales aspectos que abordamos en la sesión de hoy, que serían cómo recuperar el poder adquisitivo de la población. Eso pasa por cómo recuperar la productividad del país, de lo cual no hablamos hoy, pero digamos una condición también necesaria para poder recuperar los ingresos de, la, de, la, de los individuos, las familias y las empresas, y este, tener un sistema bancario robusto que opere de forma coherente y permita que exista el crédito. Eso por un lado, como te comento, no es una sola medida, es un paquete de medidas y esto va a requerir de una coordinación de toda, de todo el Estado, básicamente, y de los organismos del Estado y del gobierno, en la medida que se vayan definiendo ese paquete de medidas. Luego está el cómo hacer para que esto no nos vuelva a ocurrir. Para que esto no nos vuelva a ocurrir, el típico remedio que se recomienda en la historia de los estudios de macroeconomía es disciplina fiscal, que es algo con lo que nosotros no hemos podido definitivamente reconciliarnos en los últimos años. Siempre Venezuela ha sido como un país donde siempre se gasta más de lo que ingresa al país, y eso es el origen por excelencia de este tipo de situaciones de desequilibrio macroeconómico. Entonces, esa sería como la gran solución, que es fácil decirlo, pero no es fácil de implementar, y bueno, creo que lo veremos probablemente. Esa no es la discusión ahorita, no es la discusión inmediata, porque primero hay que lograr otras cosas, pero si nosotros vamos a alcanzar algún grado de estabilidad y queremos mantenerlo, vamos a tener que comprometernos con esos objetivos de disciplina fiscal.
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18: 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Siete de la mañana y cinco minutos.

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1: Saludos, buenos días, muy buenos días, amigas y amigos de Radio Fe y Alegría que siguen con nosotros, que nos sintonizan a esta hora de la mañana. Iniciamos nuestra tercera hora de Primera Mano cuando son las 7:06 minutos de la mañana. Héctor Scandelli y mi persona Jesús Villalobos los estamos acompañando desde las 5 de la mañana para informarles de las noticias más destacadas por que suceden en nuestro país y en el mundo hoy jueves 6 de agosto del 2026. Recuerden que pueden enviar su mensaje de texto o por WhatsApp al 0412-785-5748. Se lo repito, 0412-785-5748. Escriban su nombre y apellido y el lugar desde donde nos escriben para que podamos leer acá su mensaje de texto.
2: Bueno, vamos a revisar mensajes que han llegado esta mañana. Por ejemplo, en nuestro canal en YouTube, en Fe de Alegría Media, desde temprano, John Zulbarán nos escribía: buenos días, saludos desde La Grita, Venezuela. Sub-20 por la de oro. Esto es con los Juegos Centroamericanos. La Vinotinto empezando a dar resultados. El proceso del tachirense Juan Domingo Tolizano. Bueno, ojalá siga aumentando el valor del fútbol venezolano, del fútbol base. A ver si en algún momento tenemos algún resultado en la selección de mayores. Ya somos subcampeones mundiales de la sub-20, eso que no se nos olvide. Para superar lo logrado por la sub-20, habría que ganar un campeonato del mundo o llegar a otra final al menos para igualarlo. Marisol Andrade dice: buenos días, familia de Fe y Alegría. Cuéntenme qué es la vida de Iraní. Iraní está de vacaciones. Iraní está de vacaciones. John Zulbarán dice: vamos, Rayo Zuliano Fútbol Club a ganar hoy.

0: escrito, nos escriben. ¿Ah?
1: También por acá, más mensajes esta mañana. Está José Arias reportándose como siempre. Un 6 de agosto de 1896, recuerda a José Arias, en el estado Sucre, nació el poeta Andrés Eloy Blanco. Se hacen ya 130 años del nacimiento de Andrés Eloy Blanco. En 1936, en Caracas, nació Yolanda Moreno, bailarina, coreógrafa y cofundadora de Danzas Nacionales. Cumple 90 años. Yolanda Moreno, 90 años. Y también en el año 2008, en este caso, el 6 de agosto, es día del Santo Cristo de la Grita, patrono del estado Táchira, Día Internacional del Aliento Fresco. Son algunas de las efemérides que recuerda nuestro amigo José Arias, que cada mañana hace el ejercicio de recordar algunas fechas, algunos eventos importantes en las efemérides que nos comparte cada día en De Primera Mano.
2: Más mensajes se nos dicen por acá. Buenos días, señor alcalde, señor gobernador. Supuestamente viene tiempo de sequía por el Niño, pero llega el agua y hay más agua en las carreteras que en las tuberías. ¿Qué hace el gobierno? Empieza a tocar puerta a puertas, sino multas.
1: Está buena esa, más agua en las carreteras que en las tuberías. Por la calle 83 con 13, cuando llega el agua, desde que llega hasta que se va, un bote de agua, nos dicen también por acá. Así que bueno, nada. El tema del agua potable, de la distribución del agua potable, sigue en emergencia, sigue en crisis en nuestro país.
2: Por acá también nos escribe Ernesto Castellanos. Buen día, valor del dólar y el euro del Banco Central. Hoy 755,90 el dólar y 872,73 el euro. El dólar subió 75 céntimos y el euro 2,69.
1: También llega la décima de hoy que nos envía Ramón Gómez Gil desde Cumaná, desde el estado Sucre. Dice: fecha natalicia del poeta cumaneso Andrés Eloy Blanco, ya lo decíamos, político, humorista, diplomático, civilista, orador, ensayista. Feliz y bendecido día, sobre todo lo de civilista, eso me encanta que sea una categoría. Nada humano me es ajeno, porque somos racionales. A veces, como animales, somos malos, eso no es bueno. El bien lo echamos de menos, hay que vivir a lo sano, respetando a tu hermano, esa es la ley de la vida, que a vivir mejor con vida. Para ser buen ciudadano. Bueno, aquí está la décima de esta jornada que nos comparte Ramón Gómez Gil para este día 6 de agosto, el día del poeta Andrés Eloy Blanco.
2: Más mensajes que nos llegan por acá, nos dicen: buenos días para todos. El gobierno le echa la culpa a los temblores de la crisis eléctrica. Escribe Putrarco Prieto desde Altos de la Banega, Maracaibo.
1: Imagínate. Imagínate, buenos días. Estos exdiputados que conforman la comisión para la mesa de diálogo se vienen bajando del avión y expresan que buscan más democracia, cuando en sus gobiernos llamaron a los exiliados políticos a una mesa de diálogo. Qué caradura, dice el señor Alfonso Linares desde la parroquia Chiquinquirá en Maracaibo, en el estado Zulia.
2: A ver, más mensajes que nos llega a través de nuestro número de contacto. A ver, por acá nos dice: feliz y bendecido día al grupo de trabajo. Soy Rafael Aguilar desde Puerto Ayacucho, estado Amazonas, en full sintonía.
1: Más mensajes, dicen: Dios bendiga este jueves. En Venezuela tiene muchas fallas, pero una de esas fallas con urgencias y necesaria es el cambio en el Tribunal Supremo de Justicia y los jueces y fiscales que ejercen el derecho penal, porque para ellos no existe la presunción de inocencia, pero solo para los pobres. Para muestra un botón en los tribunales, solo verás al pobre, dice Omar Espitia. Nos quedamos allí, Omar. Nos quedamos con la reforma judicial. Iban a nombrar nuevos jueces, o al menos una partecita, ¿no?, de la reforma judicial antes de los terremotos. A ver cuándo se retoma lo de la reforma judicial.
2: Así es. Por acá también nos dicen: bendiciones. Los familiares de los detenidos en Guasdualito, enviamos nuestras palabras de conciencia y solidaridad a todas las personas afectadas del terremoto ocurrido.

0: A ver, por acá también dice, enviamos un mensaje al ministro de Dado Cabello preguntando cuándo se va a retomar las revisiones de las causas que se venían haciendo a todos los detenidos a nivel nacional, recordando que hay retrasos procesales e injusticia con nuestros familiares. Gracias.
1: Saludos, 8 horas sin luz, dicen por acá. Gracias, Corpolec de San Fernando de Apure, en la calle Santa Isabel. ¿Qué tal? Dice Julio Rangel, reportándose desde la capital del estado Apure.
0: Más mensajes que nos siguen llegando a esta hora. Nos llega por aquí. Full sintonía, tormenta eléctrica y fuerte viento frío proviene del sur del país. Nos escribe Juanchón desde Buenos Aires, en Argentina, y nos pasa como siempre el cálculo de cómo está la temperatura en 12 grados centígrados.
1: Qué envidia. Qué envidia, Juanchón. Qué envidia de las buenas, no esas temperaturas. Por aquí más mensajes, dice, con las buenas vibras y energías de la mano de Dios. Me escribe esta mañana Mariolis Pereira. Así que, nada. Saludos a todas las personas que nos acompañan, a todos los que escriben al 0412-691-2454 y también a quienes se comunican al 0412 785-5748. Si están fuera de Venezuela, recuerden, más 58 es el código de contacto de nuestro país. Ese es el código para enviar mensajes a nuestro país, que lleguen a buen destino. Y también, por supuesto, mensajes que nos puede enviar usted en el canal de YouTube, en la caja de comentarios, en Fe y Alegría Media. Ya son las 7 y 15 minutos.
2: Saludos a toda la audiencia que nos ve y nos escucha. Para mí es un placer enorme saludarlos y saludarlas. Hoy vamos a hablar de algo bastante interesante y es del phishing. El phishing es, o llamado anzuelo, es una forma, un método que utilizan los delincuentes digitales para sacar de nuestros smartphones datos importantes, bancarios, de patria, de créditos, etcétera. Datos que son muy importantes para nosotros que están en el mundo digital. Hoy vamos a ver las formas que opera el phishing en Venezuela y qué herramientas podemos utilizar para resguardarnos de este método. En la vida cotidiana, el phishing puede operar de diferentes formas. En el caso de Patria, por ejemplo, ocurre que te llega un mensaje o un WhatsApp diciendo que tu bono ha sido asignado, un nuevo crédito en Patria, un bono nuevo que llegó. Y te envía un enlace diciendo, haz clic aquí para aceptarlo antes de que se venza. La trampa es que el enlace te lleva a una página web que se ve idéntica a la de Patria. Te pide cédula, contraseña, incluso hasta el código de verificación que llega a tu teléfono. Al presionar ingresar, realmente estás enviando tus claves en tiempo real al estafador, quien entra inmediatamente a tu cuenta real y transfiere su dinero a otra parte. En WhatsApp suele suceder que un familiar con número nuevo dice que envíe un código de verificación o que te acabas de actualizar el WhatsApp, que hay unas nuevas políticas de WhatsApp, que te llega un código y debes enviarlas para no perder el WhatsApp. Esto es una manera de clonar, en este caso, o estafar a tu cuenta de WhatsApp porque le estás dando el código para que otra persona cierre tu sesión y pueda ingresar en ella. También suele suceder en envíos de correos, por ejemplo, de servicios de Google, servicios de Zoom, MRW, etcétera. ¿Qué ocurre? Llega un correo diciendo que es un paquete que no pudo ser entregado, o falta la dirección, o debes pagar un monto mínimo, o para aceptar este beneficio de Google o de Microsoft, o etcétera, debes ingresar tu correo para verificar. La trampa es que metes los datos de la tarjeta de débito o de crédito o tu correo y se quedan guardados en el estafador o en este caso la segunda o tercera persona que está esperando que tú metas los datos. Los métodos son muy sencillos. Es una plataforma que se parece a la original que llega por redes sociales oficiales como WhatsApp, correo, etcétera, con un link diciendo que entra aquí para que reclames un regalo o entra aquí para que reclames o aceptes un bono o un crédito, etcétera, un método que clona una página para robar tus datos. Ahora, hay unas reglas de oro que seguir para evitar el phishing sin necesidad de usar una aplicación, un antivirus o otra herramienta. La primera regla es la regla de los 5 segundos, es una pausa y pensar. Las estafas siempre crean una falsa urgencia. Hazlo ya o perderás tu cuenta. Si un mensaje causa pánico o emoción, hay que esperar, respirar, pensar y luego accionar. Nunca toques el enlace. Si llega un mensaje diciendo que hay un problema en Patria, WhatsApp o tu banco, no hay que hacer clic en el enlace del mensaje. Hay que abrir el navegador habitual o la app oficial, si está instalada en tu teléfono, y hacer lo que se indica desde las aplicaciones oficiales. Ojo, el banco Patria nunca piden claves por mensaje. Ninguna institución legítima pide contraseñas, claves secretas ni códigos de verificación por SMS o llamadas mediante correo o WhatsApp oficiales de las cuentas si llega un mensaje, pero son cuentas oficiales certificadas. No es un mensaje de texto cualquiera con un 0412, un 0414, un 0426 que te va a pedir una verificación de código, etc. También es importante fijarse de la dirección de la web, es decir, la página oficial de Patria es patria.org.be, no patria-bonos-actualizacion.click. Siempre hay que verificar la fuente oficial. Siguiendo estos pasos, podemos evitar hacer algún error en ingresar un link que no es certificado o utilizar páginas que no son las oficiales. Así prevenimos una estafa. También es importante no dejar abierto nuestro correo o nuestras cuentas en cualquier computadora. Si la vamos a usar en el teléfono, es solo en el teléfono, ya que son cosas privadas y el estar en diferentes dispositivos hay alto riesgo de que pueda utilizarse de la peor manera. También, si en esas computadoras otras personas tienen acceso, este riesgo aumenta. Ahora, estas herramientas nos pueden ayudar a verificar si los links de ingreso de páginas son los verdaderos o cuando te envían un link, verificar antes si es una estafa o no. De primer lugar está Virus Total. Esta es una página que se puede escribir en Google, virustotal.com. Esta herramienta sirve que cuando te llegue un enlace, puedas copiar este enlace, pegarlo en Virus Total y él te dice de dónde proviene, cuántos años tiene esta página al aire, si tiene algún virus, si es una estafa, etc. También en el segundo lugar está Scam Advisor. Esta herramienta es totalmente recomendada y es un sitio web especializado para detectar fraudes. Pegas el link sospechoso en esta página y te da una puntuación de confianza del 1 al 100 basada en la reputación del dominio. Sí, la reputación es bastante alta, es decir, que no hay ningún problema con el enlace. Y de tercer lugar está Bitdefender Link Checker, que es un analizador de links también para chequear si el link está limpio de estafas o virus. Con estas herramientas podremos saber cómo ocurren los phishing, cómo podemos evitarlo utilizando ejercicios propios que podemos implementar a la hora de navegar por internet, y también existen herramientas que nos pueden ayudar a sentirnos más seguros. Recuerda que para que seas hackeado o que te roben datos, no todo tiene que ocurrir en una oficina de Harvard con un técnico especializado en hacker. A veces pequeños descuidos que hacemos con nuestro teléfono, con nuestros correos o en nuestras computadoras pueden ser los causantes de los robos de algunos datos. Así que con estas herramientas puedes evitarlo. Si tienes alguna duda, puedes escribirme al 0412-788-1672 o seguirme en Instagram como @WistonLeonVeneceta. Será hasta la próxima.

0: Ya son las 7:23 minutos de esta mañana. Nosotros seguimos con más a esta hora. Nosotros vamos a ir en vivo y en directo con nuestro compañero Rómulo Zapata. Él está, como lo hace de manera habitual, está en el Alto Apure esta mañana, y justamente nuestro compañero Rómulo Zapata nos tiene información esta mañana. A ver si logramos conseguir. Vamos a ir de inmediato. Por favor, Rómulo, preséntanos el informe a esta hora.
1: Sí, muy buenos días, Héctor. Saludos. Bueno, y las comunidades en Guastualito le están exigiendo a las autoridades el mejoramiento de la vialidad. Iniciamos inicialmente por parte del sector Pueblo Viejo. Hay unas comunidades tanto urbanas como rurales que se les está deteriorando día a día la vía, esto producto de los camiones de carga, y esta vía pues ha generado ya varios accidentes, lo que ha sido una constante de la solicitud de los habitantes de todas estas zonas de la comuna Bravo Pueblo, que le exige a las autoridades el mejoramiento de esta carretera lo antes posible. Pero a su vez nos trasladamos desde Guastualito al Amparo, donde también una constante se denuncian accidentes provocados por los distintos huecos que se han venido incrementando en los últimos días. Y esta misma petición la están haciendo las comunidades de la Troncal 19 desde el sector Las Margaritas hasta llegar a Guastualito, y por supuesto pasando desde Guastualito hacia el sector de la vía nacional, esta misma troncal, a la altura de El Orza, desde lo que es la Yede de Daico hasta llegar a Guastualito. Hay unos sectores donde la vialidad ha estado colapsándose, a pesar de que le han hecho algunos trabajos. Sin embargo, hay unos cráteres que también han venido provocando accidentes de tránsito, y son muchas veces las oportunidades que en las redes sociales han puesto, han sido anunciadas, accidentes provocados por estos huecos. Y las comunidades pues le están pidiendo ya más exclusivamente del Alto Apure a que las autoridades se aboquen a resolver unas vías nacionales, otras vías internas locales, y le están exigiendo tanto autoridades nacionales como autoridades locales para que se profundice el trabajo de mejoramiento de esta vialidad. Repetimos, en el sector Pueblo Viejo, una comunidad rural adyacente y es parte de nuestra comunidad de Guastualito, también de la parte entre el Amparo Guastualito, lo que es el sector de El Caimán, Las Margaritas, hasta llegar a Guastualito, y de Guastualito hacia la parte de Orza, están solicitando con urgencia el mejoramiento de la vialidad. Cabe resaltar que estas vialidades sufrieron consecuencias debido a las inundaciones del año 2025, y hasta ahora pues ha venido haciéndose algún trabajo. En la parte interna de nuestra localidad también hay algunas averías de muchas calles. Sin embargo, han empezado un sistema de bacheo, pero que va progresivamente debido a algunas circunstancias que nos han anunciado. Finalmente, le indicamos que por parte de las autoridades se nos ha dicho que para la parte de Pueblo Viejo estarían próximamente comenzando a realizar el mejoramiento de este sector, debido a que allí hay unas bombas también que se tienen que sacar y no se puede hacer un bacheo a la ligera. En la información desde Guastualito, capital del municipio de José Antonio Páez, en el estado Apure, Rómulo Zapata, Radio Fe y Alegría Noticias.
2: Muchísimas gracias, Rómulo, por darnos toda la información, esa información a esta hora de la mañana. Nos vamos ahora al estado Táchira. Está con nosotros nuestra compañera Luz Colmenares, ya que peregrinos amanecen en la vigilia por Venezuela en el Santuario del Santo Cristo de la Grita. Adelante, Luz, buenos días.
3: Nos encontramos en el estado Táchira, en el santuario diocesano del municipio Jáuregui, en el marco de los 416 años del Santo Cristo de la Grita, en la vigilia llamada 2026 Cristo Esperanza para Venezuela. Aquí, sobre todo, se habla de la esperanza que promueve el Santo Cristo de la Grita en todos los peregrinos. Para ello, la profesora María Eugenia Escalante, subdirectora nacional de Pastoral de Fe y Alegría de Comunicación, quien se encuentra aquí en el santuario, nos comenta sus reflexiones al respecto.
4: Es una vigilia dedicada a orar y a pedir por Venezuela. El lema de este año, de este evento, es Cristo Esperanza para Venezuela. Y a eso nos hemos dedicado, a orar, a pedir por este país que tanto nos necesita, a pedir por tanto dolor, tanto sufrimiento, para que la gente tenga la capacidad de salir adelante. Que sea un trabajo entre todos, que sea un trabajo en donde de alguna manera cada uno de nosotros esté poniendo su granito de arena.
3: Cabe acotar que en esta vigilia los peregrinos amanecen, ya que a partir de las 12 de la madrugada se ha estado realizando una misa cada hora. Durante este 6 de agosto, el día central del Santo Cristo de la Grita, se estarán realizando diversas actividades como la misa pontifical aquí en el Santuario Diocesano, una peregrinación desde el santuario hacia la Basílica, donde también se estará realizando una misa titulada 2026 Peregrinos del Santo Cristo de la Grita. Reportó Luz Colmenares, Radio Fe Alegría Noticias.
0: Bueno, nosotros vamos a tener el día de hoy, así como lo hemos hecho estos días, programación en las distintas radios de Fe y Alegría a propósito de las celebraciones, el peregrinar del Santo Cristo de la Grita. Muy pendiente de nuestras programaciones, de nuestras redes sociales, de nuestra página web, de nuestro canal en YouTube, porque vamos a estar publicando contenidos que hacen nuestros compañeros allí desde el estado Táchira y en las inmediaciones, desde todo el piedemonte andino, donde la gente comienza a caminar para llegar hasta el Santo Cristo de la Grita. Ya son las 7 de la mañana con 29 minutos, 7:29 minutos de esta mañana, y vamos a seguir revisando noticias que se generan en nuestro país y que publican los distintos portales a esta hora de la mañana. Vamos a avanzar un poco y vamos a llegar hasta a ver si logramos el contacto. Quería revisar una nota que vi más temprano, que justamente tenía que ver, chico, no puede ser. A ver si la tengo por aquí o no la tengo. El impulso de Barquisimeto. Dice, los cortes eléctricos en Lara promedian diariamente 4 horas y 25 minutos por cada sector. La crisis eléctrica, que hoy la refleja en la mayoría de los medios, repito, también por los anuncios que hizo la presidenta encargada ayer y la visita que hizo a Planta Centro, la crisis eléctrica que atraviesa el país se ha convertido en un dolor de cabeza para la ciudadanía, quienes día tras día deben afrontar las consecuencias de un sistema eléctrico que se encuentra en su límite, con cortes de luz y fluctuaciones que no solo afectan el desarrollo de su actividad diaria, sino también la estabilidad de la propia salud mental. El estado Lara no escapa de esta realidad. Los cortes eléctricos en la región ya superan el umbral de las 4 horas y 25 minutos. Esto según el último reporte de la Organización Ciudadana Activos por la Luz, quienes registraron el martes 4 de agosto este promedio en las localidades larense, principalmente en la ciudad de Barquisimeto. La nota explica que en el registro la organización recabó un total de 27 sectores que sufrieron afectaciones en el servicio, de los cuales 19 se registraron en el municipio de Iribarren, el cual sufrió 18 cortes, los cuales sumaron un total de 74 horas 33 minutos junto a 5 fluctuaciones. Entre todos estos cortes, por su parte, el municipio palavecino tampoco escapó de estas circunstancias. 7 sectores de esta localidad reportaron cortes del servicio eléctrico, teniendo 6 cortes que sumaron 22 horas 36 minutos y 3 fluctuaciones. La organización señala que en los sectores que se reportaron afectación, ante ellos se encuentran la avenida Hernán Garmendia, Villas del Este, Ciudad Roca, La Floresta, La Segoviana y Plaza Caribe. Por último, aunque desde la ONG no especificaron cuál, un sector de la región sufrió un total de 6 horas sin luz. No obstante, reportes ciudadanos recabados por El Impulso indican que en sectores como El Cují y Carorita pasaron 5 horas y media sin el servicio de energía eléctrica. 7:32.
2: A esta hora vamos nuevamente con nuestro compañero Rafael González, que está listo para brindarnos su tercer boletín con el pronóstico del clima para hoy, jueves 7 de agosto.
5: Gracias, Jesús. Buenos días también a toda la audiencia que te acompaña a esta hora y a Héctor también. Están ahí dinámicos, pero la tormenta sigue avanzando. Se ha expandido un poco más en la última 40 minutos. La tormenta que está sobre Cojedes, ahora está sobre Carabobo, el sur de Carabobo, parte de Aragua también, Guárico, San Juan de los Morros, toda la zona oeste que va hacia San Carlos, ya está con lluvias. Es una vaguada, no es parte de ninguna de las ondas tropicales, son remanentes de la onda tropical 33, y la onda tropical 33 que está en Colombia ha estado generando lluvias sobre la parte oriental de Colombia, y ya también ahora acercándose a Venezuela, hacia el sur del lago de Maracaibo, ya como vemos sobre casi Santa Bárbara, activado los ríos Catatumbo, Escalante, el Zulia, también los que bajan de Mérida hacia el lago de Maracaibo, están generando también actividad allí sobre el sur. El Tocuco pendiente porque pudiéramos tener lluvias intensas en la próxima hora. Los que hacen viajes, bajan o suben al Tocuco en la Sierra de Perijá, con cuidado que pudiéramos tener algunas incidencias muy fuertes de lluvia. INAMET señala para hoy, esta mañana, que vamos a tener varios focos de lluvias intensas sobre el territorio nacional, alertas sobre lluvias intensas sobre Apure, en el centro de Apure, que ya está lloviendo, al sur de San Fernando y Viruaca, también hacia Chaguas, está con fuerte lluvia. San Carlos, El Pao, la vía que va a Guanare está con lluvia intensa, y también la vía de Yaracuy hacia Lara está con lluvias a esta hora de la mañana. Toda esa zona montañosa del Carabobo hacia la vía de Barquisimeto está lloviendo. Atentos con eso, y también por los vientos que soplan, en la próxima hora pudiéramos estar con lloviznas hacia la zona de Carora, de la vía de Maracaibo a Carora, está también con lluvias para 11 de la mañana. Estaremos con lluvias también en la zona fronteriza entre Zulia y Falcón. Esta lluvia al mediodía va a arreciar bastante en todo lo que es de los llanos, Apure, Barinas, también parte de Táchira y la zona central del estado Portuguesa. Es una vaguada interna, todavía no es la onda tropical 34, que INAMET la tiene estimada, llegue para un par de días, viene despacio, viene a 18 kilómetros por hora. INAMET estima que estará llegando mañana por la noche o el sábado de la madrugada. Así que activados, aquí viene ya la onda tropical 34, viene despacio, bastante todavía. Y otra que está por acá, la 35, que también viene con mucha intensidad para la semana que viene. Así que para esta tarde también se estima mucha lluvia en el delta del Orinoco, después de las 2 de la tarde, atentos con la lluvia hacia delta Amacuro, la región del estado Bolívar, Guayana, Ciudad Guayana, estará con lluvias, Upata hasta Santa Elena de Guairén, tendremos lluvias intensas. La noche cerrará con mejor clima, solamente el estado Amazonas estará con lluvias intensas, aunque no haya alerta para allá, se ve que estaremos con un nivel bastante fuerte. Por cierto, también el río Orinoco ayer descendió 2 centímetros, sigue bajando, sigue decreciendo, es el informe que nos dio el INAMET, amanece hoy a 51 metros con 54 centímetros, todavía en alerta amarilla, pero ya sin los peligros que significa cuando está creciendo en esos volúmenes. Con esta información retornamos a los estudios con Héctor Escandel y Jesús Villalobo.
2: Muchísimas gracias, Rafael.
0: Muchas gracias, Rafa.
2: Son las 7:37.
0: Exactamente. 7:37 minutos de esta mañana. ¿Alguna nota de cierre, Jesús, que tengas por allí?
2: Yo por acá tengo. Sí, así una. Es, Héctor, por dale, aquí, dale, bueno, dale. Dale. El Carabobeño, entre sus principales titulares, tiene que vecinos exigen saneamiento y culminación del canal pluvial en Los Caobos. Habitantes del sector Los Caobos, al sur de Valencia, denunciaron un foco de contaminación en un canal de aguas pluviales ubicado en la prolongación de la avenida San Juan Vianney. Janet Nieves, activista social de la zona, explicó que la problemática se ha venido presentando desde hace varios meses a causa de la inconsciencia ciudadana y la inacción por parte de las autoridades locales. Esto se encuentra totalmente contaminado, con árboles atravesados, basura y cauchos. El olor putrefacto no solo viene de desechos sólidos, sino de material orgánico, proveniente de un criadero de cochinos que se encuentra en las adyacencias. Para Nieves, el problema no radica en las labores comerciales que hagan las personas para ganarse sustento, sino en la falta de sanidad y de protocolos oficiales para regular estas actividades y garantizar el bienestar de la comunidad. Todos esos desperdicios de los animales los tiran aquí, y cuando llueve la hediondez es inaguantable. Por otra parte, la activista alertó que el canal pasa justo por detrás de la pared trasera del preescolar municipal Felipe Macero, lo que podría poner en riesgo la salud de decenas de niños durante el próximo periodo estudiantil. Esto afecta no solamente a los chamos, que se encontrarán allí cuando estudien, sino también a los vecinos, al sector comercial y a todas las personas que viven en esa comunidad. En ese sentido, elevó el llamado a la Alcaldía de Valencia para que envíe cuadrillas de mantenimiento y culmine la cobertura de concreto del canal para evitar que se siga convirtiendo en un basurero urbano. Dice ciudadana alcaldesa Dina Castillo, aquí el olor es insoportable y se necesita que venga y termine la canalización, insistió. Bueno, esto lo pueden leer en el portal web del Carabobeño a esta hora de la mañana.
0: Y seguimos pendientes, Jesús, de lo que ocurre también en Oriente Medio y Oriente Próximo a propósito de la guerra, la hostilidad de la guerra, que no da tregua y que en los últimos días ha generado nuevos escenarios, afortunadamente escenarios de diálogo. La CNN publica que estaría en puertas la posibilidad de abrir, o mejor dicho, de sellar un pacto por la navegabilidad segura en el estrecho de Hormuz. Esto estaría haciéndolo Omán como interlocutor entre los Estados Unidos e Irán. Dice la CNN con Irán en vivo, dice uno de los titulares, acuerdo de Hormuz, un alto funcionario del Golfo afirmó que hay un 50-50 de posibilidades de que Irán y Omán lleguen a un acuerdo sobre el estrecho de Hormuz para este viernes. Ataques a embarcaciones, los hutíes de Yemen dijeron que apuntaron al petrolero saudí Taisi en el Golfo de Edén con un misil balístico, logrando golpear la nave y obligándola a retroceder. También este hilo de cobertura da cuenta a lo que ha ocurrido en las últimas horas, por ejemplo, hace apenas 45 minutos, según el ejército, un artefacto explosivo mató a dos soldados israelíes al sur del Líbano. También las organizaciones navieras advierten que los peajes del estrecho de Hormuz podrían aumentar los costos y amenazar la libre navegación. La cosa no está fácil. Entre tanto, sigue el impacto en la economía. Para los próximos meses, las economías del mundo prevén un impacto importante que se vea reflejado, por ejemplo, en la inflación de productos básicos como alimentos y también con productos procedentes de las energías. Hablamos del gas, hablamos de los combustibles, porque el estrecho, mientras siga siendo hostil la navegación, difícilmente las embarcaciones podrán cruzar con el destino de venta que lleven, sobre todo en Oriente Lejano, a los mercados de China, a los mercados del sudeste asiático y los que vengan de por allá hacia los países de Occidente. La CNN hace referencia a esta hora de la mañana a un posible acuerdo entre Irán y Omán, que están cerca de cerrar un pacto para poder navegar de manera segura sobre el estrecho de Hormuz.
2: Bueno, 7:41 de la mañana. 7:41 ya nos corresponde despedirnos. De verdad, muchísimas gracias a todos ustedes por permanecer en sintonía con nosotros, despedirnos por ahora por la red nacional. Los invitamos a que a las 9 de la mañana se conecten todos también a nuestras emisoras para esta transmisión especial que estarán realizando nuestros compañeros del estado Táchira por celebrarse hoy el Día del Santo Cristo de la Grita. Son las 7:42. Bueno, seguimos por YouTube con ustedes hasta las 9 de la mañana. Y bueno, nos escuchamos el día de mañana, Héctor.
0: Y el contacto sur que ya viene también.

0: 7:43.
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0: Siete de la mañana y 44 minutos.
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7: De agosto del 2026. ¿Qué tal? ¿Cómo están, amigos y amigas que están sintonizando a través de esta emisora socia de la Asociación Latinoamericana de Educación y Comunicación Popular, el Contacto Sur? En esta edición matutina les acompaña Yolani Pérez desde los estudios de Radio Progreso en el Centro de América, Honduras.
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7: Asamblea de Ecuador aprueba cambios al Código del Ambiente entre el respaldo del oficialismo y las críticas de la oposición. Ciudad de Asunción en Paraguay sufre colapso por incremento del fenómeno inmobiliario. Latinos y latinas evitan los refugios ante incendios en Stockton, Estados Unidos, por miedo a inmigración. El Vaticano anuncia que el Papa viajará en noviembre a Uruguay, Argentina y Perú.
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7: Les damos la más cordial bienvenida, amigo y amiga, a este Contacto Sur matutino. Iniciamos en el centro del mundo, Quito, Ecuador. La aprobación del Código del Ambiente ha generado un nuevo debate político sobre el alcance de las reformas ambientales y sus posibles efectos en la protección de los recursos naturales y los derechos de las comunidades, nos informa el periodista Rolando Goyes desde Corape.
8: Este 4 de agosto, la Asamblea Nacional, con 82 votos, aprobó reformas al Código Orgánico del Ambiente. La iniciativa recibió luz verde en segundo debate durante la sesión del Pleno, cuyo objetivo es fortalecer el marco normativo para enfrentar los efectos del cambio climático en nuestro país. Así lo precisó este miércoles el legislador por ADN, Andrés Castillo.
9: Entonces nosotros lo que estamos haciendo es un desarrollo de lo que la Constitución ya reconoce, y por supuesto que cuando hablamos de la protección de la naturaleza implica poner sanciones, es decir, esto es también parte de aquella pelea que estamos dando a todos aquellos que inclusive se dedican al tráfico de especies, al daño ambiental, a la tala indiscriminada de bosques, etcétera.
8: Entre los principales objetivos de la norma constan el fortalecimiento de la coordinación entre instituciones públicas, la mejora de los mecanismos de seguimiento y actualización de la política climática y la incorporación de herramientas para atender las pérdidas y daños derivados de fenómenos asociados al cambio climático. Esto, a decir del asambleísta por la Revolución Ciudadana, Coms Córdoba, es solo para proteger grandes empresas, perjudicando a los dueños de los bosques, que en su mayoría son campesinos.
10: La ley ayer que se aprobó aquí en la Asamblea solamente garantiza a los empresarios supuestos ecológicos y al dueño del bosque, al dueño de ese bosque que puede ser nativo, pues sea indígena o puede ser campesino, es el que menos recibe. De hecho, ya se está viendo, porque en el Ecuador hay algunas empresas que a nombre de ciertos campesinos, de ciertos pueblos y nacionalidades, están sacando esos y beneficiándose de la venta de bonos de carbono. Entonces, en conclusión, esa ley es nociva para el pueblo ecuatoriano.
8: Así también, que otra de las preocupaciones es la que las salvaguardas sociales y el derecho a la consulta previa queden relegadas a normas secundarias.
10: Todo está en riesgo porque no les importa la soberanía del país, no les importa precisamente la planificación del Estado como tal, donde el Estado debería tener todo el control. Lo dejan abierto para que en su momento alguien desde el espacio precisamente de la calificación internacional puedan aprovecharse de la venta de los bonos carbónicos.
8: Una de las mayores críticas que hizo el legislador es sobre el artículo que permite delegar la operación del Registro Nacional de Carbono a terceros, lo que permitiría la entrega de información estratégica y decisiones territoriales a intereses privados. Reportó Rolando Goyes García, Corape, Informa.
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7: Ahora damos un salto al sur de América. La ciudad de Asunción en Paraguay sufre colapso por incremento del fenómeno inmobiliario. Se denuncia la sustitución de casas tradicionales por edificios de gran altura y megaproyectos corporativos. El reporte de Radio Fe y Alegría con nuestro compañero Luis Ibáñez.
11: Saludos, colegas y oyentes del Contacto Sur. El informe de Radio Fe y Alegría. La ciudad de Asunción, capital de Paraguay, experimenta un imponente fenómeno inmobiliario que desafía su planificación urbana, registrado con el inicio de obras de unas 280 edificaciones solo en 2024. Según estimaciones del sector, en los últimos 4 años se han erigido entre 800 y 1.000 nuevos edificios. Esta situación ya está impactando en la calidad de vida de la población, generando la preocupación de los vecinos que plantean el enfoque del derecho a la ciudad. Manuela Medina, de la Comisión Vecinal Amigos de la Plaza Manuel Ortiz Guerrero, y José Asunción Flores, por ejemplo, denuncia la construcción no fiscalizada de un edificio de 11 pisos que está causando malestar en los vecinos.
12: Resulta que nosotros tenemos una comisión vecinal que estamos haciendo un relevamiento de todos los problemas que existe en nuestro barrio, un barrio tradicional, vecinal, que siempre se caracterizó por justamente ese olor, entre comillas, olor a comunidad, a barrio, y ahora resulta que estamos teniendo varios problemas enseguida lo del edificio. Lo que pasa es que se construyen edificios sin tener una fiscalización o sin aceptar un plan regulador urbanístico de la ciudad. Entonces, en cualquier lado, en cualquier terreno, se construyen edificios y no se tienen en cuenta las variables que hay alrededor. En este caso, en nuestro barrio, construye un edificio de 11 pisos, la calle nuestra apenas tiene 10 metros. Ya no se puede circular porque es doble mano, sale de Mariscal López a España y viceversa. Y hay un embotellamiento ahora ya, sin que se haya terminado el edificio. Nosotros calculamos cuando ese edificio que tiene 11 pisos o más o menos 40 departamentos, esa calle va a ser imposible, va a ser inviable. Además hay otro aspecto que nos preocupa, que es las cloacas.
11: Por su parte, Vladimir Velázquez, que forma parte de la Red por el Derecho a la Ciudad, explica en qué consiste esta expresión, destacando que una ciudad debe garantizar el acceso a una vida digna de todos sus habitantes.
13: Otro elemento de destaque es el concepto del derecho a la ciudad, que es un concepto relativamente nuevo en general, pues ya tiene sus años, pero en Paraguay es todavía muy poco instalado, incluso en los sectores especializados, te voy a decir, ¿verdad? Pero estamos hablando de reconocer a la ciudad como un objeto de derecho, ¿verdad? Nosotros, ciudadanos y ciudadanas, nos merecemos vivir en una ciudad, y una ciudad que sea un lugar para ejercer nuestros derechos sociales, económicos, civiles, políticos y todo lo demás. O sea, en nuestra ciudad no puede ser un lugar donde perdamos dignidad.
11: Es personas de ciudadanos de Asunción que están luchando por el derecho a la ciudad. Es toda la noticia. Les informó Luis Fernando Ibáñez desde Asunción, Paraguay.
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7: Gracias, amigos y amigas, por continuar en sintonía de este Contacto Sur. Nos ubicamos en el norte de América. El presidente de Estados Unidos, Donald Trump, ha declarado el estado de emergencia en el estado de Washington para responder a los incendios. Por el momento, los bomberos aún no han controlado las llamas que llegaron hasta la zona urbana. Y los latinos evitan los refugios ante estos incendios en la zona de Stockton por miedo al ICE, al Servicio de Inmigración. Ampliamos con esta nota que es cortesía de Radio Francia Internacional.
14: Los incendios forestales que arrasaron al menos 700 edificios en la ciudad de Spokane, en el noroeste de Estados Unidos, son similares a los que devoraron Pacific Palisades en Los Ángeles el año pasado. Las altas temperaturas y el viento llevaron las llamas desde una vegetación seca hasta la zona urbana, en este caso en tres puntos de la periferia de la segunda ciudad más grande del estado de Washington. Cerca de 65 mil personas fueron evacuadas en un incendio inusual, comenta Betsy Robertson, portavoz de la Cruz Roja en la ciudad.
15: El incendio llegó a tan solo 9 kilómetros de la oficina de la Cruz Roja, donde me encuentro actualmente. Muchas casas fueron destruidas y miles de familias evacuadas. Tenemos incendios forestales cada año en el estado de Washington, pero es inusual que las llamas lleguen a la zona urbana. Lo que pasó en Spokane es bastante único. Tres incendios distintos empezaron en un día de condiciones meteorológicas muy peligrosas.
14: Mientras cientos de personas se fueron evacuadas hacia refugios temporales, en el centro de convenciones de Spokane, por ejemplo, otros, como los latinos, se organizan de otra manera por temor a las redadas de la policía migratoria. Así lo explica Jesús Torres, director de Latinos en Spokane, una organización comunitaria.
16: El aire está de muy mala calidad ahorita. Hay mucha ceniza en el aire, muy difícil de respirar. La mayoría de gente anda con mascarilla. Mucha gente que desafortunadamente ha tenido que irse a los albergues de emergencia. Las organizaciones latinas nos hemos juntado para ayudar lo que más se pueda, porque cuando suceden estas cosas, la población latina desafortunadamente es una de las últimas en recibir ayuda, ¿no? Las comunidades minoritarias muchas veces son olvidadas o no recurrimos a esa ayuda por el temor que tiene mucha gente de cómo ha estado la situación aquí en Estados Unidos con migración, con redadas de ICE y todo eso. Así que la gente prefiere venir a las organizaciones donde se sienten bienvenidos, donde se sienten a gusto con gente que es como ellos, en vez de ir a los servicios gubernamentales.
14: En Spokane, las autoridades detuvieron a un hombre de 37 años. Se le acusa de haber causado uno de los tres incendios forestales que rodean la ciudad.
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7: Seguimos informando, amigos y amigas, y les contamos que el Vaticano anuncia que el Papa viajará en noviembre a Uruguay, Argentina y Perú. Vuelve a casa, reaccionó a través de las plataformas digitales el arzobispo de Lima, tras conocer que el jefe de la Iglesia Católica visitará Lima, Chiclayo, Cusco y Pucallpa del 11 al 17 de noviembre en el primer viaje al país de un papa desde el año 2018. Y es que el estadounidense Robert Francis Prevot llegó de joven a Perú como misionero y llegó a ser arzobispo emérito de Chiclayo, a unos 750 kilómetros al norte de Lima. Obtuvo la nacionalidad peruana en el año 2015. El viaje apostólico comenzará en Uruguay y continuará en Argentina, marcando la primera visita oficial del Papa en casi 40 años a los dos vecinos sudamericanos. En Uruguay, León 14 visitará del 6 al 8 de noviembre Montevideo y Florida, donde se encuentra el Santuario de la Virgen de las 33, patrona del país. Luego partirá hacia Argentina hasta el 11, concretamente a la capital Buenos Aires, pero también a Córdoba y Luján, donde se encuentra la Basílica de Nuestra Señora de Luján, patrona del país. El último papa en recorrer el país fue Juan Pablo II en 1987, seguido de un viaje a Uruguay en 1988.
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7: Con esta información, amigos y amigas, cerramos el Contacto Sur de este 6 de agosto del año 2026. Qué gusto que han estado en sintonía de esta producción de ALER. Les invitamos a seguirnos en nuestras plataformas digitales y visitar el www.aler.org. Se despide Yolani Pérez. Hasta la próxima.
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0: 7:58 a.m.
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23: 8 de la mañana y 4 minutos.
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25: Son las 8 de la mañana, 5 minutos. Sean bienvenidos y bienvenidas. Estamos al aire en esta cobertura especial de los 416 años del Santo Cristo de la Grita, el Cristo del rostro sereno del estado Táchira, que nos acompaña a todos los venezolanos y venezolanas. Estamos hoy, todo este equipo de Radio Fe y Alegría, listos, preparados para llevarles a ustedes otra edición más de esta cobertura especial que hemos venido acompañando desde hace algunos años aquí en Fe y Alegría, para llevar esta devoción católica a todas las comunidades de la región frontera. Y queremos mencionarles que la festividad del Santo Cristo, como ya lo decíamos al principio, conmemora sus 416 aniversario este 6 de agosto en el estado Táchira, Venezuela. Las actividades centrales incluyen una misa solemne, que es la que vamos a estar llevando más adelante, y una masiva peregrinación con más de 150 sacerdotes desde el santuario diocesano hasta la Basílica del Espíritu Santo, respaldadas por un decreto de júbilo no laborable regional. Son parte de las actividades. Queremos saludarles en este bloque en nombre de todo el equipo de Fe y Alegría. En la dirección nacional está Vidalina Campos, en la subdirección de comunicación está Wirmelis Villalobos, en la parte audiovisual de producción de contenidos está la compañera Silvia González, también otro grupo de compañeros. También estamos con nuestro equipo desplegado en terreno. Está la Coordinadora Nacional de Pastoral, María Eugenia Escalante, quien pues allí se ha desplazado también con la profesora Beatriz García, quienes son parte de ese equipo que está acompañando en el día de hoy esta jornada. Igualmente queremos mencionar y saludar a nuestro compañero José Leonel Gutiérrez, a la compañera Luz Colmenares. También está Adriana González con nosotros en esta jornada de cobertura. Igualmente está la directora de la región de frontera, Yuxi Santos, quienes están desplegados en terreno, acompañando esta devoción al Cristo del rostro sereno en este día. Estamos también desde los estudios, está aquí nuestro compañero Gabriel Rojas, y para presentar también desde la señal matriz la compañera Irmis Ruiz y este servidor Juan Carlos Rosales, que estaremos llevando las incidencias de esta jornada. Buenos días, Irmis, ¿cómo estás? ¿Cómo amaneces?
26: Buenos días, Juan Carlos. Buenos días a toda la audiencia que se conecta con nosotros a esta hora de la mañana. Bueno, bastante contenta porque, bueno, estamos con vida y eso hay que agradecerlo cada día. Y bueno, acá en la capital del municipio Páez del Alto Apure, pues amanece una mañana bastante fresca, lluvia en la noche, Hoy un clima bastante fresco, nublado, gracias a Dios. Espero que así también esté la gente en la grita.
25: Sí, bueno, no tan nublado porque allá falla la luz y el internet. Que haya buen sol.
26: Sí, al menos que haya sol y que puedan tener la señal de internet para que nos puedan contar lo que ocurre en el día de hoy, que es el día central del Santo Cristo de la Grita.
25: Sí, desde ayer, bueno, parte de esta cobertura que desarrollaban los compañeros desde la Basílica, también desde el santuario, y muy agradable escuchar los testimonios, las personas que vienen desplazándose desde distintos lugares en el estado Táchira para acompañar

0: cualquier favor que quisieran que les concediera el Santo Cristo de la Grita. En una época la gente agradecía, bueno, por sus hijos que habían emigrado para que los cuidara por esa selva del Darién. Hoy la realidad está cambiante, ya la selva no tiene ese movimiento, ya de hecho eso está prácticamente clausurado, pero en ese momento la gente peregrinaba y pedía, mire, mi hijo va por la selva, todavía no ha salido, esperemos que salga bien. Entonces la gente se acerca al Cristo en medio de las dificultades y otros que simplemente van a agradecer por la vida, a estar allí presente en este momento, porque es una fe, Irmis, que van haciendo de abuelos, padres, hijos, sí, todo el mundo va pasando de generación en generación hasta nuestra fecha. Por ello es que hoy el Santo Cristo de la Grita celebra 416 años. Comentaba ayer uno de los muchachos, tiene muchos más años de el Santo Cristo está antes de Simón Bolívar, casi 200 años antes de el libertador Simón Bolívar, ya se viene esta procesión de fe antes de ser república, conocidos como república, este país de ser libertados, ya estaba el Santo Cristo.
1: Así es, Juan Carlos, y bueno, hay que destacar algo importante y es la fe, cómo la fe de la gente se ha venido transmitiendo de generación en generación. Creo que cuando la gente obra con fe y cuando Dios le concede los favores recibidos, creo que esto es como una cadena que se va extendiendo por los años. Y esto, este acto de fe del Santo Cristo de la Grita es una demostración viva y palpable de ello. A pesar, bueno, de que no tengan internet, a pesar de que no haya energía eléctrica, la gente se sigue movilizando a pie, en bicicleta, en carro, como mejor pueda la gente pues llega hasta allá, porque viven desde la fe y quieren acercarse a ese rostro sereno que nos acompaña a todos los venezolanos, en especial en estos momentos a todas las personas, bueno, que han sufrido, han tenido pérdida por los terremotos del 24 de junio. Y bueno, el Santo Cristo siempre está allí, al lado de la gente que sufre, al lado de los educadores, al lado también de los pensionados que su salario no les alcanza, al lado también de las personas, bueno, que están viviendo, padeciendo alguna enfermedad, también ese rostro sereno está allí acompañándoles y dándole ese ánimo para que sigan adelante y fortaleciendo su fe. Yo creo que esta es una experiencia que solamente los que están allí no solamente lo viven, sino que también las personas que nos pueden escuchar y ver a través de las redes sociales también pueden encender esa llama que está dentro de su corazón y vivir también en este momento desde cada una de sus casas, Juan Carlos.
0: Totalmente. Vamos a agradecer a esta hora, Irmis, también a las personas que han hecho posible que esta cobertura llegue a cada uno de los hogares de la frontera para que nuestro equipo pueda desplazarse hasta el Santuario del Espíritu Santo. 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

0: 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Son las 8:15 minutos.
1: Bueno, ya leímos la publicidad por el día de hoy, ¿no? No, qué chévere. No, y hay que destacar, Juan Carlos, que en el día de hoy es un día no laborable. Precisamente allá en San Cristóbal ya decretaron, ayer hubo la procesión con más de 150 sacerdotes, diáconos y también estuvo allí Monseñor Lisandro Rivas con su obispo auxiliar, Monseñor Juan Alberto Ayala. Ellos peregrinaron a la ciudad de La Grita para encontrarse a los pies de la talla original del Santo Cristo. Y bueno, hoy precisamente pues será el acto central que está conformado por la celebración litúrgica como tal. ¿Eso está previsto a qué hora, Juan Carlos?
0: A partir de las 10 de la mañana, allí en el santuario, eso es lo que se tiene previsto y como es tradición, también la imagen sale de allí en peregrinación hasta la basílica, ya después del mediodía, 1 a 2 de la tarde más o menos, es lo que se tiene contemplado.
1: También hay que destacar, Juan Carlos, y a todas las personas, bueno, que hasta ahora nos siguen en esta transmisión, que la decoración este año, pues, del Santo Cristo, la conformaron al menos unas 35 personas. Fueron las encargadas de mantener esta decoración con las flores. Y lo más bonito, bueno, de todo este hecho es que ellos cuentan con la ayuda de los floricultores de Bailadores y de todas estas zonas aledañas que cultivan flores, precisamente muchos de ellos en agradecimiento por los milagros conseguidos, pues le donan las flores y con esta donación, pues ellos pueden decorar lo que es la imagen del Santo Cristo. Además de ello, decoran el altar y bueno, toda la entrada ya para darle una belleza importante, pues.
0: Sí, además que esto es una zona donde siembran muchas rosas, tienen todo un espacio muy bonito para poder decorar y cuando uno llega a la parte del santuario donde está la imagen, hay una tarima especial porque no se hace en la parte interna, hay como un templo en el mismo santuario, pero este se queda pequeño y la parte externa que tiene pues un aforo interesante para más de 20 mil personas, más o menos 10 mil personas, allí es donde se hace todo, se coloca una tarima, se adorna. Y bueno, esperemos que en pocos minutos también nos den detalles de allí, Irmis, de lo que va aconteciendo. Nosotros vamos a establecer un contacto con nuestros compañeros desde el punto. Ellos han estado haciendo un trabajo. Luz Colmenares ha estado recorriendo el camino, las troncales del estado Táchira. Y pues también nos trae testimonios de esas personas que van con sus hijos acompañando toda esta actividad.
2: En el marco de los 416 años del Santo Cristo del Rostro Sereno, miles de peregrinos y devotos caminan hacia el municipio Jáuregui. Nos encontramos con
3: Andreina Rodríguez.
2: ¿Cuánto tiempo tiene realizando esta peregrinación?
3: Desde el 2016.
2: ¿Y este año qué es su principal motivación para dirigirse al Santo Cristo del Rostro Sereno?
3: de la salud de mi esposo.
2: Bien, ¿y con su niña? ¿Va con su niña?
3: Es la primera vez que ella viene. Es la primera vez que ella viene.
2: Nos comentaba que pues lo realizó incluso con estando embarazada de ella.
3: Embarazada vine, pero no caminé. O sea, caminé en el 2016, estuve embarazada en el 2017 y de ahí en adelante todos los años he cumplido. Y hoy pues vamos con el mismo propósito.
2: Y este año, pues ya cuando esté allá con el Santo Cristo del Rostro Sereno, ¿cuáles son sus principales peticiones este año?
3: Bueno, principalmente pues la salud de mi esposo. Y bueno, salud que es lo importante, trabajo y que nos guíe siempre, que esté con nosotros.
2: Bien, esta es la información que manejamos por el momento en estas peregrinaciones que realizan distintas personas que vienen de diferentes municipios del estado Táchira, como lo pueden observar. Vienen de diferentes municipios, de diferentes estados, todos con diferentes promesas para el Santo Cristo del Rostro Sereno. Desde el estado Táchira, Luz Colmenares, Radio Fe y Alegría Noticias.
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0: Bien, 8:20 minutos de la mañana. Nosotros continuamos en esta transmisión especial. Hoy está cumpliendo 416 años el Santo Cristo de la Grita, el Cristo del Rostro Sereno. Y este año tiene por lema oficial desde la Conferencia Episcopal, o no, desde... De este año 2026, es un llamado a la unidad y a la paz interior del pueblo creyente. Entonces, bueno, vamos a ir poniendo también en sus manos estos momentos, pues, de oración previo a lo que es esta celebración central. Ya tenemos en línea a nuestro compañero José Leonel Gutiérrez, que nos presenta a esta hora información con un grupo de familia.
1: En el marco de los 416 años del Santo Cristo del Rostro Sereno, miles de peregrinos y devotos caminan hacia el municipio Jáuregui. Nos encontramos con...
2: Andreina Rodríguez.
1: ¿Cuánto tiempo tiene?
3: Son las 8:22 minutos, ya vamos a ir con este material de nuestro compañero José Leonel Gutiérrez, que ya lo tenemos por allí, para darnos estos detalles.
4: Amigos de Radio Fe Alegría, continuamos en esta cobertura nacional de Santo Cristo de la Grita y, bueno, tenemos una experiencia de un grupo de Abejales, municipio de Libertador del estado Táchira, y el significado y el símbolo de la bandera de Venezuela en este 2016. ¿Tu nombre?
5: Luz Salcedo.
4: Señora Luz, bueno, la bandera este año tiene un significado especial.
5: Bueno, yo llevo 5 años caminando y en los 5 años siempre la he portado. Sí, un símbolo, pues, de... libertad, de amor patrio, de libertad, bueno, sí, de amor, pues como el respeto. Y bueno, y agradeciendo siempre al Santo Cristo por permitirme un año más con mi familia, con este año con mi hijo. Y bueno, otros compañeros que vienen atrás, pero bueno, ahí vienen poco a poco. Pero bien, alegres, el clima muy bonito y bueno. La bandera siempre, muchos no llevan la bandera en físico, pero lo llevamos en el corazón.
4: Hace tiempo conversábamos y era el significado del país tras las elecciones, lo que significó. Este año una tragedia, fueron muchos momentos. Pasamos de la alegría del Campeonato Mundial de Béisbol a una tragedia el 24 de junio. Llevar la bandera es también ponerse y recordar toda esta gente, ¿no?
5: Sí, señor, también, sí, disculpe que no lo haya comentado, pero sí, hay un significado muy fuerte este año más por tantas pérdidas de vidas, personas que aún están bajo tierra, personas que sepultaron sin saber quiénes son, y bueno, muchas cosas que pare de contar, que un dolor que uno no lo vive, pues no lo sabe, pues no lo vive directamente, pero lo lleva de una manera, pues, con mucho respeto, ¿sí? Y bueno, que no perdamos la fe. Primeramente, siempre el amor y confiando en Dios y en el Santo Cristo de la Grita, que algún día tendremos que tener una Venezuela libre y bueno, y que no sucedan ya, que ya, por favorcito, paren tantas cosas, pues, re malas, pues, para Venezuela.
4: En lo personal, más allá del país, en lo personal, ¿qué significado tiene para usted este año?
5: No, para mí todos los años es un autocrítico para uno como persona, que a veces somos muy, no sé, vivimos como, no sé, como de mucho afán de hacer las cosas, y las cosas cambian de un momento a otro. Entonces esos son momentos que Dios nos regala y bueno, un sacrificio que se hace con mucho amor y con mucho respeto.
4: Bueno, tenemos a otra persona que viene a dejarle tu nombre.
6: No, es San Cristóbal.
4: San Cristóbal.
6: Wilmer Sánchez.
4: Señor Wilmer, ¿cuántos años?
6: 56 años, este es el segundo. El año pasado no llegué, pero este año sí espero llegar.
4: ¿Hasta dónde llegó el año pasado?
6: Más abajo del cobre.
4: Pero bueno, y la intentona y lograste llegar en carro al santuario.
6: Claro, sí, yo con mi hermana llegué al santuario.
4: ¿Qué significado tiene para usted este año, señor Wilmer?
6: Bueno, es un acto de fe, y aparte de fe, por salud y en familia, caminar y bueno... Tantos feligreses que asisten a esta peregrinación, pues ser parte de también de esa gente, pues.
4: Muchas gracias. Bueno, ahí teníamos parte de estos testimonios. Todavía estamos ubicados, falta un buen rato para llegar por lo menos a la Grita, pero la gente con mucha fe. Destacar varias cosas: los puntos de hidratación comunitario han bajado en cantidad en comparación a años anteriores, pero se ha visto algo muy diferente: muchos vehículos aportan la hidratación y le van dando a cada peregrino, a cada caminante, a cada ciclista, para poder llevar esa hidratación y ese agradecimiento de todas estas personas que esperan llegar al Santuario Nacional o a la Basílica del Espíritu Santo en la capital del municipio Jáuregui del estado Táchira. Es parte de la información, continuamos con más con Radio Fe Alegría Noticias.
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0: Bueno, parte de los testimonios de la fe que vive la gente allí, gracias a nuestro compañero José Leonel Gutiérrez. Ya dentro de pocos minutos, pues, nos estaremos conectando con nuestros compañeros de la Red Nacional para este avance informativo.
3: 26 minutos, 8 de la mañana, 26 minutos. Esta devoción tan interesante que hoy, por supuesto, vamos a reseñar. El año pasado, la compañera Irmis Ruiz y mi persona estuvimos aquí presentes observando, pues, esa Eucaristía muy llamativa, ¿no? Todo el espacio donde han construido este santuario, la transmisión que hace el equipo también de la diócesis, a quienes agradecemos la señal también que vamos a recibir más adelante, una Eucaristía digna de cualquier evento internacional, estilo el Vaticano. Además, los espacios son muy hermosos de este santuario.
0: Y otra cosa que hay que destacar, Juan Carlos y amigos oyentes a esta hora de la mañana y televidentes, ya que nos están viendo, es que tienen también muy presente a Monseñor Pablo Moronta. En esta fecha, bueno, ellos también lo están colocando precisamente en oración, porque, bueno, recuerdan a ese obispo cercano a las comunidades, un obispo, bueno, que se identificó, que visitó, que caminó con ellos. Y en este año, cuando el Santo Cristo está cumpliendo 416 años, pues lo tienen muy presente, inclusive, pues, tenían vigilia, oración allí para pues, orarle a Dios, pedirle a Dios, bueno, por todo el legado que ha dejado precisamente allí en la diócesis.
3: La primera vez que estuvimos allí acompañando esto, observamos a Monseñor Mario Moronta disfrazado de payaso recreando a los niños. Y era una actividad previa que se hace el 5. Y nosotros coincidimos que vamos llegando y llegan los minutos Monseñor y se disfraza de payaso, se coloca hasta una nariz de payaso y hace un acto de recreación. Ya estaba ya hombre mayor, porque eso no fue hace claro. Mucho tiempo, pero esa era una de sus actividades, recrear a los niños con algunos elementos bíblicos, y de verdad que nos llamaba mucho la atención esa característica particular. Se quitaba su traje de obispo, de monseñor, y se disfrazaba de payaso para recrear a los niños que estaban en el santuario en esa tarde.
0: ¿Ves? Es algo interesante, ¿no? Y si pues nosotros hacemos memoria, pues en realidad son pocos los sacerdotes, bueno, que tienen así como esta cercanía.
3: Esa cercanía. Vamos a ir con Conexión Nacional con el avance informativo.
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9: Y así a esta hora iniciamos la jornada con avances informativos. La organización no gubernamental Cáritas de Venezuela informó que ha brindado acompañamiento a 26.000 familias tras los terremotos del pasado 24 de junio. Rafael expresó su preocupación debido a que muchos voluntarios siguen abocados a la parte de las donaciones para los afectados por los movimientos, pero sin indagar las necesidades de estas personas. Así lo precisó Susana Rafael, asesora de Cáritas Venezuela, en entrevista este 5 de agosto. Indicó que es necesario que la gente comience a pasar también a otros estatus y a otra manera de afrontar la recuperación y la rehabilitación para recuperar su vida. Rafali destacó la importancia de la solidaridad y la experta también advirtió sobre el riesgo de perpetuar la informalidad con donaciones masivas que no tienen ningún tipo de control. Así lo consideró Susana Rafali, ella es asesora de Caritas Venezuela. Recuerden ampliar estas y otras informaciones en nuestro sitio web radiofeyalegrianoticias.com. Les informó Pedro González.
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8: Ocho de la mañana y 35 minutos.
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0: Son las 8 de la mañana 35 minutos. Esta es la señal de Radio Fe y Alegría. Estamos en la región Andes Frontera. Saludamos a nuestro equipo que está conectado a esta hora en Radio Fe y Alegría, el Nula 106.1 FM, Radio Fe y Alegría Guasdualito 101.1 FM y también a nuestra gente de Radio Fe y Alegría San Cristóbal Digital, que están conectados a esta señal, en esta cobertura que estamos desarrollando para ustedes el día de hoy.
1: Así es, Juan Carlos, y también bueno, a todas las personas que nos siguen a través de las redes sociales y que nos están viendo no solamente en Venezuela, sino también desde otros países. También un saludo para cada uno de ustedes. Gracias por cada año pues estar con nosotros y acompañarnos en esta gran transmisión, como lo es pues del Santo Cristo de la Grita, una fecha propicia y una fecha muy especial para contemplar esa mirada de ese Jesús crucificado que muestra un rostro sereno y es muy conocido por eso.
0: A pesar de la tragedia del momento, ¿no? Porque sí, o sea, te están asesinando, pero en medio de ese dolor que pudo haber sentido, transmite esa paz. Es lo que ha reseñado esta imagen.
1: Sí, esa paz, y es una paz que muchas veces pues la gente pues la observa y se contagia de esa cercanía, precisamente de ese Jesús que se hizo humano, de ese Jesús que se hizo cercano con cada uno de nosotros, y a través de esa imagen pues nosotros lo podemos contemplar. Inclusive en el diario La Nación, allí publicaron una nota de prensa pues que me llamó la atención, precisamente por la cercanía de la figura de ese rostro sereno, y decían allí bueno que en medio de la desolación, de la serenidad, del olvido, ese Jesús crucificado transmite una paz a la gente que lo observa, es una paz que llega al corazón, es una paz que irradia a todas las personas pues que llegan allí. Y por eso creo que este ha sido un hecho de que la gente cada año se acerque hasta precisamente la Grita a ver la imagen de este Cristo con rostro sereno.
0: Muy interesante. Además, todo lo que se vive, ya nuestro equipo por allí han mandado unas gráficas, ya las vamos a ir compartiendo también, de cómo está la imagen del Cristo del rostro sereno. Además, Irmi, se habla de esta devoción que fue tallado su rostro por ángeles, porque el escultor que estaba haciendo la figura pedía su intercesión, oraciones, porque
1: no le daba, o sea, él no podía hacer tallarla, no podía tallarla, y se cansó esa noche, duró varios días, y como no podía ese fraile, pues decidió ponerlo en oración. Luego que oró y le pidió a Dios, él escuchaba como unos ruidos en el taller. Eso lo dice la historia.
0: Sí, es parte de la historia, sí,
1: Dice la historia, bueno, que escuchaba ruidos allí en el taller, como que alguien que estuviera trabajando allí. Y entonces, bueno, él sin embargo no se asoma al momento y deja que siga transcurriendo esos ruidos allí en el taller. Luego se va, ese otro día va a la oración con toda la comunidad de frailes reunidos, y allí él les cuenta lo que él escuchó en el taller. Entonces todos los frailes de la comunidad se asombraron pues de escuchar el testimonio pues del escultor, que también era fraile, y se acercan precisamente allí hasta donde estaban realizando la escultura. ¿Y qué ven, Juan Carlos?
0: Ven ya el rostro tallado con esa imagen serena. Entonces, por eso nace esta devoción que se ha mantenido 416 años. Muy pocos tipos de figuras como esta se dan bajo esta historia que conocemos. Conocemos, por ejemplo, acá el Cristo de la Sabana, pero es una figura que fue tallada, que fue traída de Italia. Pero esta, que sea tallada por ángeles, pudiera decirse, no tiene comparación. No la hizo, el fray hizo como que la figura del cuerpo, pero no terminaba de moldear el rostro, y que surja todo esto y esta imagen, todo lo que ha durado, ¿no? También ha perdurado toda esta cantidad de años y que se ha preservado como patrimonio también de la iglesia local, universal, porque Es allí y vemos la imagen de este Cristo en este momento con esa serenidad, también como entregándose de alguna forma, es lo que tú ves, al Padre. Aquí estoy nuevamente, como que también cumplió esa misión, ¿sí? De venir pues a entregarse por nosotros. Es lo que va como la imagen visual que nos da este Cristo.
1: Sí, y también es un recordatorio que nos hace a cada uno de nosotros que incluso en los mayores dolores hay una paz que sobrepasa el entendimiento. Muchas veces cuando nosotros estamos atravesando momentos difíciles, estamos tan metidos dentro del problema que siempre llega ángeles a nuestra vida a confortarnos, a darnos aliento, a darnos esperanza, y es precisamente allí pues donde nosotros podemos sentir como esa presencia de Dios. Y eso es también un poco pues lo que viene a mostrar esta imagen del Cristo sereno, que en medio pues de toda esa incertidumbre, de no saber cómo moldearlo, de tener días de estar buscando la forma, sin embargo, bueno, vemos cómo Dios actúa en nuestra realidad. ¿Y cómo lo hizo en ese entonces? Bueno, mandó esos ángeles para que lo tallaran. Y en estos momentos, ¿cuáles serían esos ángeles que llegan a nuestra realidad? Bueno, sencillamente pues todas aquellas personas que llegan a nuestro lado y que muchas veces nosotros no las vemos como esos ángeles que llegan a nuestra vida, muchas veces para darnos palabras de aliento, para darnos un abrazo que reconforta el espíritu, que reconforta el alma. Y creo que a través de las personas que están a nuestro alrededor es que nosotros podemos sentir esa presencia de Dios también.
0: Y las personas que llegan a nuestro lado también, cómo nosotros podemos ser parte de la presencia, ser parte de la respuesta también, ¿no? Porque a veces Dios nos pone como que a personas a nuestro lado, y cómo actuamos nosotros con generosidad, con solidaridad, cómo lo hacemos. ¿Cuántos rostros no sintieron alegría, por ejemplo, en medio de lo que pasó con los dos sismos en Venezuela, en la zona de La Guaira, cuando llegaba esa persona a rescatarla? Aquí estoy, tranquilícese, ya le vamos a sacar de allí. Esa primera mano que recibía para sacarla de los escombros, ahí recibían estas personas también esa presencia de solidaridad, de amor al prójimo. Allí es donde también se hace presente Cristo, en medio de la dificultad, cuando crece la solidaridad. Personas que ni siquiera sabían nada de rescate, pero con sus manos, sin guantes, reventándose, sacaban fuerzas de donde no tenían para levantar escombros y tratar de rescatar niños, adultos, mayores, todas las personas que quedaron atrapadas. Lamentablemente, bueno, el saldo fatal es increíble, muy lamentable lo que ha ocurrido. Pero muchas personas también vivieron esa segunda oportunidad, ese nuevo nacimiento, gracias a esa solidaridad que brota de cada uno de los venezolanos y extranjeros que también acompañaron en medio de esta dificultad.
1: Creo, bueno, que toda esta tragedia que ocurrió el pasado 24 de junio, pues nos ha servido para ver, bueno, que los venezolanos, a pesar de todas las dificultades que podamos vivir, que podamos pasar, siempre estamos allí para tender y brindar una mano amiga. Y eso es de destacar, e inclusive pues muchos medios pues también han destacado eso, de que en Venezuela pues la gente también se abocó, se solidarizó, no solamente con llegar hasta allá, hasta La Guaira. También hubo muchas personas de Venezuela pues que no tenían los medios y tampoco tenían pues el tiempo para llegar allá, pero que sin embargo pudieron llegar a cada uno de los corazones de las familias afectadas a través de la oración. Muchas jornadas de oración, muchas cadenas de oración, aún se mantienen en iglesias, en grupos, y esto es algo también a destacar y algo muy bonito de que nosotros podamos tener en nuestra vida, pues ese apoyo también espiritual, ese apoyo de tener la certeza de que Dios está precisamente allí con cada uno de nosotros a través de la oración. Y es bonito pues ver que el pueblo venezolano se solidariza y también la gente del mundo entero, Juan Carlos.
0: Sí, yo creo que esto ha demostrado que en medio de la adversidad la gente todavía tiene ese rostro de humanidad, no fue indolente en medio de esta dificultad que es dolorosa para el país, que todavía pues hay muchas heridas, mucho dolor, muchas pérdidas, ¿sí? De vidas humanas, porque lo material es recuperable, pero la vida de ese ser querido, esos sueños que lamentablemente no se van a poder cumplir, pues no están allí. Y ha sido muy emotivo todo lo que se ha ido viviendo en nuestro país, desde la dificultad, pero también desde la solidaridad. Hay que seguir acompañando, Irmis, a las personas que quedaron con vida, porque sí, es muy difícil el proceso de reconstrucción y no se olvida de la noche a la mañana. Hay personas, por ejemplo, que están escribiendo cartas a quienes se encuentran en esos territorios para ser solidarios, para enviar esa palabra de aliento, porque hay unas personas que tienen que vivir un luto, un duelo, que en un principio a lo mejor no lo vivieron porque estaban en el desespero de tratar de rescatar a sus familiares con vida, pero también está esa persona que de alguna forma quiere también encontrar los restos de su ser querido para darle cristiana sepultura y poder de alguna manera tener la certeza dónde quedó su familiar, dónde va a estar, para a posterior hacerle alguna visita y cerrar también como esa especie de ciclo. Entonces hay personas que todavía en este momento no han podido vivir el luto como tal, porque están en eso, en fases de rescate, de cuerpos, y quedaron también sin nada. O sea, imagínate de la noche a la mañana, en segundos, perderlo todo, perder parte de tu familia y seguir adelante. Hay una historia, Irme, que estuve de cerca visitando, investigando, de un padre que empezó a buscar a su niño y a otros amiguitos, a otros primos de ese niño. Todos se encontraron cerca de la escalera tratando de bajar y los encontraron abrazados, fallecidos ya, lamentablemente. Pero este padre, lejos de derrumbarse, ¿sí?, entiende que su hijo lo rescató, sacó estos niños, siguió buscando más familias, más personas desaparecidas como rescatistas, ¿sí? Sí, ha vivido su momento de dolor, pero también siente que es necesario seguir ayudando, ¿sí? Porque cualquier persona, y es lo más normal, se derrumba y dice, ya yo encontré mi ser querido, yo me quiero ir de aquí.
1: Y deja toda la búsqueda hasta allí.
0: Y deja todo hasta ahí. No, siguió. Y tú ves, a pesar, y viene a la mente otra vez lo del rostro del Cristo sereno. Porque cuando tú observas la entrevista de la persona, en medio de ese dolor que vive, también ves un rostro esperanzador, ¿sí? Entonces esos también son los Cristos que van surgiendo en nuestro país, que en medio de la dificultad siguen. En otra zona un señor también perdió a su esposa, a su hija, tengo entendido, y los encontró. Pero él dijo, yo tengo que seguir ayudando a rescatar a otras personas. Ya yo tengo mi familia, pero lo voy a seguir haciendo.
1: Y ese es el corazón del pueblo venezolano, es un corazón que es grande, es un corazón que está allí y se identifica también con el dolor del hermano que está a nuestro lado. Y esto, bueno, así como estas historias, Juan Carlos, que nos cuenta a esta hora de la mañana, también hay muchas historias. También vi por las redes sociales unas religiosas que se vinieron de España también a ayudar.
0: Ah, bueno, imagínate.
1: Se vinieron a ayudar porque ellas veían que Dios les estaba enviando así como un mensaje de que allá necesitan manos y que las manos de ellas también eran importantes. Entonces ella, un grupo de cuatro religiosas, creo que eran del Sagrado Corazón de Jesús, ellas se vinieron y ellas colocaron primero toda esa propuesta en oración. Y ellas dijeron, bueno, Señor, si tú quieres, si tú ves propicio que nosotras estemos allá, mándanos una señal. Y en eso ellas tenían pues sacerdotes amigos acá en Venezuela y un sacerdote les pide ayuda, que ojalá, bueno, si pudieran apoyar y no sé. Entonces ellas dedujeron que ese era un llamado de Dios y se vinieron a Venezuela. Y ellas pues contaban que a pesar pues de toda esta situación de difícil, de dolor, muchas familias que quedaron un solo integrante, ellas veían en esa persona cómo la fe mantenía a la gente. Y esa era una experiencia que ellas se llevaban, porque ellas veían que generalmente, bueno, cuando hay una pérdida de un ser querido, pues la gente se derrumba y queda allí en medio del dolor, del sufrimiento. Y que sin embargo, bueno, la gente allí en La Guaira, ellas estaban en Caraballeda, la gente allí mantenía la fe en Dios. Y eso era algo que Dios les había permitido vivir a ellas, esa experiencia de ver de que la gente realmente, a pesar de las dificultades, a pesar del dolor, a pesar de la tristeza, pues vive una fe arraigada a Dios. Y también contaban el testimonio, bueno, de que había personas que no creían en Dios, eran ateas, ¿no? No creían en Dios. Y con esta situación del terremoto, la gente contaba su experiencia. Y ella decía, bueno, mira, cómo el amor de Dios puede transformar a una persona. Y eso es algo, bueno, de tantos testimonios, eso es algo pues valioso de ver cómo la gente, bueno, cuando está en medio de las dificultades, siempre busca una razón. Siempre hay una razón por qué vivir, por qué luchar. Y para esa persona, Dios se convirtió en esa razón de ser. Y precisamente, pues, allí es donde ellos pues fortalecen ese encuentro cercano con Dios y creen en Dios. Entonces, ellas destacaban esa experiencia cercana de la gente, bueno, que ha vivido estas dificultades y que decían, bueno, para que la reconstrucción pues va a ser a paso lento, ¿no? Pero que sin embargo, bueno, hay mucha gente que tiene lo más importante en su corazón y es a Dios. Y bueno, también destacaba eso que tú mencionas, de que hay que acompañar también a muchas personas pues que se sentían solas, que se sentían desbastadas.
0: Perdidas de todos, sus parejas, sus hijos, sí, sus padres, o sea, no es fácil.
1: Y entonces, bueno, aparte de eso, tener que volver a empezar de nuevo, ya cuando tú tenías una vida hecha, que tenía todos tu casa, tus electrodomésticos, tus comodidades, volver a empezar de nuevo, bueno, no es algo fácil, no es algo sencillo. Pero sin embargo, en estos momentos, cuando estamos celebrando 416 años del Santo Cristo de la Grita, vemos cómo el obrar de Dios también se manifiesta también en personas y en ángeles que también puede contribuir y ayudar a cada una de estas personas, ¿no? Es sentir que no estamos solos en medio de las dificultades, en medio de los problemas, y que siempre vamos a conseguir personas que nos van a ayudar. O sea, tenemos que tener así como esa fe, tenemos que tener la esperanza de que Dios no nos abandona y de que Dios va a estar con cada uno de nosotros en medio de las dificultades.
0: Son las 8:53 minutos. Vamos a ir agradeciendo también a nuestros patrocinantes que en el día de hoy pues han hecho posible esta transmisión a través de la región. También estamos en las plataformas de Radio Fe y Alegría Noticias en YouTube. También estamos en Radio Fe y Alegría Guasdualito. Igualmente nos puede sintonizar en el Facebook Radio Fe y Alegría Guasdualito. Usted tiene acceso a todas nuestras plataformas digitales. Ya vamos a tener más adelante el contacto. Despedimos este bloque regional, ingresamos al bloque nacional con ese primer contacto con el equipo. 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Dificultades eléctricas, pero estamos por internet, seguimos con ustedes. 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Son las 8:57. Vamos a hacer la pausa porque en instantes vamos a hacer también la conexión ahora sí con nuestras emisoras de la Red Nacional de Radio Fe y Alegría.
2: 8:57.
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0: 9 de la mañana, 3 minutos. ¿Cómo están ustedes? Sean bienvenidos y bienvenidas a esta transmisión a través de la Red Nacional de Radio Fe y Alegría. Es un placer acompañarles hoy en esta celebración de los 416 años del Santo Cristo de la Grita, festividad religiosa del estado Táchira, que alberga a todos los pueblos andinos, también de toda Venezuela, que se concentran en la población de La Grita, en el municipio Jáuregui de esta entidad andina, para acompañar al patrono de esta región. Estamos todo este equipo de Radio Fe y Alegría listos, preparados para llevarles a ustedes esta transmisión en la dirección nacional de Vidalina Campos, subdirección de comunicaciones de Guirmelis Villalobos. En la parte de producción está nuestro compañero Anthony Galindo. También queremos saludar a nuestra compañera Silvia González, responsable de la parte de redes y transmisiones audiovisuales. Igualmente está todo un equipo en terreno trabajando. Está José Leonel Gutiérrez, está Adriana González, Luz Colmenares, está Yuxi Santos. También está la coordinadora de Pastoral Nacional, María Eugenia Escalante. Igualmente la profesora Beatriz García, quien están acompañando este proceso. También nos acompaña Yuxi Santos, quien es directora de la Regional de Frontera. Y estamos este equipo también acá en Guasdualito, Gabriel Rojas en la asistencia técnica, Irmis Ruiz y este servidor Juan Carlos Rosales, que de inmediato vamos a ir compartiendo con ustedes lo que es esta celebración de fe que caracteriza a los venezolanos. ¿Cómo estás, Irmi? Buenos días.
1: Muy buenos días, Juan Carlos. Buenos días para ti, buenos días para todas las personas que se conectan a esta hora precisamente para vivir esta fe del Santo Cristo de la Grita. Hoy celebrando ya 416 años de devoción, no solamente del pueblo de la Grita, sino también de toda Venezuela. Bueno, cabe destacar, bueno, que este año el Santo Cristo de la Grita pues tiene un lema muy especial, y es precisamente el lema de acompañar, bueno, a toda la gente que ha sufrido también por estos dobles sismos, no solamente en La Guaira, sino que en varias regiones del país, en Caracas, también en Barquisimeto y así en otros estados, pues que han pasado, bueno, por estas dificultades, que han tenido pérdidas. También a todas las personas, colocamos en sus manos a todas las personas, bueno, que han perdido familiares, que se han quedado solas, que esta fe en el día de hoy pues les conforte el espíritu y que puedan sentir que ese rostro sereno les acompaña en su dolor y que también es un motivo de esperanza para seguir adelante.
0: Sí, en medio de esta adversidad, por supuesto, va a ser una Eucaristía muy emotiva que se tiene previsto inicia a las 10 de la mañana. A veces tiene también unos puntos de retraso, pudiera estar a eso de las 10 y media de la mañana, pero va a ser muy emotiva, precisamente por lo que ha vivido nuestro país, toda la parte central, el litoral con el estado Vargas, también la parte de la región capital muy afectada por estos dos terremotos del 24 de junio. Pedimos, bueno, a Dios y al Santo Cristo de la Grita su intercesión por ese dolor que enfrentan hoy muchas familias, de la pérdida, de estar solos, de todos aquellos niños también que han tenido pérdidas, de todas aquellas almas también que se fueron, y que puedan descansar en paz y puedan ser recibidos por el Creador. Hoy en el Santo Cristo de la Grita también estamos viendo muestras de personas que caminan horas por las zonas del páramo con frío, pero hacen este sacrificio también en agradecimiento por esos favores concedidos, como enfermedades, con el tema del cáncer, también muchas personas que tienen estas afecciones y que le piden al Santo Cristo para poder recuperar su salud. Y esas son parte de las muestras de agradecimiento. Vemos muchos nazarenos vestidos allí, que acompañan esta procesión, inclusive con cruz a cuesta, haciendo un recorrido que es bastante complejo. Por ejemplo, nosotros que somos gente del llano, nos cuesta muchísimo porque estamos a una altura de 200 metros en el caso de Guasdualito, donde estamos generando esta señal sobre el nivel del mar, pero ellos pueden estar a 1.900 metros en las zonas del páramo o un poquito más, y nosotros nada más de caminar un tramo el corazón se acelera. Entonces es un esfuerzo sobrehumano, hay que tenerlo allí para saber que te puede faltar el aire, el oxígeno. Inclusive, Irmi, se establecen puntos de hidratación por las autoridades, pero también por las mismas comunidades que colocan un cambur, colocan una manzana, colocan alguna fruta para que esos caminantes también, esos peregrinos, puedan darle algo a su cuerpo y seguir esta marcha que ocurre de noche. Anoche había gente por la carretera, caminando, haciendo esta peregrinación.
1: Y cabe destacar, Juan Carlos, que a esta celebración pues del Santo Cristo de la Grita, mucha gente desde diferentes regiones del país se abocan en bicicleta, en moto, en carro, a pies, precisamente para vivir esta devoción y para contemplar este rostro sereno que irradia esa paz en medio pues del dolor, en medio de las dificultades. También veíamos importante el despliegue también de militares, también de protección civil, para resguardar la seguridad, pero también para brindar el socorro a todas aquellas personas que puedan necesitarlo en la vía, sabiendo, bueno, que desde el

0: De ayer, Juan Carlos, podíamos decir o mencionar a esta hora de la mañana que más de 150 sacerdotes, conjuntamente con el obispo de allí de San Cristóbal, Monseñor Lisandro Rivas, pues peregrinaron a la ciudad de La Grita para encontrarse a los pies de la talla original del Santo Cristo.
1: Oye, qué bueno, qué bien. Bueno, y es parte de esas noticias que nos están llegando de lo bonito. Vamos a establecer un primer contacto. Ya tenemos a nuestro compañero José Leonel Gutiérrez, también a Luz Colmenares, que nos cuentan los pormenores en esta previa a la Eucaristía principal de esta celebración del Santo Cristo. Vamos con ellos.
2: Estamos amigos de Radio Fe Alegría Red Nacional, ya en el día central del Santo Cristo de la Grita, acá en el Santuario Nacional, donde, bueno, gracias a Dios las condiciones climáticas en el amanecer fueron muy buenas para todas las personas, los peregrinos que siguen llegando de diferentes partes. Cabe destacar que ayer en esta primera cobertura estuvimos acá en el Santuario Nacional, estuvimos en la Basílica del Espíritu Santo y también parte del equipo de Radio Fe Alegría vivió de lleno lo que fue la vigilia en oración al Santo Cristo. Una de ellas, bueno, vamos a darle el saludo a Luz, bienvenida nuevamente a esta cobertura en el segundo día central y comentarle a la gente qué fue lo que se vivió en la vigilia. Buenos días, Luz.
3: Buenos días, José Lionel. Muchísimas gracias y un saludo a todos los oyentes de Radio Fe y Alegría Noticias Red Nacional. La noche de ayer inició la vigilia aproximadamente a las 9 de la noche. Allí se hizo una caminata con el Santísimo hasta la tarima principal. Allí pues se le dedicaron varias canciones, se le hizo la serenata y a partir de las 12 de la madrugada se estuvo realizando una misa cada hora. Por ende, los peregrinos, que muchos se quedan aquí con sus carpas, con sus colchonetas, permanecen en el santuario diocesano durante toda la noche y amanecen aquí para poder escuchar esa misa cada hora hasta llegar pues a la misa central que viene siendo a las 10 de la mañana del día de hoy, del día central del Santo Cristo de la Grita, este 6 de agosto. De igual modo, pues también toda la programación que se tiene para el día de hoy, que está enfocada en el lema de este año, que es 2026, Cristo, esperanza para Venezuela, que eso consideramos que ha sido el eje central de toda esta transmisión y de todas estas actividades que se han estado realizando en nombre del Cristo del Rostro Sereno, ya que incluso en la vigilia lo comentaban bastante, extendían oraciones para todas aquellas personas afectadas por el doblete sísmico del pasado 24 de junio. Entonces, todas las personas, todos los peregrinos que se encuentran aquí están enfocados en ello, en la oración por Venezuela, por las condiciones que estamos viviendo y poder, mediante la oración, extender esa esperanza a todo el país.
2: Sí, y destacar con la compañera Adriana más adelante lo que ha sido la vestimenta, ¿no? También de la imagen de este año, muy alusiva a lo que tú decías, esperanza para Venezuela, pero con un sentido y un simbólico muy bonito. Ayer los medios de comunicación que estamos presentes, bueno, narraban un poco y describían el tema de la vestimenta, de la imagen, que, bueno, con la cámara Adriana, si la podemos visualizar hacia allá, está, ya las personas pues se toman la foto, van haciendo la fila, porque, bueno, al momento de la Eucaristía es bastante difícil acercarse. Recordar que hoy a las 2 de la tarde está pautado lo que es la procesión de aquí del Santuario Nacional hasta la Basílica del Espíritu Santo, donde estuvimos el día de ayer. Y como pues, ahí en la cámara de Adriana, pues van viendo la imagen del Santo Cristo. Ya la tarima todo está encomendado para las 10 de la mañana. Hay que decir que ha sido muy sencillo, muy austero. Creo que también tiene que ver con lo que tú decías, Luz, el tema de, bueno, el no malgastar el tema de recursos, sino, bueno, vivir con fe, vivir desde la religiosidad, vivir desde la fe, como estas personas vienen llegando, van hacia la imagen, y bueno, eso narra un poquito de lo que se va viviendo. Hace rato veíamos personas de diferentes partes, del Táchira, de Apure también llegando, y algunos ya pernoctaron desde el día de ayer. Así se está viviendo a esta hora de la mañana, Juan Carlos y amigos oyentes de Radio Fe Alegría y en las diferentes plataformas, lo que estamos viviendo en estos momentos. Del lado detrás de nosotros están los kioscos. Están algunas personas pues ofrecen café a los peregrinos, a las personas que están llegando. Y bueno, todo se ha seguido marcando la pauta para lo que va a ser este día central. ¿Cómo se vivió el tema de la vigilia en cuanto a la cantidad? Y bueno, tú decías esperanza para Venezuela, pero mucho silencio también, ¿no? Ayer.
3: Sí, así es. Bueno, la cantidad de personas que había.

0: en el santuario en la noche era muchísima, era inmensa la cantidad de personas. Esto es...
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2: Bueno, acabamos de escuchar a nuestro compañero José Leonel Gutiérrez y también a nuestra compañera Luz Colmenares, precisamente pues mostrando, describiendo todo el ambiente que se respira minutos previo a lo que va a ser esta celebración. Allí podíamos observar, bueno, que están muchos medios, la gente está llegando, está haciendo cola, mucha gente también vestida de nazareno y llega precisamente hoy allí al templo, allí donde está el Santo Cristo de la Grita, para encontrarse con la fe de ese Jesús con rostro sereno.
3: Así es, muy emotivo además, y que nos llama la atención de esta celebración del Santo Cristo, Irving, que generalmente uno va a actividades religiosas y ves muchos adultos, pocos niños, y tú ves como la familia, me voy con mi hijo. Esto es una celebración de familia, toda la familia unida. Desde el abuelo, los padres, los niños, todos están allí presentes, se van todos a compartir, y qué bueno que las autoridades también hagan todo este tema de facilitar la colaboración, además, porque en este proceso se da la posibilidad de que la gente pueda tener este día libre para no ir a trabajar y acompañar esta festividad religiosa. Lo que vemos en otras zonas es que cuando dan un decreto de día de júbilo, no precisamente para que la gente acompañe la celebración, sino para que vaya a hacer otras cosas, a celebrar, a tomar bebidas espirituosas, pero lejos de acercarse a esto. La imagen que estaban observando, estaba allí el santuario un poco vacío, es más temprano. Pero Irmi, eso se llena que no cabe, como dice una periodista colombiana, un grano de arroz parado. Eso se llena completamente todo el aforo, lo que está techado y lo que no. Inclusive en la parte externa colocan un sonido, como en los estacionamientos, porque todo eso también, la multitud de personas es impresionante. Una cosa es estar de repente en estas primeras horas, pero ya conforme se van acercando las 10, la gente que anda entre el pueblo y el santuario comienzan a congregarse allí. Se hablan que hasta 20.000 a más personas pueden llegar al santuario, y toda una logística además que implica, ¿no? Claro. Porque es un magno evento. Nada más estamos hablando de 151 sacerdotes que están acompañando.
2: Y eso fue en el día de ayer. Imagínense. Que ellos hicieron esa procesión de allí de San Cristóbal, hicieron un tramo, y bueno, estuvo Monseñor Lisandro Rivas, también estuvo allí Juan Alberto Ayala, Monseñor Auxiliar, el Obispo Auxiliar, Monseñor Juan Alberto Ayala. Es también notorio y tenemos que destacar a esta hora, Juan Carlos, la cantidad de flores que utilizan precisamente para esta decoración. Más de 20.000 flores han utilizado precisamente para decorar el Santo Cristo, además de eso, la tarima, y donde será el acto central de la celebración eucarística. Y esto es parte también de la donación de la gente de allí, de San Cristóbal, de la zona de la Grita, que ellos pues donan sus flores, porque bueno, han tenido esa experiencia de fe, también quieren pagar su promesa, y este también pues es una forma también de poder llegar más cerca del Santo Cristo, que sus flores estén allí, bendecidas también por el Santo Cristo, y una forma de agradecimiento, de mostrar gratitud pues por los favores recibidos.
3: Son las 9:18 minutos, esta es la señal nacional de Radio Fe y Alegría, estamos en todo el país en cobertura. Nos escriben a través de las redes sociales, saludamos a esta hora a la señora Janek Barrios, nos escribe a través de la plataforma de Facebook, que trabajo tan hermoso están realizando, felicitaciones. Gracias a la señora Janek, que está con nosotros conectada a través de plataformas digitales. Recuerden que estamos a esta hora conectados también a través de nuestra página de YouTube, Radio Fe y Alegría Noticias, también Radio Fe y Alegría Guasdualito. Están conectadas estas dos señales para enviar sus comentarios, pueden hacerlo también por este chat completamente en vivo de cualquiera de nuestras dos plataformas, que nosotros con todo el gusto vamos a estar leyendo sus comentarios, esas oraciones también que están haciendo al Santo Cristo de la Gripa.
2: Sí, y también, bueno, queremos destacar a esta hora de la mañana es que este Santo Cristo de la Grita o el Cristo del Rostro Sereno nos invita a cada uno de nosotros a dirigir nuestra mirada precisamente a Él, en medio muchas veces de las dificultades, en medio del caos, en medio de los escombros. Creo que ese rostro sereno de este Santo Cristo de la Grita, pues vuelve a cobrar vida, así como lo hizo en el año 1610, cuando también, pues, por un sismo, toda la ciudad de La Grita quedó devastada. Y nos recuerda, bueno, ante las situaciones que hemos vivido el pasado 24 de junio, pues también nos invita a buscar en Él esa paz que muchas veces, pues, nos hace falta, y que esta es una oportunidad que se nos brinda, se nos presenta para podernos encontrar con esa mirada de ternura, con esa mirada de cariño, porque, bueno, es lo que refleja la imagen, Juan Carlos.
3: Sí, una ternura, una paz en medio de esa dificultad que es ya minutos previos a su muerte, entregar su vida por nosotros. Además, es una escultura que fue tallada por los mismos ángeles. Lo que reseña parte de esta historia que les estaremos comentando más adelante, pero que tiene una significación muy importante, porque es un Cristo que se entrega también confiado a la palabra del Padre, que ya va a ir a su encuentro y que cumplió su misión en esta tierra. Eso es lo que refleja también parte de esa imagen del Santo Cristo de la Grita. Vamos a establecer un nuevo contacto, Irmis. Tenemos a nuestro equipo allí. Está José Leonel Gutiérrez, está también Luz Colmenares. Vamos a seguir reseñando cómo va la previa a la Eucaristía Central.
4: Saludos, Juan Carlos, y también desde San Antonio Cesano. Hay que recordar que cada año el Santo Cristo lo visten, igual que la Virgen, de un vestuario diferente, con flores diferentes, decoración diferente, y todo en alusivo a años.
3: 9:22 minutos. Bueno, tenemos allí una dificultad con el sonido con el equipo. Ya vamos a estar pidiéndoles que por favor nos hagan la corrección. Estaba nuestra compañera Adriana González. Vamos a estar muy pendientes de todo lo que está aconteciendo. Por supuesto, Irmi, siguen llegando los peregrinos, las personas que están en este caminar. Vamos a ver si tenemos por allí también el contacto de Jorge Labrador, que pues él en el día de ayer también estuvo conversando con las personas que recién salían de la parte de San Cristóbal hacia este destino, y bueno, nos trae detalles de esas conversaciones con la familia.
5: Bien, amigos de la Red Nacional de Radio de Fe y Alegría Noticias, ahora nos hemos trasladado hasta el sector de Palo Gordo, en el municipio Cárdenas, donde año tras año un grupo de personas también se van caminando hasta el Santo Cristo de la Grita, peregrinos que siempre están con la devoción para poder rendirle tributo al Cristo del Rostro Sereno, al Santo Cristo de la Grita. A mi lado se encuentra el señor Henry Gutiérrez. Gutiérrez, para hablarnos un poquito sobre esta peregrinación.
6: Sí, ya lo hacemos como familia integrada, familia Salcedo. Ya llevamos un promedio de 17 años caminando. Esto, como tú dices, es rendirle tributo al Santo Cristo de la Grita ya en estos 416 años. Sí, y para nosotros pues es una gran devoción, sí. Dale gracias por todo, por la vida, por Venezuela y pues los hechos que acontecieron recientemente en Venezuela pues golpea fuertemente. Y yo creo que tenemos que estar de la mano de Dios para seguir adelante.
5: Efectivamente, ¿van un grupo de cuántas personas aproximadamente?
6: Ahorita salimos un promedio de 15 personas, ¿sí? El recorrido lo hacemos de acá de Palo Gordo, salimos por el páramo, Cordero, el Fical, la Uyamala, el páramo, bajamos al Cobre y así sucesivamente hasta llegar al santuario.
5: En promedio, ¿como cuántas horas más o menos?
6: 15-16 horas.
5: ¿Hacen, por supuesto, una parada?
6: Sí, normalmente la parada que hacemos es en el páramo, 20 minutos por tema frío, y sucesivamente paradas de 2-3 minutos para no descompensarnos.
5: Claro, van personas de diferentes edades, más o menos, ¿qué promedio de edad?
6: Sí, 50, 45, mi hijo que tiene 14 años, mi esposa, mi cuñada.
7: Terminamos, por lo menos mi esposo dice un mes antes. Un mes antes tenemos que empezar a caminar en las tardes. Caminamos una hora, dos horas y así sucesivamente. momento.
8: Pues que uno le pide cosas y nos ayuda demasiado en la fe. Cada rato en el transcurso de la peregrinación hacemos rosarios y rezamos mientras tanto caminamos.
9: Primera vez que voy.
5: ¿Qué expectativas te tiene? ¿Qué expectativas te...
9: Bueno, primero que todo, darle gracias a Dios y pedirle que me dé licencia de llegar, porque ese es el objetivo, poder llegar.
5: Estamos acá con Radio Fe Alegría Noticias, como todos los años. El año pasado estuvimos acá con la familia Saceo, este año volvemos y vamos a seguir mostrándole cada uno de los peregrinos que van con mucha fe al Santo Cristo de la Grita.
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0: 9:25 minutos. Vamos a revisar que estemos en pantalla en el OBS a esta hora, 9:25. Estamos nosotros en esta transmisión a través de la Red Nacional de Radio Fe y Alegría. Todo este equipo que está allí en este despliegue, en esta cobertura especial que estamos llevando para todos ustedes, Irmi.
1: Así es, Juan Carlos. Y bueno, desde ya podemos ir pensando en nuestra intención para esta celebración eucarística que se realizará, según lo tienen programado, a las 10 de la mañana. Pero bueno, la intención de este año es por el consuelo y el acompañamiento espiritual para los habitantes afectados por los movimientos telúricos en regiones como Caracas y La Guaira. Pero bueno, aparte de esta intención que estará muy presente en la Eucaristía, también desde nuestros hogares, desde donde nosotros nos encontremos, también podemos ir pensando en nuestra intención y presentársela ya desde ya a nuestro Padre, para que también el Cristo de la Grita, con ese rostro sereno, también pues pueda acogerla y pueda interceder por esta necesidad o por este agradecimiento que nosotros estamos solicitando. De verdad es un momento pues propicio y un momento pues de fe que tenemos la oportunidad de vivirlo. O sea, creo que con esta festividad del Santo Cristo de la Grita nos recuerda de que Jesús está allí. A pesar de que esté crucificado, está allí con cada uno de nosotros, brindándonos ese amor, ese consuelo y la esperanza para que nosotros no nos sintamos solos, Juan Carlos.
0: Eso es lo importante, esa compañía, saber que Dios, que Jesucristo también está allí presente en medio de esa dificultad, con ese hermano que da la mano, con ese que acompaña, con ese rescatista, con esa mujer también que se levanta temprano a preparar alimentos para apoyar a cada una de las familias, por ese recreador que llega a esos campamentos donde están niños y niñas para hacer sonreír. Allí vemos dibujado el rostro de Cristo en esas muestras de solidaridad, cuando la persona llega desde distinto, con lo poco que tenga, colaborar en los centros de acopio que están habilitados. La ayuda tiene que seguir presente. Miren, ahí indicaciones que, por ejemplo, ha bajado casi más del 70% el apoyo para los damnificados, y era entender, y lo decíamos desde el principio, que vamos a conectar con el avance informativo. Sí, tenemos allí la conexión, vamos con el avance.
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3: Muy buenos días, y cuando son las 9:28 de la mañana, nosotros continuamos con más avances informativos. La presidenta encargada de la República, Delcy Rodríguez, informó que el gobierno está reparando más de 13.000 viviendas afectadas por el doble terremoto que golpeó al país el pasado 24 de junio y que ha dejado al menos 41.624 hogares perjudicados, según el último balance oficial. La presidenta encargada informó que se están reparando todos los estados afectados, más de 13.000 viviendas para beneficiar a 66.000 personas, así lo informó en la entrega de 212 casas rehabilitadas en la ciudad de Caracas. En una transmisión especial por el canal del Estado, informó que se han hecho 47.369 inspecciones a viviendas y a infraestructuras, además de puentes y avenidas. De ese total, informó que el 58% tiene etiquetas verdes, que son considerados seguros, 23% se encuentran en amarillo, en alerta y revisión, y 19% con etiqueta roja, que significa alto riesgo. En la misma transmisión, el gobernador del estado La Guaira, José Alejandro Terán, informó sobre la entrega de 60 apartamentos rehabilitados en esa entidad costera, la más devastada por los terremotos que dejan al menos 6.000 fallecidos. Terán dijo que trabajan en la reparación de 5.938 viviendas afectadas en el estado. 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Les informó Pedro González.
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0: Son las 9 de la mañana, 34 minutos, 9:34 minutos. Seguimos en la Red Nacional de Radio Fe y Alegría, acompañando esta transmisión del Santo Cristo de la Grita, 416 años de devoción. Vamos a seguir nosotros, Irmis, tenemos un nuevo contacto con nuestro equipo allí en terreno que sigue reseñando lo que está aconteciendo.
1: Amigos de Radio Fe Alegría y Juan Carlos en la señal matriz de la Red Nacional de Fe Alegría Noticias, falta pocos minutos para la Eucaristía del Santo Cristo de la Grita acá en el Santuario Nacional, donde, bueno, vamos a hablar un poquito de la música, qué nos tiene preparado. Cada año nos sorprende, a veces buscan el tema de la tradición en los instrumentos tradicionales del Táchira, a veces un poquito más sinfónico. Bueno, ¿de qué se trata este año la música para el Santo Cristo de la Grita?
2: Bueno, muy buenos días, espero se encuentre muy bien. Este año, por orientaciones de Monseñor Lisandro, la música será la misa de Ángelis. Toda la Eucaristía, la mayoría de sus canciones, los cantos ordinarios de la misa, serán en latín.
1: En latín, esto prácticamente es como novedoso, ¿no?
2: Pues sí, en varias oportunidades, en Eucaristía de la Diócesis de San Cristóbal, se ha hecho estos cantos en latín, que son tradición de la Iglesia Católica.
1: ¿Qué busca con el canto en latín de la diócesis, ustedes y para toda la feligresía que está acompañando?
2: Bueno, estos cantos buscan transmitir la serenidad, el amor y la compañía de Dios a través de la imagen del Santo Cristo de la Grita, ya que a través de estas súplicas, de estas peticiones que se hacen a través de estos cantos, la gente y todas las poblaciones que vienen a participar de la Santa Eucaristía pueden conectar con Dios a través de esas maravillosas melodías.
1: Para el pueblo de Venezuela, para el país, ¿hay un homenaje especial desde Dos Cantos como tal?
2: En esta oportunidad, sí, a través de fondos musicales, donde interpretaremos también canciones como Venezuela o el himno al Santo Cristo, es una petición muy especial por nuestro país, por esos momentos tan, tan difíciles que nos ha tocado vivir con este doblete sísmico. Esto será un homenaje para todas aquellas personas que fallecieron, que perdieron su familia y sus cosas, su casa, sus bienes. Entonces, a través de la serenidad de nuestro Santo Cristo y de la serenidad de la música que transmitiremos, daremos ese momento de paz, ese momento en cada corazón de nuestro pueblo venezolano.
1: Ustedes forman parte de la coral del Santo Cristo de la Grita, el nombre oficial.
2: Armonía con Dios. Este coral está dirigido por el director Freddy Duque.
1: Bueno, ahí tenemos parte. Esto forma parte, valga la redundancia, de la previa. En los cantos van a ser en latín, lo decía el amigo acá. Y bueno, todo esto lo estaremos escuchando en la misa de las 10 de la mañana en Red Nacional de Fe y Alegría Noticias.
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4: ...9:38 de la mañana y precisamente, bueno, ya están todos los preparativos, ya la gente está llegando precisamente al santuario para esta celebración eucarística, allí hoy celebrando 416 años del Santo Cristo de la Grita. A esta hora tenemos en línea a nuestro compañero José Leonel Gutiérrez. Cuéntanos, José Leonel, a esta hora cómo está el ambiente, cómo se respira, ya llegó la gente, cómo observa la situación allá, ya salió el sol. Cuéntanos a esta hora, Leonel.
0: Vamos, tenemos allí, dale retorno en azul para que pueda escuchar a la compañera. ¿Estás allí, Leonel? ¿Nos escuchas? Adelante, ¿nos escucha?
5: Sí, Juan, buenos días nuevamente a toda la audiencia de Radio Fe Alegría 106.1 FM. A esta hora, ya cuando falta poco para la Eucaristía, a esta hora, bueno, las dificultades de la ya. El Santuario Nacional empieza a tener de alguna manera u otra mayor presencia. A nuestra derecha está la del Santo Cristo, con una vestimenta alusiva a los 450 años que tiene la ciudad de La Grita, y por supuesto todo lo que ya tú has reseñado en algunos momentos, algunos...
0: Sí, tenemos allí el contacto con nuestro compañero José Leonel Gutiérrez, contándonos ya el santuario. Adelante, Leonel.
5: Ahora sí. Bien, ahora sí, creo que se escucha mejor. Estamos en vivo y directo aquí en el Santuario Nacional, donde estamos prestos a lo que va a ser la Eucaristía. A esta hora de la mañana vemos allí al fondo, en la tarima, ya lo que es los preparativos para la liturgia. Ya lo reseñamos en fases anteriores, dos cantos van a ser en latín, y dos y tres canciones van a tener el homenaje a nuestro país, el canto a Venezuela, por mencionar, y todo lo alusivo a lo que, bueno, ha sido el doblete sísmico del 24 de junio. Destacar también, Juan, y amigos oyentes, que la Eucaristía va a ser en tono, ya lo decía, los cantos en latín. Y esto habla muy bien de lo que se quiere desde la diócesis de San Cristóbal, en un canto mucho más reposado, mucho más de oración, más de reflexión, más en tono de acompañamiento espiritual a todos los venezolanos durante esta hora y media que se va a estar llevando a cabo la Eucaristía, presidida por Monseñor Lisandro Rivas, y por supuesto también autoridades del Conferencia Episcopal de Venezuela que están de invitados, y por supuesto lo que va a ser el acompañamiento también de autoridades, invitados del pueblo tachirense, autoridades civiles que ya han ido llegando también al Santuario Nacional, y que tendrá el cierre después de la Eucaristía a las 2 de la tarde de la procesión. Juan, hay que decir que este año el colorido no tiene tanto colorido, el tema de la imagen y lo que circunda allí. Ha sido muy austero todo, muy tranquilo, arreglos florales sí, muy bonitos. En la parte de adentro está una bandera de Venezuela y todo lo que por allí se puede ir dando con respecto al país. Pero todo muy muy tranquilo, muy relajado, como decimos por allí. La gente pues esperando la Eucaristía, la gente trae su silla. Ya los medios de comunicación de la diócesis ya prestos con sus cámaras también, porque son los que van a emitir la señal, y por Radio Fe Alegría pues nosotros vamos a retransmitir las 21 emisoras que conforman nuestra red nacional. Saludar a toda la gente que nos pueda estar escuchando y viendo a esta hora desde el Santuario Nacional, un clima agradable, fresco, pero con un radiante sol que acompaña las montañas de la ciudad de Atenas de Táchira, la capital del municipio Jáuregui, La Grita, donde poco a poco se va a ir llenando este templo sagrado para los tachirenses y para muchos venezolanos, Juan.
0: 9:43 minutos, ¿cómo se ha visto el ambiente? ¿Es posible que inicie la Eucaristía a las 10 de la mañana? ¿Pudiera extenderse un poco más?
5: No te escuché el último, Juan.
0: ¿Que si la Eucaristía empieza a las 10 o inicia después?
5: No, está pautada a las 10, Juan, y como tú bien conoces, la Eucaristía siempre retardará 5 o 10 minutos, y eso tiene que ver con la entrada del Monseñor, la entrada de las autoridades, el canto, la introducción, la epifanía que se tiene en la Eucaristía, que es bastante extensa. Eso es lo que por allí puede retardar un poco en minutos para poder de alguna manera u otra retardar, pero ya a lo que empiece el canto y empiece la entrada de los sacerdotes, ya eso se cuenta como tiempo ya de arrancar la Eucaristía central, presidida por Monseñor Lisandro Rivas. Todo estaba pautado para que sea a las 10 de la mañana. Ya de hecho tú veías colocadas imágenes hace rato, Juan, de que ya todo estaba listo, ya los sacerdotes en la mesa, en la lectura. Lo que sí vemos que se están todavía acomodando por allí son los músicos, y también afinando los instrumentos, que ellos llegaron a aproximadamente 8:20, 8:30 de la mañana al Santuario Nacional, para ya tener de alguna manera otra listo ya todo lo que esperan para esta Eucaristía, que sería la segunda, hay que decirlo, Juan, sí, Monseñor Mario del Valle Morota, que bueno, fue uno de los pioneros, lo decía ayer en la transmisión, quienes, bueno, impulsaron toda esta construcción, toda esta devoción a gran escala, hay que decirlo, más allá de si son 416 años, año tras año, Santo Cristo de la Grita se convierte en una figura icónica muy grande para los venezolanos y en tiempos de, bueno, en tiempos de a veces de alegría, en tiempos de tristeza, en tiempos de dolor, en tiempos que corresponda, pero el Santo Cristo de la Grita también está allí para dar ese colorido a todos los tachirenses y venezolanos, Juan.
4: Leonel, coméntanos también a esta hora de la mañana el ambiente de fe que se respira allí, ya está lleno el templo, ¿cómo lo observa a esta hora?
5: ¿Cómo irme? ¿Cómo?
4: Cuéntanos a esta hora, José Leonel, ¿cómo observas el ambiente de fe de la gente que se ha reunido allí, que está llegando, está full ya el templo, allí donde se va a celebrar la Eucaristía?
5: Sí, sí, ya lo decía Irmes, ya esto se está colocando full, vamos a decirlo de alguna manera u otra, ya se está aglomerando mayor cantidad de personas, ya las barras, que las barreras que colocan, voy a tomarse la primera tomar foto, voy a llenar la imagen de Santo Cristo, ya está aguantando.
4: Bueno, tenemos falla pues con el audio de nuestro compañero José Leonel Gutiérrez. Sin embargo, hay una intención que precisamente Juan Carlos se va a tener presente en esta Eucaristía, y es el primer aniversario de defunción de Monseñor Mario Moronta. Él fue el quinto obispo de San Cristóbal, y bueno, en esta celebración pues lo tendrán presente. Precisamente ya hace un año pues que él partió a la casa del Padre, y en esta celebración especial, aparte bueno de todo esta intención por acompañar espiritualmente a la gente de La Guaira, afectado por los sismos, también de Caracas, también se tendrá presente la intención de defunción, o del primer aniversario de defunción de Monseñor Mario Moronta.
0: Sí, un obispo muy cercano a su pueblo, a cada uno de los participantes de esta peregrinación del Santo Cristo de la Grita. Era muy agradable observar a Monseñor, a pesar de su edad, compartiendo con los niños y niñas, haciendo recreación el día previo a la fecha. El 5 estaba Monseñor allí reunido con los niños en esta celebración. Vamos con detalles, tenemos también detalles de cómo se va a desarrollar la Eucaristía del día de hoy. En nuestro equipo, José Leonel ha conversado con uno de los sacerdotes que nos informa, bueno, cómo se tiene preparado todo este rito en el día de hoy.
1: Juan Carlos, seguimos acá en Radio Fe Alegría Red Nacional, en este contacto que continuamos en el Santuario Nacional. Bueno, vamos a conversar con el sacerdote
6: José Gregorio.
1: ¿De qué comunidad,
6: padre? De la parroquia San José Obrero, de San Josecito.
1: Bueno, vino peregrinando, viene cuántos días acompañando. ¿Cómo se ha visto este año 2026 el acompañamiento a la peregrinación del Santo Cristo?
6: Bien, este año, mayormente todos los años, vengo a acompañar de una cierta manera con algún grupo de feligreses que acompañan el día 4 de agosto, que acompañan a todos los sacerdotes, y en las parroquias que he estado, pues mayormente acompañamos este día. Y ya luego, pues en preparación a lo que es hoy la Eucaristía Central, el 6 de agosto, estoy más directamente ayudando en la ceremonia, en la liturgia, junto con el padre encargado de la liturgia de la diócesis, del padre Benito. Entonces estamos más allí comprometidos en este sentido. Pero en particular me ha sorprendido muchísimo la participación, el orden, pero también la manifestación de fe que han presentado todos los peregrinos de distintas partes. También había trabajado aquí en el santuario y creo, no sé si estoy a lo mejor equivocado, pero este año he visto más peregrinos de distintas partes, y también veo una fe renovada que también está inspirada en, ¿no?, en lo que significa el Santo Cristo para todos los venezolanos.
1: ¿Qué trae consigo la liturgia para las personas que nos puedan estar viendo previamente a la Eucaristía que vamos a transmitir en Red Nacional de Fe, Alegría, Noticias? ¿Va centrada en qué este año? Los cantos, ¿cómo se visualiza esta Eucaristía central hoy del Santo?
6: Bueno, en sintonía a todo lo que hemos reflexionado y escuchando a nuestro obispo Monseñor Lisandro, está orientada en el sentido de ese peregrinar con esperanza ante las vicisitudes o circunstancias que se puedan presentar dentro de nuestro país, dentro de nuestra vida misma como personas. Yo creo que es una invitación a mirar a ese Cristo, ¿no? Como ese peregrino que incluso en la cruz irradia la esperanza, irradia también ese sentido de poder contemplarlo y poder elevar nuestra alma hacia él.
1: Algunos sacerdotes invitados de la conferencia episcopal, algunas personas que vengan invitadas especiales, o todo el clero del estado Táchira.
6: No, sabemos que nuestra imagen del Santo Cristo de la Grieta es una imagen icónica, no solo es solamente es para el Táchira, sino también para todos los venezolanos. Me he encontrado con sacerdotes de diferentes partes, Mérida, Tovar, Caracas. Entonces yo creo que es una manifestación también de la participación de todo el clero y de todos los venezolanos. También habrán algunos miembros de la conferencia episcopal. Entonces yo creo que el Cristo también representa a toda esa hermandad de toda una Venezuela.
1: Muchas gracias, padre. Y Juan Carlos, bueno, ahí tenemos parte de lo que va a ser la previa a esta Eucaristía central a las 10 de la mañana, donde, bueno, Monseñor Lisandro Rivas, junto a algunas autoridades de la Conferencia Episcopal, sacerdotes, religiosos, también del clero del estado Táchira, donde, bueno, ya la mayoría están aquí ya presentes en el santuario, y bueno, para acompañar en la Eucaristía y después a la procesión a las 2 de la tarde. Seguimos contigo, Juan Carlos, en los estudios, en esta cobertura nacional del Santo Cristo de la Grieta 2026.
0: 9:51 minutos de la mañana, 9:51 minutos. Esta es la señal de Radio Fe y Alegría. Estamos en Rec Nacional acompañándoles en esta cobertura que estamos llevando a cabo, cómo se tiene todo preparado, de alguna forma organizada. Estamos, bueno, observando también, Irmis, cómo llegan diversas personalidades, actores políticos también que pasan por aquí, por este punto. Por supuesto, la feligresía católica, que es la más importante, esas personas que están allí haciendo su penitencia, acompañando pues esta celebración, y las imágenes de rosas blancas que adornan, rosas rojas, la imagen del Santo Cristo de la Grieta.
4: Así es, Juan Carlos, y precisamente, bueno, a esta hora de la mañana observamos que ya el templo está full de gente. Al fondo se observa también que hay un sol radiante a esta hora de la mañana allí en la Grieta, y la gente desde ya construyendo sus intenciones, pensando las intenciones a las cuales, bueno, quieren presentarla en esta Eucaristía que será dentro de pocos minutos. Sin embargo, bueno, al contemplar esa figura de ese rostro sereno, pues también nosotros desde donde nos encontremos podemos también presentar nuestras peticiones, aunado a la petición principal, que es precisamente pues para brindar ese apoyo, ese consuelo a todas estas personas pues que han vivido esta situación difícil con el doble sismo en Venezuela. También es importante destacar, Juan Carlos, que mucha gente a lo largo, bueno, después del 24 de junio, mucha gente se ha unido en oración y aún continúa en oración por todas estas familias, por todas estas personas, bueno, que lo han perdido todo, que muchas veces pues no tienen a quién recurrir, muchas veces no tienen un techo, no tienen un hogar, y que sin embargo, bueno, estas oraciones, aunque parezca que no llega, pues realmente sí, sí llega, y sí fortalece la fe, y sí fortalece el corazón, y sí fortalece el espíritu para seguir adelante.
0: Muy necesario mantenerse en oración en medio de todo este proceso de dificultad, y que no sea quizás este punto difícil del país el momento para acercarnos a Dios siempre. Hay que estar del lado, agradecer, orar también en los momentos de alegrías, por ese hijo que hoy ha culminado los estudios, por ese nuevo camino, por ese nuevo emprendimiento. Cuando estemos bien, también hay que agradecer a Dios, siempre. Y en medio de la dificultad, también dar gracias a Dios por la vida de quienes están vivos, de quienes están cumpliendo una vocación de servicio. Eso hay que agradecerlo. Entonces, es propicio esta fecha, 416 años del Santo Cristo de la Grita, que es una celebración también que tiene mucha tradición, que tiene mucho arraigo en los Andes venezolanos, que nosotros podamos tomarnos un momento para tener esas intenciones. Ya va a arrancar la Eucaristía, como lo mencionaba Irmis. ¿Cuáles son sus intenciones? Aprovecha esta transmisión. Puede que usted no esté en el lugar, pero está en su cama, está en su casa, está escuchando. Usted puede aprovechar esta oportunidad para hacer esa intención, esa petición a ese Cristo del rostro sereno, para esa intercesión, para que usted de alguna forma pueda recuperar su salud si no tiene salud. Para esos planes que tiene a futuro, también ponerlo en manos de Dios, porque a veces nosotros soñamos, planeamos, escribimos y voy a hacer esto. Y una de las imágenes que nos queda de esto de los terremotos y en La Guaira, una persona que escribió una carta que apareció en medio de todos los escombros, ¿no? Yo pido por este año voy a hacer tal cosa, pido por la salud de fulanito de tal, que se le mejore la esposa, que se, yo no sé qué, y tenía todas unas intenciones de unas cartas. Nunca se supo si esa persona sobrevivió al sismo, no se sabe nada de él, pero estaba esa carta que reseñaba esos planes. Bueno, hay que ponerlos en manos de Dios, ¿sí? Esas intenciones que todos tenemos, que a veces en diciembre anotamos en una cartita, voy a hacer esto, voy a hacer esto.
4: Cuando le hacemos la carta al niño Jesús.
0: Esas intenciones vamos a ponerlas en manos de Dios. Y esa persona reflejaba allí mucho agradecimiento. Y mira lo que observamos. Escribía, pedía por otros, ¿ves? Que no es una mezquindad, no yo, el yoísmo, sino quiere ver a sus cercanos también con salud, bien. Entonces era muy... De alguna forma, en medio de ese desastre, te llenaba de esperanza esa carta.
4: Sí, y lo interesante, bueno, de toda esta situación, pues, que ha ocurrido en Venezuela y que nos ha afectado como país, es ver que el pueblo venezolano es un pueblo solidario, es un pueblo que despierta ese sentido de solidaridad. Muchas personas, bueno, que aún sin saber nada de remoción de escombro, pues están allí. Muchas personas, a pesar pues de no saber cómo brindar la ayuda básica de primeros auxilios psicológicos, sin embargo, está allí, ¿no? Es ver que el venezolano es del tamaño del compromiso que se le presente. Y es ver también que con oración, cuando nosotros ponemos todo en manos de Dios, que no solamente pedimos por nosotros, sino también pedimos por toda la gente que lo necesita, y además de eso, agradecemos a Dios, creo que Dios nos mira a cada uno de nosotros con esos ojos agradecidos, con ojos de agradecimiento, y pone como en especial atención cada una pues de nuestras necesidades, le presta atención para escucharnos y de alguna u otra manera atendernos, darnos respuesta. Por eso esta oportunidad es un momento único donde ustedes pues que se encuentran en sus oficinas, en su familia, trabajando, realizando, ya preparando lo del almuerzo, pues puedan presentar como esas intenciones, aparte, bueno, de la intención principal que se tiene previsto pues en esta celebración eucarística, Juan Carlos.
0: Aprovechar este espacio para esa reflexión, para ese encuentro con Dios. Nosotros, bueno, están llegando imágenes cortesías de Intersat, ya las vamos a colocar, ellos están allí haciendo entrevistas. Por supuesto va a ser la señal matriz de toda esta transmisión de la diócesis de San Cristóbal. Y qué grato va a ser pues observar esto, gracias a ese equipo también que está desplegado allí, nuestros compañeros también que han hecho un esfuerzo humano por estar en esta Eucaristía, en esta celebración. Pero vivamos ese momento, como ya lo mencionaba Irmis, desde el agradecimiento de estar allí, desde esa oración, de escuchar atentamente también la homilía, que hoy la reflexión, por supuesto, va a estar dada con todo lo que se vive en el país. Creo que ha sido, Irmis, un año muy complejo, ¿no? Que arranca desde los primeros días con ese madrugonazo, con el tema político que sacude el país. Posteriormente, bueno, siguen ocurriendo sucesos, cambios que no estamos quizás procesando todavía, que no comprendemos. Luego viene este sismo que, bueno, viene a completar todo lo que hemos llevado en este año y que no se esperaba, ¿no? No estaba el país preparado, nadie está preparado para un sismo de esta magnitud, y que también la respuesta logística ha sido muy compleja. se recibió la solidaridad de otros países para poder sacar a personas. Entonces, vimos también cómo a raíz de la dificultad el venezolano se crece. Entonces, desde cualquier población la gente hacía, los influencers, los comerciantes, todas las personas se unieron para empezar a reunir alimentación, para mandar a esas personas, para acompañar en medio de esta dificultad. Nosotros inclusive recibimos llamadas aquí de gente de grupos de rescate de Colombia para que nosotros pudiéramos hacer la intermediación con las autoridades. Bien complejo todo este tema, para que llegaran grupos de otras nacionalidades y gente que me contó, Irmis, que es que iban a renunciar a sus trabajos en Colombia porque no les daban autorización para irse, para ir a ayudar a La Guaira. Sí. Imagínate escuchar eso. No es que nosotros somos un grupo de médicos, van enfermeros y vamos a renunciar a nuestros trabajos aquí en Colombia porque nos vamos a atender a la gente afectada por el terremoto.
4: Sí, sin lugar a dudas, Juan Carlos, es ver ese corazón generoso, bueno, que muchas personas tienen y que de alguna u otra manera pues quieren compartirlo con el que lo necesita, y en ese momento y en este momento pues también aún lo necesitamos, ¿no? Todavía hay gente trabajando allí, removiendo escombro, buscando a sus seres queridos para darle esa cristiana sepultura, para tener un lugar también luego después donde poder visitarlo y poder pues como encontrarse a solas y cerrar como ese capítulo, ¿no? También pues en medio de todas estas situaciones podemos mencionar, Juan Carlos, que aparte, bueno, de esta situación de los terremotos que hemos vivido los venezolanos, también enfrentamos otras situaciones en nuestro país, el tema pues de los bajos salarios, el tema de muchos docentes pues que sobreviven con lo poco que ganan y que, bueno, de alguna u otra manera pues siempre están allí con ese corazón generoso, con ese corazón presto, por esa vocación de querer ayudar, de querer educar, de querer transformar en la reconstrucción de nuestro país, bueno, brindando esa educación de calidad.
0: 2:02, vamos a ir colocando video de Intersat, cortesía de nuestros colegas de Intersat, Graviel, para que la gente que está también a través de las plataformas digitales irles reseñando. Vamos a colocar solo el video mientras vamos comentando estas imágenes allí, Irmis. Vemos que están los sacerdotes terminando de acomodar en las sillas, vemos toda esta decoración para en pocos minutos arrancar.
4: Así es, Juan Carlos, ya ahorita, bueno, ustedes podrán ver toda la decoración que tienen allí, el altar de flores, precisamente, bueno, para esta celebración eucarística. Podemos mencionar, bueno, que allí más de 20.000 flores han sido donadas para la ambientación, pues, del altar, también para la ambientación de lo que es la imagen, pues, del Santo Cristo, y ellos allí, pues, han contribuido conjuntamente con un equipo para esta decoración de más de 35 personas para colocarle las flores donde está la imagen del Santo Cristo de la Grita.
0: No, es que es un proceso muy cuidadoso, porque además son rosas naturales. Entonces, hay que tenerlas allí muy presentes, muy pendientes para evitar deteriorarlas, colocarlas con sumo cuidado para que se mantengan en el lugar. Luego, pues, tratar de rociarlas con algo para que no se marchiten y estén presentes el día de hoy allí en buen estado. La ventaja de este territorio es que es muy fresco, ¿sí? No es como, sí, la zona llanera
4: de los llanos, de los llanos que coloca una flor y con ese palo de sol
0: se marchita así. Nada más en 5 minutos está marchita, ¿no? Muy diferente todo lo que se está viviendo. Por cierto, vamos a ver si conectamos con el equipo de Intersat, porque están entrevistando a Yesnardo Canal, él es director de Protección Civil en el estado Táchira. Interesante también conocer el balance que tienen las autoridades a esta hora de cómo se han desplegado. Vamos con la señal de Intersat para escuchar lo que dice el funcionario.
7: 31 de julio iniciamos nosotros con alegría apoyando y en este caso atendiendo a feligreses y peregrinos que han transitado en las 8 rutas georreferenciadas y planificadas dentro del marco de este dispositivo. Y es por ello que más de 1.300 personas han sido atendidas en diferentes patologías dentro de los 21 puntos de asistencia prehospitalaria. Patología principal son contracturas musculares, eso tiene que ver con la trayectoria y el caminar, la altura, el tipo de clima, pues va a generar este tipo de afecciones. Asimismo, algunas flictemas que son ampollas en las plantas de los pies y muchas atenciones que se hacen que, gracias a Dios, ha transcurrido con total normalidad. Protección Civil, conjuntamente con los organismos de seguridad por instituciones y señor gobernador, se mantiene desplegado hasta el día domingo, porque son muchos peregrinos y feligreses que continúan caminando desde la población de Mérida, desde el sur de nuestro estado, desde Barinas, cumpliendo su promesa. Y nuestra promesa es hacer el bien, nuestra promesa es peregrinar haciendo la atención de cada uno de los feligreses.
8: Ese llamado también de conciencia a lo que es la población, más que todo los que manejan carros, motos, para que se mantengan tranquilos en las vías.
7: Sí, es fundamental. El control de la velocidad es fundamental. Hay que tener mucha precaución. Tenemos muchos caminando por la Troncal 7, por la Local 3, por vías que vienen de la población del Páramo o por otras vías que vienen desde el Michelena. Y hay que tener mucho control y conciencia y precaución a algunos conductores. Ayer visualizamos algunos transportes pesados. Logró llamar, se tuvo que llamar la atención precisamente porque estos días o estos dispositivos no son dispositivos ordinarios, son dispositivos extraordinarios donde feligreses caminan masivamente en las principales arterias viales de la parte alta de la montaña.
8: Gracias, director, y que sigan los éxitos para la Protección Civil.
7: Gracias a ustedes.
8: Bien, con esto finalizamos entonces el contacto con Yesnardo Canal desde el santuario.
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0: Bueno, allí escuchaban las declaraciones que estaba ofreciendo la gente de Intersat 2 sobre el tema de lo que están pues mencionando, ¿no? El despliegue, han pedido la colaboración a la carga pesada, porque bueno, son vías que también son muy angostas, son troncales, y hay gente que no se mide. Nosotros estuvimos en un recorrido por la vía del Páramo y tú tienes que orillarte porque vienen los amigos de los camiones de verdura, todo lo que les da, como se conoce en la vía,
4: claro.
0: Y uno que orillándose, y también van peregrinos, entonces los riesgos que implica eso.
4: No, y que hay que destacar que desde el día de ayer mucha gente salió en caminata precisamente para llegar a esta celebración y así ellos poder pagar su promesa. Mucha gente a pie, en bicicleta, en carro. Y es ver, bueno, que durante ese recorrido habían varios puntos de hidratación para auxiliar, porque bueno, algunas personas pues están acostumbradas a tener esta caminata normal, pero también hay otras personas que no están acostumbradas, pero que sin embargo han ofrecido una promesa, el Señor les ha respondido a su promesa, y ellos pues sienten o se ven en la necesidad de caminar, de llegar hasta allá para agradecer por ese favor recibido, Juan Carlos.
0: Es ese agradecimiento al Cristo del rostro sereno, y aprovechar también agradecer, Irmis, toda esta oportunidad, todas estas plataformas que tenemos de Fe y Alegría. Ahorita que escuchamos de fondo, no sé si la gente que está por la señal de radio logra escuchar que suena una pulidora. Hay cortes que están haciendo aquí en nuestros estudios. Y también agradecer a Cristo y poner todas estas herramientas que tenemos nosotros a su servicio. Para nadie es un secreto, toda la red nacional lo conoce, el tema que pasó con nuestra radio AM, que bueno, hace 2 años se cayó la torre de transmisión, la hemos logrado levantar y a poner a disposición también estos equipos, y que bueno, se permita pedir al Cristo de la Grita que lo más pronto posible se pueda seguir haciendo el ajuste técnico que nos permite estar al aire por esta frecuencia. Y lo que escuchan de fondo es porque se va a hacer también, y está trabajando un equipo, en hacer un monumento de la resiliencia, porque eso fue lo que representó. Ya lo que quedó de la torre, que no podíamos hacer nada, montarlo, se está
4: los tubos que quedaron doblados,
0: se está redimensionando para hacer un monumento y unas bancas para que quede ese recuerdo de ese episodio, ¿sí? Resignificando las cosas. Entonces también pedirle al Santo Cristo de la Grita que bendiga todos nuestros
4: Nuestras intenciones
0: en medio de esta dificultad.
4: Y también nuestros agradecimientos, porque algo que destacar, Juan Carlos, de todo ese trabajo que tú emprendiste y que hiciste conjuntamente, bueno, con todo el equipo de acá de Fe y Alegría, era ver que no solamente éramos nosotros aquí, cómo venía gente de fuera también a poner su granito de arena, a lijar, a pintar.
0: Vecinos, todos.
4: Vecinos, o sea, es realmente significativo, bueno, ese trabajo de hormiguita que se hizo y que, pues, fue un arduo trabajo realmente.
0: Para las épocas en que estamos fue bastante complejo, pero la solidaridad vuelve y brota del venezolano. Entonces también ponemos en las intenciones al Santo Cristo de la Grita todo este trabajo comunicacional. Ya está por iniciar la Eucaristía, Irmis, cortesía de la gente de Intersat. Vemos los sacerdotes, todo el clero católico ya haciendo su ingreso allí en el santuario.
4: Sí, ya es propicio, bueno, que en este momento cada uno de nosotros pues pongamos en manos de Dios, preparemos nuestro corazón y pues le demos gracias por la oportunidad que tenemos de estar presente escuchando esta transmisión o viéndola a través de las redes sociales.

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En el nombre del Padre y del Hijo y del Espíritu Santo, la paz esté con ustedes. Hermanos, hermanas, para celebrar dignamente estos sagrados misterios, reconozcamos nuestros pecados. Yo confieso ante Dios Todopoderoso y ante ustedes, hermanos, que he pecado mucho de pensamiento, palabra, obra y omisión. Por mi culpa, por mi culpa, por mi gran culpa. Por eso ruego a Santa María, siempre Virgen, a los ángeles, a los santos y a ustedes, hermanos, que intercedan por mí ante Dios nuestro Señor. Dios Todopoderoso, tenga misericordia de nosotros, perdone nuestros pecados y nos lleve a la vida eterna. Amén.

Oh Dios, que en la gloriosa transfiguración de tu unigénito confirmaste los misterios de la fe con el testimonio de los que lo presidieron y prefiguraste maravillosamente la perfecta adopción de los hijos, concede a tu siervo que escuchando la voz de tu Hijo amado, merezcamos ser sus coherederos. Por nuestro Señor Jesucristo.

0: La alcurnia de hoy nos manifiesta el poder, la gloria y el reinado de Jesús. El profeta Daniel contempla el poder del Hijo del Hombre, cuya manifestación en Cristo Jesús se halla en el monte Tabor. Que sea la gloria que nos manifieste también a nosotros, prestando suma atención a la palabra de Dios.
1: Son las 10:26 minutos. Bueno, allí está la lectura de entrada. También tienen dificultades de sonido. Nosotros, por supuesto, al recuperarlo, estaremos continuando con parte de esta Eucaristía. Allí están las imágenes. Ya ha arrancado esta misa de los 416 años del Cristo del Rostro Sereno, esta misa solemne que nosotros, por supuesto, estamos llevando a través de la Red Nacional de Radio Fe y Alegría. Sí, que bueno, esta dificultad de sonido, vamos a esperar que la gente allí pueda resolver. También recordemos, Irmis, que se han presentado algunas interrupciones eléctricas, racionamientos que se están viviendo en las
0: Avanzó
1: zonas.
0: hacia el
1: Ahí volvió.
0: anciano de muchos siglos y fue introducido a su presencia. Entonces recibió la soberanía, la
1: Ángel,
0: gloria
1: seguro que
0: y
1: no
0: el
1: le dio la
0: reino.
1: perilla
0: Y
1: el del
0: todos los
1: sonido.
0: pueblos y naciones de todas las lenguas lo servían. Su poder nunca se acabará, porque él es un poder eterno y su reino jamás será destruido. Palabra de Dios.
2: Vamos, Señor.
1: Apacía. Ese fue el primer paseo del medio agosto.

De la segunda carta del apóstol San Pedro. Hermanos, cuando les anunciamos la venida gloriosa y llena de poder de nuestro Señor Jesucristo, no lo hicimos fundados en fábulas hechas con astucia, sino por haberlo visto con nuestros propios ojos en toda su grandeza. En efecto, Dios lo llenó de gloria y honor cuando la sublime voz del Padre resonó sobre él, diciendo: Este es mi Hijo amado, en quien yo me complazco. Y nosotros escuchamos esta voz venida del cielo, mientras estábamos con el Señor en el Monte Santo. Tenemos también la firmísima palabra de los profetas, a la que con toda razón ustedes consideran como una lámpara que ilumina en la oscuridad, hasta que despunte el día y el lucero de la mañana amanezca en los corazones de ustedes. Palabra de Dios.

0: Seguimos en esta transmisión a través de la Red Nacional de Radio Fe y Alegría, completamente en vivo para todos ustedes. Esta es la misa solemne del Santo Cristo de la Grita por los 416 años.
1: En aquel tiempo, Jesús tomó consigo a Pedro, a Santiago y a su hermano Juan, y subió con ellos aparte a un monte alto. Se transfiguró delante de ellos y su rostro resplandecía como el sol. Y sus vestidos se volvieron blancos como la luz. De repente se le aparecieron Moisés y Elías conversando con él. Pedro entonces tomó la palabra y dijo a Jesús: Señor, qué bueno es que estemos aquí. Si quieres, haré tres tiendas, una para ti, otra para Moisés y otra para Elías. Todavía estaba hablando cuando una nube luminosa los cubrió con su sombra, y una voz desde la nube decía: Este es mi Hijo, el amado, en quien me complazco. Escúchenlo. Al oírlo, los discípulos cayeron de bruces, llenos de espanto. Jesús se acercó y tocándolos les dijo: Levántense. No teman. Al alzar los ojos, no vieron a nadie más que a Jesús solo. Cuando bajaban del monte, Jesús les mandó: No cuenten a nadie la visión hasta que el Hijo del Hombre resucite de entre los muertos.

Tengo la bondad de sentarse. Excelencia Reverendísima Monseñor Juan Alberto Ayala Ramírez, obispo auxiliar de nuestra querida diócesis de San Cristóbal. Muy querido vicario episcopal, presbítero Willy Pernía. Queridos hermanos sacerdotes del presbiterio de nuestra diócesis de San Cristóbal y de diócesis hermanas como la arquidiócesis de Mérida y la diócesis de Barinas y de otras diócesis de nuestra amada Venezuela. Muy queridas religiosas, muy queridos religiosos, seminaristas, miembros de la fraternidad del Santo Cristo del Rostro Sereno, señor alcalde del municipio Jáuregui, Juan Carlos Escalante, y demás alcaldes. De igual manera, muy estimadas y distinguidas autoridades civiles, académicas y militares que nos acompañan. También la delegación del señor gobernador Freddy Bernal, que no pudo estar por otros compromisos relacionados con el cuidado de nuestro estado. Y de manera muy especial a todos ustedes, amados peregrinos, caminantes de la fe, que han desafiado el cansancio, las distancias y las cuestas de nuestras cordilleras, para postrarse hoy, 6 de agosto, ante nuestra venerada imagen del Santo Cristo del Rostro Sereno. Muy queridos miembros de los diferentes medios de comunicación social y redes sociales que hacen posible esta celebración de la fe en el corazón de la grita, pueda llegar a tantos hogares y más allá de nuestras fronteras. Muy apreciados servidores de la vida, como es Protección Civil y otras instancias que están acompañando ya desde varios días a los peregrinos para hacer de la vida realmente lo que es un don de Dios. Muy queridos hermanos, hermanas todos, en nuestro Señor Jesucristo, del rostro sereno que hoy nos recibe nuevamente con sus brazos abiertos. ¡Que viva el Santo Cristo del rostro sereno! ¡Que viva el Santo Cristo milagroso de la grita! Hoy, queridos hermanos, hermanas, la liturgia de la Iglesia Universal celebra la gloriosa solemnidad de la transfiguración del Señor. El Evangelio nos traslada al monte Tabor, donde Jesús muestra la claridad de su gloria a Pedro, a Santiago y a Juan. Pero para nosotros, hijos de esta tierra, los hijos de la Iglesia local que peregrina en el Táchira, más allá del Táchira y en Venezuela, el Tabor tiene un nombre propio, se llama La Grita. Esa hermosa ciudad del Espíritu Santo se convierte hoy en el Monte Santo, donde contemplamos el rostro divino humano de nuestro Redentor, donde contemplamos a un hombre lleno de dolores, pero con un rostro sereno, que nos invita y nos impulsa a seguir adelante como hijos e hijas de Dios, amados por Él, protegidos por Él y guiados por Él. Esa confluencia de fe reviste este año una solemnidad civil y eclesial sin precedentes. Nos encontramos celebrando con júbilo desbordante los 450 años de la fundación de la hidalga ciudad de La Grita, una tierra que nació bajo el signo del Espíritu Santo y que se convirtió
en custodia de la fe andina, y entrelazando esta importante efemérides, también entrelazada indisolublemente a esta historia, contemplamos la bendita y venerada imagen del Santo Cristo en sus 416 años de presencia milagrosa entre nosotros. 416 años desde aquel terremoto de 1610, cuando el humilde Fray Francisco contempló como los ángeles esculpían los rasgos definitivos del madero, el milagro del rostro sereno que hoy nos sigue congregando y transformando, ya que él para los cristianos católicos y para sus devotos no es simplemente una talla de madera, sino es el encuentro, la síntesis de lo humano y lo divino que nos ofrece alivio y descanso a nuestros cuerpos, a nuestras realidades, a nuestras familias, a nuestro estado Táchira y Venezuela, muchas veces cansados y agobiados por el día a día. El que nos invita a cargar con su yugo y aprender de él, pues él es manso y humilde de corazón, para así encontrar, especialmente nuestros hermanos peregrinos, descanso para sus vidas, alivio en sus enfermedades, sostén en sus incertidumbres, pero sobre todo para reforzar nuestra fe como seguidores de Jesucristo, que es el camino, la verdad y la vida. Al verlos a ustedes, queridos hermanos, hermanas, una inmensa marea humana que desborda este santuario, mi corazón de pastor se conmueve. Como su obispo, asumo este altar con profunda reverencia, sabiendo que traigo conmigo las plegarias, las lágrimas, los agradecimientos, los sueños y las esperanzas del pueblo santo de Dios que voy visitando a lo largo y ancho de nuestro estado Táchira y con el cual me siento plenamente su pastor para acompañar y para que en Jesucristo nuestro pueblo tachirense tenga vida y vida en abundancia. El misterio cristológico, verdadero Dios y verdadero hombre en el Santo Cristo del rostro sereno. Para comprender el magnetismo espiritual que emana de esta sagrada imagen, debemos anclar nuestra mirada en el corazón mismo de nuestra fe, la cristología. El Santo Cristo de la Grita no es una mera representación artística, ni un amuleto piadoso. Es la proclamación de la belleza artística y devocional de la verdad centrada en la revelación, que Jesucristo es verdadero Dios y verdadero hombre. El Concilio de Calcedonia en el año 451 definió con claridad meridiana que en Cristo se une la naturaleza divina y la naturaleza humana sin confusión, sin cambio, sin división y sin separación. Esta verdad dogmática, lejos de ser una abstracción fría, se vuelve carne, madera ante nuestros ojos, porque se ha encarnado en Tadea para acompañar al santo pueblo de Dios que lo contempla con devoción. En la cruz de la Grita, en el Cristo de la Grita, en el cruz de la Grita, vemos la paradoja de la fe. Contemplamos a un hombre roto por los azotes, con las manos y los pies perforados por los clavos del pecado del mundo, un hombre que experimentó el dolor físico, el abandono, la sed, la muerte biológica. Es en el verbum caru factum es, el verbo hecho carne, del que nos habla el Evangelio de San Juan, que asumió nuestra condición humana en todo menos en el pecado. Esta doble naturaleza divina y humana que contemplamos en el Santo Cristo
del rostro sereno de la grita es precisamente ese amor que supone entregarlo todo para ganarlo todo. Es allí donde San Pablo nos invita a tener entre ustedes los mismos sentimientos de Cristo Jesús, el cual, siendo de condición divina, no retuvo avidamente el ser igual a Dios, sino que se despojó de sí mismo, tomando la condición de siervo, haciéndose semejante a todos nosotros, apareciendo en su porte como hombre, y se humilló a sí mismo, obedeciendo hasta la muerte y una muerte de cruz. Por lo cual Dios los exaltó y le otorgó el nombre que está sobre todo nombre, para que al nombre de Jesucristo toda rodilla se doble en los cielos, en la tierra, en los abismos, y toda lengua confiese que Jesucristo es el Señor, para gloria de Dios Padre. ¡Qué misterio tan insondable de humillación y de gloria! Este himno paulino nos explica con precisión la secuencia divina que hoy presenciamos en esta imagen del Santo Cristo del rostro sereno, del Cristo milagroso de la grita. El rostro que contemplamos en el rostro de la kenosis, del vaciamiento de Dios, es el Dios que voluntariamente se despojó de sus prerrogativas celestiales, aquel que sostiene los universos en la existencia, decide no retener ávidamente su dignidad con el Padre, prefiere vaciarse, empequeñerse, asumir la condición de siervo para solidarizarse con cada uno de nosotros, para estar presente en las situaciones que vivimos a diario, para estar presente allí donde la muerte pareciese que tomase la fuerza y destruye la vida, pero es allí donde este Dios encarnado nos levanta, nos anima y nos sostiene. Al dejarse clavar en la cruz, Jesús lleva su obediencia humana hasta el extremo más radical, el abajamiento total en el patíbulo de los malditos, la cruz, que para nosotros creyentes se convierte en el árbol de la vida, en el árbol de la esperanza, en el árbol de nuestra salvación. Pero la consecuencia del texto sagrado no termina en la sepultura ni en la derrota. Es precisamente por esa obediencia y por ese anonadamiento voluntario por lo que el Padre lo exalta. El rostro sereno de nuestro Santo Cristo es al mismo tiempo el rostro del crucificado, el rostro del Señor exaltado. En la paz inalterable de sus rasgos se adivina ya el nombre que está sobre todo nombre, la soberanía absoluta de aquel ante quienes los cielos y la tierra, los abismos, caen de rodillas. Cuando nos postramos ante la esbelta imagen milagrosa del Santo Cristo, nuestra lengua no alaba un cadáver histórico, sino que confiesa con temblor y júbilo que este Jesús, el Nazareno, el verdadero hombre que sufrió en la cruz, es el Cristo vivo, el Kyrios, el Señor del Táchira y de la historia, para gloria de Dios Padre. Asimismo lo recuerda la Constitución Pastoral Gaudium et Spes del Concilio Vaticano II. Cito: el Hijo de Dios, con su encarnación, se ha unido, en cierto modo, trabajó con manos de hombre, pensó con inteligencia de hombre, obró con voluntad de hombre, amó con corazón de hombre. Fin de la cita. Pero al mismo tiempo, en ese cuerpo crucificado resplandece la divinidad. La fisionomía de nuestro Santo Cristo posee una particularidad teológica única: el rostro sereno. Vemos, por tanto,
al crucificado, pero adoramos al resucitado. En esa paz inalterable de sus ojos semicerrados se trasluce el misterio de la Pascua. El Dios omnipotente que se debilita por amor, demostrando que la debilidad de Dios es más fuerte que la fuerza de los hombres. Por eso ha querido este año caminar con su pueblo, acompañar a su pueblo y bendecir a su pueblo con la procesión que tendremos después de la Eucaristía. Es la serenidad de quien entrega la vida libremente por amor, sabiendo que la muerte no tiene la última palabra, que los terremotos que tocaron nuestra tierra no tienen la última palabra, que el sufrimiento de los privados de libertad, de los enfermos, de los abandonados, de los tristes, de los pobres y olvidados, no tienen la última palabra. No es el rostro de la desesperación o del odio, es el rostro de Dios que en medio del suplicio perdona y abre las puertas del paraíso. En esa paz inalterable de sus ojos semicerrados se trasluce el misterio de la resurrección. Es el Dios omnipotente que se debilita por amor, demostrando que la debilidad de Dios es más fuerte que a veces nuestras maneras de pensar, de actuar y de relacionarnos los unos a los otros. Vemos al crucificado, pero adoramos al resucitado, al Señor de nuestra historia, al Señor de nuestras vidas, al Señor que ha acompañado por 416 años esta tierra de gracia gritense. La teología del rostro a la luz del Magnificat Humanitas. En estos tiempos complejos que nos ha tocado vivir, queridos hermanos, hermanas, marcados por cambios tecnológicos vertiginosos y crisis humanitarias globales, la Iglesia Católica nos ha regalado un faro de discernimiento moral para ver cómo, a ejemplo del Santo Cristo del rostro sereno, podemos vivir nuestra vida como discípulos misioneros del Señor. El Papa León XIV, en su reciente iluminadora carta encíclica Magnifica Humanitas, ha elevado una voz profética en defensa de la dignidad inalienable de la persona humana en la era contemporánea. El Santo Padre introduce en ese documento una categoría que calza perfectamente con nuestra devoción tachirense, la teología del rostro. Nos dice la encíclica en su número 45, cito: el rostro humano es el espejo de la soberanía divina en la creación, el espacio teofánico primario donde la gracia se hace visible. Custodiar el rostro del hermano es la primera condición para una ecología verdaderamente humana. Frente a los intentos de disolver la identidad del individuo en la abstracción digital o en el utilitarismo social, el Papa nos advierte sobre el peligro de la despersonalización. Vivimos en una época donde las personas corren el riesgo de perder sus rostros, convirtiéndose en simples estadísticas, en perfiles algorítmicos o en masa manipulable. Frente a esto, la teología del rostro nos recuerda que cada ser humano posee una singularidad, revelación sagrada. Dios no nos ama en masa, nos ama uno a uno, llamándonos por nuestro nombre, reflejando su propio rostro en nuestro rostro, en el rostro de nuestro hermano, en el rostro sufriente de nuestros hermanos, en el rostro sufriente y a veces desconsolado de quienes han sufrido las consecuencias de los terremotos. El rostro sereno de nuestro Santo Cristo de la Grita es la clave
interpretativa del Magnificat Humanitas. Al mirar el rostro de Cristo, aprendemos a mirar el rostro de nuestros hermanos, el rostro de las personas con las cuales vivimos día a día. No podemos contemplar el rostro de nuestro Santo Cristo y despreciar el rostro del hermano que está a mi lado, del hermano que sufre, del hermano que está en la cárcel, del hermano que está en un hospital, no sabiendo cómo resolver su situación y su vida. En la fisionomía de la imagen milagrosa se condensa toda la dignidad humana restaurada. Cristo asumió el rostro desfigurado del hombre pecador para devolvernos el rostro transfigurado de los hijos de Dios. No podemos decir que amamos el rostro del Santo Cristo si permanecemos indiferentes o si pisoteamos el rostro de nuestros semejantes. La verdadera devoción al Cristo de la grita pasa por un examen de conciencia de cada uno de nosotros, de cómo lo miramos y tratamos la dignidad de cada persona, que sale a nuestro encuentro. La encarnación del rostro en la geografía humana del Táchira. Queridos hermanos, hermanas, la teología del rostro no puede quedarse en una teoría teológica abstracta, debe encarnarse en nuestra realidad concreta. El rostro sereno del Santo Cristo de la Grita se proyecta y toma los rasgos, las alegrías, los dolores, las fatigas de toda nuestra geografía tachirense. Cuando miramos la sagrada imagen del Santo Cristo del rostro sereno, en ella están contenidos los rostros de todos los hijos e hijas de esta diócesis de San Cristóbal en la diversidad de sus regiones. El rostro de la zona de la montaña, rostros curtidos por el sol y el frío paramero, hombres y mujeres trabajadores de la tierra que desde estas laderas de la Grita, del Jáuregui, del Cobre, del Uribante y todo el norte de nuestro estado, labra el surco con sudor y ferrecia, alimentando a gran parte de la nación y más allá de la nación, y a la nobleza del Cristo del labrador, del Cristo del rostro sereno. En el rostro de la frontera, rostros marcados por el drama de la migración, por el dolor de las familias divididas en San Antonio, de quienes caminan buscando un futuro mejor o de quienes permanecen en la línea fronteriza sosteniendo la economía con resiliencia. En el Cristo de los brazos abiertos, la frontera encuentra al Dios que acoge al forastero y enjuga las lágrimas del desarraigado. El rostro de la zona panamericana, rostros de la llanura cálida, de las tierras de la vía que conecta con el lago, de los productores ganaderos y comerciantes de la fría, Coloncito, La Palmita y La Tendida. Gente de empuje que desafía las dificultades de los servicios y las infraestructuras con un espíritu inquebrantable. El Cristo sereno es para ellos la sombra refrescante en medio del calor, en medio de las dificultades de la jornada de cada día. El rostro de la ciudad capital, San Cristóbal. Rostros de San Cristóbal, la ciudad de la cordialidad, con sus profesionales, sus estudiantes universitarios, sus obreros, sus familias urbanas. Una zona que late con el dinamismo de los tiempos modernos, pero que no pierde su identidad católica, su profundo arraigo cristiano católico. El Cristo es la brújula moral en medio del bullicio urbano. El rostro del llano tachirense,
rostro de las llanuras del sur de nuestra diócesis de Abejales, El Piñal, Naranjales y San Lorenzo, tierras de amplios horizontes y faenas recias, rostro de esperanza que confían en que la siembra dará su fruto. Todos estos rostros, queridos hermanos, hermanas, con sus heridas y sus grandezas, se funden hoy en un solo rostro, el rostro del Táchira peregrino, un pueblo que, como nos recordaba el Concilio Plenario de Venezuela, está llamado a pasar de una fe cultural a una fe de compromiso discipular, a seguir el maestro, a seguir sus huellas, cada uno con su rostro, tomando su cruz de cada día para seguirlo. El documento sobre la Iglesia y la sociedad en Venezuela del Concilio Plenario nos urge a que la fe popular se traduzca en estructuras de justicia, en honestidad administrativa y en solidaridad efectiva con los más vulnerables, con los amados del Cristo del rostro sereno. El Santo Cristo no es un analgésico para adormecer nuestras responsabilidades sociales y eclesiales. Es el motor ontológico que nos empuja a transformar nuestra realidad. Es esa fuerza vital que nos invita no solamente a contemplarlo a Él, sino a contemplar ese rostro sereno, ese rostro pasible, ese rostro que confía en Dios Padre misericordioso, en el rostro de nuestros hermanos y hermanas. 450 años de historia y 416 de alianza, un compromiso de refundación social. Celebrar 450 años de la fundación de la ciudad primogénita del Táchira, La Grita, nos obliga a dar gracias a la providencia divina por el camino recorrido. Esta ciudad ha sido cuna de hombres ilustres, de intelectuales, de músicos, de sacerdotes santos, de poetas y de gobernantes, llamada la Atenas del Táchira. Ha sido epicentro de cultura y fe, pero la historia no es solo para contemplarla con nostalgia en los textos escolares. La historia es un compromiso que nos impulsa hacia el futuro. Al celebrar este aniversario civil, la Iglesia convoca a todos los sectores de la sociedad gritense y tachirense a un proceso de auténtica refundación social. No podemos permitir que el peso de las dificultades económicas, el deterioro de los servicios públicos o la apatía institucional apaguen el brillo de esta ciudad que nació bajo la advocación del Espíritu Santo. Magnífica Humanitas nos recuerda en su número 88 que las instituciones civiles y eclesiales tienen la gravísima responsabilidad de garantizar las condiciones estructurales para que la persona humana pueda desarrollar su vocación con libertad y dignidad. Una sociedad que descuida la educación de sus jóvenes, la salud de sus ancianos y el trabajo digno de sus ciudadanos, desfigura el rostro social de Dios. Hacer acción política, hacer economía, hacer vida comunitaria, hacer vida eclesial desde el corazón de la fe, significa colocar el bien común por encima de cualquier interés particular o partidista. En estos 416 años del Santo Cristo del rostro sereno, nuestra única ley debe ser la ley del amor, que se hace servicio, que se hace compañero de camino, que se hace el hombre y mujer que impulsan a mirar el futuro con esperanza. Los líderes políticos, los gremios, las universidades, la nueva clase dirigente como sociedad civil, la Iglesia Católica y cada ciudadano católico, alimentado por la Eucaristía,
Debemos asumir el compromiso de reconstruir el tejido social de nuestra amada Venezuela desde la verdad, la justicia y la libertad tan anhelada y querida por nuestro pueblo venezolano y tachirense. El envío sinodal bajo la mirada del Santo Cristo del Rostro Sereno. Queridos hermanos, hermanas, la peregrinación de hoy, que marca un hito importante para el pueblo gritense, para el pueblo tachirense, para nuestra iglesia venezolana, está llegando a su momento cumbre en la mesa del altar. Nos hemos arrodillado ante el madero, hemos contemplado el rostro sereno y ahora nos disponemos a recibir ese mismo cuerpo y sangre en el pan de la vida. Cuando bajemos de este monte santo de la grita, una vez que hemos hecho el camino acompañando la sagrada imagen en la sagrada procesión y regresemos a nuestros hogares, unos a las alturas del páramo, otros a la intensidad de la frontera, otros a los llanos o a la capital, no podemos volver siendo los mismos. Hoy el Santo Cristo nos invita a renovar nuestra fe, a renovar nuestro compromiso en redescubrir ese rostro sereno en nuestros hermanos, en nuestras instituciones, en nuestras carreteras, a lo largo y ancho de nuestra patria Venezuela. Nos pide reconstruir a Venezuela, especialmente reconstruir en solidaridad y acompañar a nuestros hermanos y hermanas que han sufrido las consecuencias terribles del terremoto. Debemos regresar con la mirada transfigurada. Vayan a sus comunidades a ser reflejo del rostro sereno de Jesús, el Santo Cristo de la Grita. Sean portadores de paz donde hay discordia. Sean testigos de honestidad donde hay abundancia de corrupción. Sean sembradores de esperanza donde reina el desánimo. Sean constructores de la vida donde la vida se está destruyendo. Encomendamos el presente.

Señor Jesús, Santo Cristo de la Grita, el del rostro sereno, míranos desde tu cruz, mira a este pueblo tuyo que tanto te ama, danos una humanidad sólida, una fe adulta, un compromiso valiente al servicio de la justicia y de la verdad. Que las montañas del Táchira y toda la geografía de Venezuela vean en sus hijos el reflejo de tu entrega y que nuestra sociedad sea una mesa bendecida donde todos tengan pan, donde todos se reconozcan como hijos e hijas de Dios, donde se respete la dignidad de la persona humana y donde se promueva la justicia y la paz. Santo Cristo del rostro sereno, sálvanos y bendice a nuestra patria. Amén. ¡Que viva el Santo Cristo del rostro sereno de la Grita! ¡Que viva la Iglesia! ¡Que vivan los peregrinos!

0: 11, 12 minutos del mediodía, estamos en vivo. Ya Monseñor Lisandro Rivas, pues, ha dado parte de su discurso en la homilía, donde nos invita, pues, a ser testigos de bondad, nos invita también a ser constructores de vida y, sobre todo, a que
1: Y ahora
0: también
1: queridos
0: podamos
1: hermanos, como
0: reconstruir esa
1: iglesia,
0: solidaridad
1: como
0: entre
1: peregrinos de
0: nosotros
1: esperanza
0: como
1: y de
0: hermanos.
1: consolación, peregrinos de la vida, profesemos y renovemos la fe que hemos recibido el día de nuestro bautismo delante de la sagrada imagen del Santo Cristo del rostro sereno. Por eso decimos, creo en Dios Padre, Todopoderoso, Creador del cielo y de la tierra. Creo en Jesucristo, su único Hijo, nuestro Señor, que fue concebido por obra y gracia del Espíritu Santo. Nació de Santa María Virgen, padeció bajo el poder de Poncio Pilato, fue crucificado, muerto y sepultado, descendió a los infiernos, al tercer día resucitó entre los muertos, subió a los cielos, está sentado a la derecha de Dios Padre Todopoderoso. Desde allí ha de venir a juzgar a vivos y muertos. Espíritu Santo, en la Santa Iglesia Católica, en la comunión de los santos, en el perdón de los pecados, en la resurrección de la carne y en la vida eterna. Amén. Hermanos, hermanas, al contemplar hoy con fe la imagen bendita del Santo Cristo del rostro sereno, elevemos nuestras plegarias al Padre Todopoderoso, confiados en el amor y la paz que brota de la cruz.

Escucha, Señor Jesucristo, las súplicas de tu pueblo, que hoy contempla la paz de tu rostro sereno. Atiende nuestras necesidades, protege nuestras familias y concede a nuestro mundo el don de tu salvación. Tú que vives y reinas por los siglos de los siglos.

Oremos, hermanos, hermanas, para que llevando al altar los gozos y la fatiga de cada día, especialmente las intenciones que llevamos en el corazón y han traído los peregrinos, nos dispongamos a ofrecer el sacrificio agradable a Dios y Todopoderoso. Te rogamos, Señor, que santifiques la ofrenda que te presentamos en la gloriosa transfiguración de tu unigénito y que con los resplandores de tu luz nos limpie de las manchas de los pecados. Por Jesucristo nuestro Señor.

soy necesario, en nuestro deber y salvación. Darte gracias siempre y en todo lugar, Señor Padre Santo, Dios Todopoderoso y Eterno, por Cristo Señor nuestro.

para arrancar del corazón de los discípulos el escándalo de la cruz y manifestar en el pueblo

Padre misericordioso, te pedimos humildemente por Jesucristo, tu Hijo nuestro Señor, que aceptes y bendigas estos dones, este sacrificio santo y puro que te ofrecemos. Ante todo por tu Iglesia Santa y Católica, para que le concedas la paz, la protejas, la congregues en la unidad y la gobiernes en el mundo entero. Con tu servidor el Papa León XIV, conmigo indigno siervo tuyo, con Monseñor Juan Alberto Ayala, obispo auxiliar de nuestra diócesis, y todos los demás obispos que fieles a la verdad promueven la fe católica y apostólica. Acuérdate, Señor, de tus hijos, los peregrinos del Santo Cristo de Arica, y de todos aquí reunidos cuya fe y entrega bien conoces. Por ellos y todo lo suyo, por el perdón de sus pecados y la salvación que esperan, te ofrecemos, y ellos mismos te ofrecen, este sacrificio de alabanza a ti, eterno Dios, vivo y verdadero. Reunidos en comunión con toda la Iglesia, veneramos la memoria ante todo de la gloriosa siempre Virgen María, Madre de Jesucristo, nuestro Dios y Señor, la de su esposo San José, la de los santos apóstoles y mártires, Pedro y Pablo, Andrés, Santiago y Juan, Tomás, Santiago, Felipe, Bartolomé, Mateo, Simón y Tadeo, Lino, Clemente, Sixto, Cornelio, Cipriano, Lorenzo, Crisóstomo, Juan y Pablo, Cosme y Damián, y la de todos los santos por sus méritos y oraciones, concédenos en todo tu protección. Acepta, Señor, en tu bondad esta ofrenda de tus siervos y de toda tu familia santa. Ordena en tu paz nuestros días, líbranos de la condenación eterna y cuéntanos entre tus elegidos. Bendice y santifica esta ofrenda, Padre, haciéndola perfecta, espiritual y digna de ti, que se conviertan para nosotros en el cuerpo y la sangre de tu Hijo amado, Jesucristo nuestro Señor, el cual la víspera de su pasión tomó pan en sus santas y venerables manos, y elevando los ojos al cielo, hacia ti, Padre Todopoderoso, dando gracias te bendijo, lo partió y lo dio a sus discípulos, diciendo: tomen y coman todos de él, porque esto es mi cuerpo, que será entregado por ustedes.

Del mismo modo, acabada la cena, tomó este cáliz glorioso en sus santas y venerables manos, y dando gracias te bendijo, y lo dio a sus discípulos, diciendo: tomen y beban todos de él, porque ese es el cáliz de mi sangre, sangre de la alianza nueva y eterna, que será derramada por ustedes y por muchos para el perdón de los pecados. Hagan esto en conmemoración mía.

0: Este es el sacramento de nuestra fe. Por eso, Padre, nosotros, tus siervos y todo tu pueblo santo, al celebrar este memorial de la muerte gloriosa de Jesucristo, tu Hijo y nuestro Señor, de su santa resurrección del lugar de los muertos, de su admirable ascensión a los cielos, te ofrecemos, Dios de gloria y majestad, de los mismos bienes que nos has dado, el sacrificio puro, inmaculado y santo, pan de vida eterna y cáliz de eterna salvación. Mira con ojo de bondad esta ofrenda y acéptala, como aceptaste los dones del justo Abel, del sacrificio de Abraham nuestro padre en la fe y la oblación pura de tu sumo sacerdote Melquisedec. Te pedimos humildemente, Dios Todopoderoso, que esta ofrenda sea llevada a tu presencia hasta el altar del cielo por manos de tu ángel, para que cuanto recibimos el cuerpo y la sangre de tu Hijo, al participar aquí de este altar, seamos colmados de gracia y bendición.
1: Acuérdate también, Señor, de tus hijos que nos han precedido con el signo de la fe y duermen en el sueño de la paz, a nuestros obispos, sacerdotes, hermanos, familiares y amigos. Y a ellos, Señor, ya cuanto descansan en Cristo, concedes el lugar de la luz y de la paz. Y a nosotros, pecadores, siervos tuyos, que confiamos en tu infinita misericordia, admítenos en la asamblea de los santos apóstoles y mártires, Juan el Bautista, Esteban, Matías, Bernabé, Ignacio, Alejandro, Marcelino y Pedro, Felicidad y Perpetua, Águeda, Lucía, Inés, Cecilia, Anastasia, y de todos los santos, y acéptanos en su compañía, no por nuestros méritos, sino conforme a tu bondad.
0: Por quienes sigues creando todos los bienes, los santifica, los llenas de vida, los bendices y los repartes entre nosotros.

0: Queridos hermanos, hermanas, muy queridos peregrinos, antes de participar del banquete de la Eucaristía, coloquemos en ese costado traspasado del Santo Cristo del rostro sereno nuestras necesidades, nuestras peticiones, nuestra Venezuela, nuestro estado Táchira, nuestra diócesis, nuestras familias, el municipio Jáuregui, particularmente la grita, las necesidades personales, nuestras enfermedades, aquello que en este momento nos preocupa. Y con una fe confiada en que el Señor responde nuestras peticiones, nuestras necesidades, oremos todos juntos como una sola familia, diciendo: Padre nuestro que estás en el cielo, santificado sea tu nombre. Venga a nosotros tu reino. Hágase tu voluntad en la tierra como en el cielo. Danos hoy nuestro pan de cada día. Perdona nuestras ofensas, como también nosotros perdonamos a los que nos ofenden. No nos dejes caer en la tentación y líbranos del mal. Líbranos, Señor, de todos los males y concédenos la paz en nuestros días, para que, ayudados por tu misericordia, vivamos siempre libres de pecado y protegidos de toda perturbación, mientras esperamos la venida gloriosa de nuestro Salvador Jesucristo. Señor Jesucristo, que dijiste a tus apóstoles: la paz les dejo, mi paz les doy. No tengas en cuenta nuestros pecados, sino la fe de tu iglesia, y conforme a tu palabra, concédeles la paz y la unidad, tú que vives y reinas por los siglos de los siglos. Que la paz del Señor esté siempre con ustedes.
1: En el Espíritu de Cristo resucitado, dense fraternalmente la paz.

Hermanos, hermanas, este Jesucristo es del rostro sereno, el Cordero de Dios que quita el pecado del mundo. Dichosos nosotros invitados a participar del banquete del Señor.

0: 11 de la mañana, 45 minutos. En este momento los sacerdotes se están preparando para impartir la comunión a todos los feligreses que se encuentran presentes en el Santuario del Espíritu Santo en La Grita, municipio Jáuregui del estado Táchira.
1: Así es, Juan Carlos. Ahorita, bueno, todos los sacerdotes que están presentes en esta Eucaristía, pues están pasando al altar precisamente a recibir la comunión para, pues, alimentarse, pues, de este cuerpo de Jesús, que es el que da la fuerza y que también es sentir como esa presencia o sentir la presencia que se hace vida en nuestra vida. Es por ello, bueno, que en estos momentos todos los sacerdotes están pasando al altar y allí pues se le está impartiendo la comunión tanto a sacerdotes y seminaristas. Luego, esta comunión será distribuida a toda las personas que están allí presentes en el santuario, que deseen comulgar, que deseen recibir a Jesús resucitado a través de la hostia, pues estos sacerdotes se dispondrán para llevar la comunión a cada una de las personas, pues, que se sientan y estén preparadas para recibirla.
0: Sí, además es todo un proceso entre la multitud de personas, inclusive cuando los sacerdotes resultan insuficientes, algunas religiosas participan, también parte de los grupos de apostolado, inclusive son autorizados por el propio obispo para que puedan impartir la comunión a las personas, puedan hacerle llegar la hostia. Eso lo vimos en unas Eucaristías anteriores y la gente queda así como que un poco sorprendida porque siempre la costumbre es que lo imparta el sacerdote.
1: Sí, así es. Bueno, sin embargo, pues cuentan con la autorización de Monseñor, también pues cuentan con la autorización de los sacerdotes precisamente para agilizar y que, bueno, toda la gente pues pueda comulgar y esto pueda pues reducir lo que son los tiempos y no se haga tan extensa lo que es esta celebración litúrgica. Es por ello, bueno, que desde ya algunos sacerdotes comulgan y agarran el copón donde están las hostias para empezar a distribuirla a las personas que están allí presentes en el santuario que van a comulgar. Y esto, bueno, se esparcen o caminan pues alrededor de los diferentes pasillos del santuario para así pues agilizar pues un poco el repartir pues de la Santa Comunión.
0: Sí, es un momento también muy importante dentro de toda la misa del día de hoy, esta misa solemne, 416 años. Bueno, se habla que ayer estaban más de 150 sacerdotes, hoy puede estar un poco más porque vienen también algunos visitantes de diócesis vecinas que han acompañado esta celebración católica. Y bueno, ya en minutos vamos a observar cómo se están empezando a acercar los sacerdotes hacia el pueblo de Dios a dar, a impartir la comunión en las personas.

0: 11:51 minutos, esta es la señal nacional de Radio Fe y Alegría. Estamos conectados en todo el país, más de 20 emisoras para llevarles a ustedes esta cobertura de los 416 años del Santo Cristo de la Grita. En estos momentos los sacerdotes están entregando la comunión a cada uno de los asistentes al Santuario del Espíritu Santo en la Grita, municipio Jáuregui del estado Táchira. Está abarrotado este santuario, es lo que logramos observar y reseñamos para todos ustedes en las imágenes.
1: Y también hay que destacar, Juan Carlos, es que el clima pues se ha prestado para que la gente pues pueda llegar allí y pueda también pagar su promesa y también pueda pues estar en esta celebración especial del Santo Cristo de la Grita. Al menos en el día de hoy ha hecho un buen clima y bueno, esto es muy favorable porque así la gente que todavía va en camino y que está a punto de llegar al templo allí pues pueda hacerlo. Entonces realmente es algo bonito, significativo. Además de esto pues se presta el ambiente, ya que se ven las montañas y el paisaje realmente es hermoso.
0: Sí, se presta, además que el lugar es muy hermoso. Vemos cómo la gente recibe la hostia y comienza también su proceso de oración y de respeto, en agradecimiento con esta simbología. Vemos imágenes de la gente vestida con camisas de Venezuela, la selección vino tinto. Se respira en ese lugar un ambiente de fe, de esperanza, de comunión, de ese encuentro cercano, fraterno, de agradecimiento. Entonces es lo que podemos recibir nosotros que estamos fuera del territorio, pero que nos hacemos presente gracias a la tecnología, a los medios que nos permiten también acceder a esta Eucaristía.
1: No, y también nosotros desde donde estamos, que tal vez quisiéramos compartir ese alimento espiritual y no lo podemos hacer, podemos ponernos en presencia de Papá Dios y pedirle, bueno, que Él también sea nuestro alimento espiritual y que cada uno de nosotros lo podamos recibir y lo tengamos muy presente en nuestro corazón para que se haga vida en nuestra vida. Aprovechemos este momento para eso, para conectarnos con Dios, para encontrarnos con Él y para fortalecer esa fe y su presencia en nuestra vida.
0: 11:54 minutos, vamos con la señal nuevamente desde allí, desde el santuario.

11:56, nosotros estamos en esta cobertura a través de la Red Nacional de Radio Fe y Alegría desde el Santuario del Espíritu Santo en La Grita, Estado Táchira. Nosotros vamos a ir despidiendo esta transmisión a través de nuestros canales nacionales, a través de nuestra red de emisoras. Les invitamos a que continúen con la programación. Ya viene el programa Punto y Seguimos, pero localmente nosotros vamos a continuar con esta Eucaristía. Así que la invitación es para que continúen con la programación de Radio Fe y Alegría Red Nacional. A nivel de región, vamos a continuar a través de Radio Fe y Alegría Guasdualito en Facebook, YouTube, también estamos por allí. Y por supuesto, nuestra red de emisoras de la región Andes Frontera. Continúen con la programación.

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0: 12 un minuto, todavía está largo este momento de impartir la Eucaristía por la cantidad. Es que las imágenes que están llegando son de multitudes desde el Santuario del Espíritu Santo, muchas personas de verdad congregadas que siguen llegando a pesar de las dificultades. El único año donde hubo como una suspensión fue en el momento de la pandemia, era obligatorio, pero de resto, a pesar de las dificultades, la gente siempre ha estado presente allí viviendo esta devoción.
1: Y que sin embargo también en ese momento de la pandemia, pues mucha gente se trasladó allí, claro, siguiendo las medidas de bioseguridad, pues se trasladó allí y vivió también ese momento pues de fe, de cercanía. Y bueno, realmente es una fiesta que la gente la lleva arraigada, no solamente en la mente, la lleva arraigada en su corazón. Y creo que eso es lo que la ha mantenido durante todos estos años presente en los corazones, no solamente de la gente de San Cristóbal, que vive muy arraigada esta devoción, sino que también se ha contagiado a varias regiones del país y también fuera de nuestro país, porque nos siguen también personas que están fuera de nuestro país, Juan Carlos.
0: Sí, nos están escribiendo a través de las distintas plataformas. Estuvimos, recuerden que en la transmisión a través de Radio Fe y Alegría Red Nacional, desde Pariaguán nos están escribiendo, desde la Tierra Soñada de Pariaguán, un abrazo del Santo Cristo de los Milagros de Pariaguán a todos los pueblos del mundo. También nos escribe una usuaria identificada como Luz Rodríguez. Gracias por haber transmitido. Saludos desde Chile. Luz está conectada con nosotros a través del Facebook también de la localidad, Radio Fe y Alegría Guasdualito. Navy Flores, felicidades. Saludos a Navy Flores también, que está conectada con nosotros. Y bueno, la audiencia que está conectada a través del canal de YouTube de Fe y Alegría Venezuela, también muy pendientes de esta cobertura. Nosotros ya quedamos en cobertura local. Hemos despedido la transmisión nacional porque, bueno, arranca nuestra programación, pero allí usted también puede tener acceso a la información, a todo lo que va destacando esta cobertura en directo que realizamos por allí. Y bueno, ya nosotros terminamos por acá. Vamos a leer también comentarios que nos hacían llegar a través de esta plataforma, que es el canal de Fe y Alegría. En estos comentarios, vamos a ver si está disponible. No, no están disponibles ya los comentarios porque era en el chat en vivo. Pero bueno, seguimos nosotros. Usted que está en su casa, que está escuchando por radio, también puede comunicarse con nosotros, conectar esta señal en su Smart TV, Radio Fe y Alegría Guasdualito, y en su televisor puede tener acceso a la señal y ver también este comentario, esta narración que estamos haciendo nosotros a través de Radio Fe y Alegría. Son las 12:04 minutos. Vamos a intentar, bueno, ver cómo hacemos la conexión con el compañero Lionel. Crea una sesión de Meet, al menos por audio, para que entre por allí a través de la sesión de Meet, para que podamos, bueno, desarrollar también este cierre de lo que va a ser hoy la cobertura.
1: Así es, Juan Carlos. Bueno, vamos a esperar poder contactar con nuestro compañero José Leonel Gutiérrez. Sin embargo, bueno, se puede apreciar las imágenes de la gente que sigue allí dentro, pues, de este templo, como ellos actualmente en estos momentos, pues los que han recibido la comunión, pues se mantienen en oración. Otros, pues, están esperando que la mayoría, pues, de personas que han asistido terminen de comulgar para escuchar los anuncios, tal vez que se pueda tener una vez culminada esta celebración eucarística, para ver, bueno, luego de la misa que viene a continuación. Entonces, ya este momento pues es más que todo de reflexión, es un momento también para sentarnos a agradecer, un momento de agradecimiento a Papá Dios, bueno, por todo lo vivido, por este día, y también pues es una oportunidad propicia y profunda para poder encontrarnos con esa mirada de ese rostro sereno que perdura en el tiempo y que cada día, si nosotros lo permitimos, puede acompañarnos a cada uno de nosotros.
2: nos transforme en imagen de tu Hijo, cuya claridad has querido manifestarnos en su gloriosa transfiguración, por Jesucristo nuestro Señor. Amén.

Quisiera, antes de dar la bendición final, agradecer a todas las autoridades aquí presentes, el representante del Instituto de Patrimonio Cultural, el señor alcalde, los alcaldes presentes, miembros también de la gobernación, representantes de la gobernación, a todas las autoridades civiles, militares, protección civil, a la policía, a los militares, a la Guardia Nacional, Policía Estatal, a las redes de comunicación social, y de manera muy especial a los sacerdotes que nos han acompañado también de otras diócesis, los de nuestra diócesis que han podido participar, a los seminaristas, a todos y cada uno los que han hecho posible de que cuando hemos bajado el día martes, que bajamos la Sagrada Imagen hasta este momento, pues hemos visto, perdón, una fluidez de peregrinos, de devotos, hombres y mujeres de nuestra tierra tachirense, pero también de más allá. También quisiera, en nombre de Monseñor Juan Alberto y mío, es agradecerles. Decirles Dios les pague. Es una manifestación de nuestra fe, es una manifestación de nuestra devoción y nuestro arraigo profundo cristiano. Por eso debemos también afianzar esas raíces cristianas que nos hacen también ser buenos ciudadanos y llevar a la par ese caminar juntos como peregrinos, comunicadores de vida. Venimos acá a venerar la Sagrada Imagen, su rostro sereno, que Él nos ayude también, que nos llene de esa vida para poder comunicarla también a las personas que vamos encontrando a lo largo y ancho de nuestro territorio, a lo largo y ancho de nuestro estado Táchira. Agradecerles a cada uno, los que han colaborado y los que seguirán colaborando. No quisiera dejar pasar este momento sin hacer memoria agradecida a nuestro muy querido e inolvidable Monseñor Mario del Valle Moronta, para quien pido también un fuerte aplauso. Monseñor Mario ya no viene a contemplar con los ojos físicos la sagrada imagen, ya lo contempla cara a cara y sabemos que es un gran intercesor. Por eso queremos decirle a él que nos siga bendiciendo, que nos siga acompañando, que siga bendiciendo nuestra tierra tachirense, nuestra iglesia venezolana, nuestra iglesia del Táchira. Y solo recordarles que dentro más o menos una hora, a la una y algo, ya vamos o iniciaremos la tradicional procesión con la sagrada imagen. Se va a hacer de la misma manera, con el mismo recorrido de otros años anteriores, y vamos a vivir esa expresión de fe como pueblo tachirense, como pueblo cristiano.

0: por esos esfuerzos. Sé que no es fácil, pero lo hacen con una gran devoción y una gran fe. Adelante, sigamos contagiando a nuestro pueblo con esa gran fe y esa gran devoción al Santo Cristo del rostro sereno. ¡Que viva el Santo Cristo del rostro sereno! ¡Que viva el Santo Cristo milagroso! ¡Que viva la Iglesia!
1: Doce, 12 minutos, ya prácticamente está
0: Muchos de
1: terminando.
0: ustedes han traído objetos religiosos, ¿verdad? Rosarios, imágenes, todo aquello que son expresiones de nuestra fe. Siempre cuando vengo también, yo me llevo mi estampita para mi abuela, para mi tía, para mi amigo, para mi amiga, ¿verdad? Entonces vamos a bendecir esos objetos religiosos que ustedes tienen en sus manos para que sea ese signo visible también, así como llevan, muchos de ustedes llevan sus camisetas, sus expresiones, ¿verdad? De ese amor al Santo Cristo, que también estos objetos religiosos sean motivo para agarrarse más del Santo Cristo, especialmente en los momentos duros, momentos difíciles, que sé que Él siempre sale y nos sorprende con su amor misericordioso. Oremos. Pueden levantarlos. Dios Todopoderoso y Eterno, que por tu inmensa bondad has dispuesto que mediante la señal de la cruz y el uso de estos objetos religiosos se nos recuerde tu amor y seamos fortalecidos en la fe. Te pedimos que derrames tu santa bendición en nombre del Padre, del Hijo, del Espíritu Santo. Sobre estos rosarios, imágenes, medallas, escapularios, agua bendita y demás objetos religiosos, presentes para quienes lo posean y los utilicen con profunda devoción y fe, encuentren en ellos no solo un consuelo, sino también una fuente inagotable de gracias, gracias abundantes, de protección divina contra todo mal, contra Satanás y sus obras y seducciones, y contra todo peligro, y un constante impulso para crecer cada día en santidad, amor y virtud. Por Jesucristo nuestro Señor. Vamos ahora todos juntos a hacer con fuerza que se escuche en el cielo, ¿verdad? Y en lo más profundo de nuestra tierra, esa oración del Santo Cristo del rostro sereno, la vamos a hacer con mucha devoción, con mucha fe, a una sola voz diciendo: Cristo amoroso, que en la cruz clavado, tu pecho muestras por mi amor herido, lava en tu sangre con eterno olvido la mancha torpe de mi vil pecado. Por ser fuente de bienes me has amado y con muerte afrentosa redimido. Por serlo yo de males te he ofendido y tus santos preceptos quebrantado. Tu real palabra has obligado los bienes cuando yo te los pidiera. Con tan gran caridad llegaste a amarme. Oye, Señor, mi petición portera, pues moriste por solo perdonarme. Perdóname, Señor, antes que muera. Amén.
2: Solidaridad.
1: Son las 12:16, 12:16 minutos. Bueno, ya está
0: El
1: finalizando.
0: Señor esté con
2: La
0: ustedes.
2: bendición final.
0: Dios, fuente de todo consuelo, disponga sus días en su paz y les otorgue el don de sus bendiciones. Amén. Que Él los libre de toda perturbación y afiance sus corazones en su amor y en su paz. Amén. Para que, enriquecidos por los dones de la fe, la esperanza y la caridad, abunden en esta vida de buenas obras y alcancen

0: en los frutos en la vida eterna. Y la bendición de Dios Todopoderoso, Padre, Hijo y Espíritu Santo, descienda sobre ustedes, sobre sus familias, sobre nuestro estado Táchira, Venezuela y el mundo entero. Amén.
1: En la alegría del Señor podemos ir en paz.
2: minutos, ha finalizado ya la Eucaristía, 418 años del Santo Cristo de la Grita, Irmis.
3: Sí, ya...
2: 416
3: años, Juan Carlos, del Santo Cristo de la Grita. Ya Monseñor, pues, bendijo los objetos que la gente llevó en el día de hoy, rosarios, imágenes, afiches, precisamente para colocarlo dentro de sus casas y que estas puedan protegerlos y puedan pues sentir esa cercanía de Jesús resucitado. Ya a esta hora, 12:17 minutos de la tarde, tenemos en contacto a nuestro compañero José Leonel Gutiérrez para que nos cuente, José Leonel, los pormenores a esta hora. ¿Qué viene de aquí en adelante? Buenas tardes. Saludos.
4: Sí, Irmi, ¿cómo? ¿Nos escuchamos bien, verdad?
2: Sí, señor.
4: ¿Nos bien?
2: Perfecto.
4: Así es, bueno, con mucha alegría, dando bendición a muchas personas, a estampitas, imágenes, cruces y simbolismo. Termina esta Eucaristía presidida por Monseñor Lisandro Rivas acá en el Santuario Nacional de la Grita. El clima empezó a pegar frío, ¿no? Al final de la Eucaristía, bien sabroso el clima, y dando gracias a Dios por esta homilía, por esta reflexión que hiciera Monseñor, algunos textos que podemos contemplar. No podemos, y vale la redundancia, no podemos contemplar el rostro sereno si somos indiferentes, indolentes ante la muerte, la tristeza y el dolor de la persona, del hermano. También decía algo muy enfático el padre, que la muerte, ni el dolor, ni la tristeza tienen la última palabra. Cristo, del rostro sereno, es la luz para guiar a todos los venezolanos en este momento coyuntural. Son algunas de las frases que me quedo con Monseñor en la homilía, que estuvo muy centrada en hacer mención a la diócesis de San Cristóbal en plenitud, rehizo a los 30 municipios del estado Táchira, cada parroquia, algunas las mencionó parroquialmente, y esto también enmarcaba lo que me decía el padre ayer en la basílica, de que el Táchira tiene su par de íconos simbólicos de la religión, pero más allá del simbolismo es la idiosincrasia del tachirense, y creo que en la homilía Monseñor lo pudo reflejar, profe Marfeli.
5: Sí, así es. Fue una homilía muy significativa, a mi modo de ver. Hablaba de lo que nos brinda el rostro de Jesús, que nos brinda descanso, alivio en las enfermedades, sostén en la adversidad. También señalaba Monseñor y hacía referencia al último documento, la última encíclica del Magnífica Humanitas, donde era importante y el número 45 citaba contemplar el rostro del ser humano, porque estábamos en peligro de despersonalizar y vivir solamente de estadísticas y de algoritmos. Monseñor resaltaba que Dios nos ama uno a uno, no nos ama en masa, y eso es importante tenerlo en cuenta. También nos hablaba del misterio de Jesús, quien se humilló, pero a la vez recibió la gloria al dar la vida por toda la humanidad. Dios se despojó y se hizo siervo para solidarizarse y estar presente con cada uno de nosotros. Monseñor Lisandro nos compartía que Dios encarnado nos levanta, nos sostiene, nos anima. Y hablaba de una teología del rostro de Jesús, en donde en la imagen de Jesús, en ese rostro, están todos los rostros del mundo, los rostros sufrientes, los rostros de los migrantes, los rostros de los enfermos, y hacía mucho hincapié en los rostros de cada uno de los rincones de los tachirenses. Es el Cristo sereno, una sombra reflectante, que se mantenía y hacía vida dentro de la fe católica en el Táchira. El Sagrado Rostro de Jesús, señalaba Monseñor, es el motor que nos empuja a cambiar nuestra realidad. Es un rostro que confía. Y finalmente nos llamaba a que no podíamos salir de esta Eucaristía y después de habernos arrodillado, orado, de haber contemplado, que tendríamos que regresar a nuestros hogares y no seguir siendo los mismos. No, o sea, no es posible que después de vivir una experiencia espiritual tan profunda siguiéramos siendo los mismos. Nos llamaba a renovar nuestra fe y compromiso, a reconstruir a Venezuela y a regresar con una mirada transfigurada, siendo portadores de fe, sembradores de esperanza y constructores de la vida.
4: Y hacía mucha mención en los rostros de los privados de libertad, ¿no? Lo hizo mención tres veces, Monseñor, en sentido de no dejarlos en el olvido, ¿no, profe? A estas personas privadas de libertad que el año pasado hizo bastante énfasis en ellos y esta vez lo unificó también con esto de no ser indolentes ante la indiferencia y algo que tú decías de que Dios nos ama individualmente, no nos llama en masa, no somos algoritmos, no somos máquinas, lo que nos quiso decir, sino que somos uno solo y somos los que contemplamos ese rostro sereno. Y también decía, nosotros tenemos, padecemos el dolor, el sufrimiento que padeció el Cristo, nosotros también lo padecemos y que debemos mantener esa fe en esa luz que él bien reseñaba. Destacar que bueno, tuvo bastante presencia de muchas personas. Algunos ya, Juan y Irme, se van quedando para la procesión que está pautada a las 2 de la tarde. Van a haber 4 estaciones, ya me explicaban hace rato, 4 estaciones de aquí del Santuario Nacional, van por toda la principal avenida, van a llegar una cuadrante del Liceo Militar y dan la vuelta y directamente bajan por la Plaza Sucre para llegar a la Basílica del Espíritu Santo, donde ya a partir de las 2 de la tarde empieza también a manejarse lo que es la parte logística. Bueno, profe, ya es momento de despedir, ya vamos a despedir a las compañeras también. Bueno, agradecer su presencia, profe, su conocimiento y vivir una, lo decía el mismo Monseñor, es vivir una experiencia espiritual más allá del trabajo. Que bueno, uno tiene que salir corriendo. Hoy nos tocó que correr hasta una bomba por allá, correr aquí, saltar allá, correr, pero cuando las cosas se hacen con fe, siempre Dios está con nosotros, decía usted ayer también.
5: Así es, José Leonel. Yo, como lo repito hoy, muy agradecida por la oportunidad de estar aquí, por la oportunidad de vivir tan de cerca un encuentro bonito y cercano con ese Jesús del rostro sereno y con la fe de un pueblo que no se amilana, con la fe de un pueblo que quiere seguir luchando y que sueña con una Venezuela bonita, radiante, próspera. Entonces, bueno, creo que dejamos tantas cosas en manos de Jesús para que sea Él quien nos ayude a seguir adelante y a formar parte de esta reconstrucción del país.
4: Bueno, para ir cerrando la transmisión, bueno, vamos a allí tenemos a nuestra compañera Adriana González para el cierre, su reflexión final, la profe Beatriz Guillén. Sí, Beatriz Guillén. No, pero vamos con la profesora Beatriz primero.
6: La reflexión es que hay que mirar en el rostro amable del peregrino, de la que tenemos al lado, de nuestros compañeros de trabajo, de nuestros vecinos, y bueno, de cada alumno que se nos acerca a nosotros. Creo que tenemos un reto por delante y seguiré ayudando a aquel que lo necesita.
4: Muchas gracias, profe. Las profe vinieron de Mérida, vinieron por los páramos, ahora sí van para el calor, ¿no? Un buen ratico, ¿no? Adriana, tu reflexión final y agradecido contigo por volvernos a acompañar. Todos los años algo diferente, ¿no? Ayer pudiste vivir la vigilia que el año pasado no pudiste y veía una imagen tuya y el colorido que tuvo esa vigilia sin duda marca el presente para muchas personas de esa oración y esa reflexión al Cristo del rostro sereno.
7: Bueno, yo considero que la transmisión hay que agradecer. Es el 7º año que se hace esa transmisión de Fe y Alegría. Y no solamente lo conocen en Caracas, en El Tigre, en la Lara, sino que aquí en el Santo Cristo de la Grita ya hay peregrinos que dicen, ay, mire, los que me entrevistaron el año pasado, hace 3 años. Entonces, Fe y Alegría, donde esté, en cualquier rincón de Venezuela, pues va a seguir llevando esa devoción, esa fe, en diferentes versiones, en vírgenes, en Cristo, en cualquier fe, pero siempre agradeciendo que hay un equipo que puede movilizar, que se transmita y se conozca a nivel nacional todas nuestras tradiciones. Y con respecto a la reflexión final de este Santo Cristo de la Grita, es seguir perseverando y seguir enseñando a los jóvenes y niños esta devoción y llevar a ese rostro sereno a las comunidades internacionales, nacionales. Debido al doble terremoto sísmico, yo creo que se vio en La Guaira y en los demás estados ese Cristo de rostro sereno, porque se abocó demasiada gente a ayudar, a colaborar y a insistir que en la oración y en la fe está la perseverancia.
4: Adriana, bueno, Luz está terminando lo que le pidieron. Y bueno, vamos a una que nos ha acompañado, creo que es la quinta, ¿no? Quinta transmisión que nos acompaña Yuxi Santos, directora regional de Fe y Alegría Andes Frontera. Y bueno, es la que se embragueta, como dicen popularmente, en lo logístico. Y bueno, a que esto no decía Adriana, la perseverancia, decía Adriana, sí, la perseverancia, porque venir acá, bueno, es venir, a lo mejor no es tan lejos, son 3 horas, 4 horas, pero bueno, eso equivale algo logístico, tiempo y bueno, recursos a los cuales se hace con cariño para que, lo decía Adriana, se conozca en todo el país, no se quede solamente en la región tachirense, sino en todas las plataformas, porque aunque no somos algoritmos, el algoritmo nos va a llevar a que mucha gente en el mundo nos pueda ver estos días con los contenidos. Yuxi.
7: Bueno, agradecer, Leo, creo que siempre nos trae esta cobertura la fe, ¿no? Nos mueve la fe tachirense, la fe del Santo Cristo. Creo que hemos cumplido este año como siempre, comprometidos con más que con el trabajo, con la gente que acompañamos, con la gente que ya sabe que Fe y Alegría está presente desde hace 6 años, con esa gente agradecer infinitamente a la diócesis, a la gente de Intersat, a la misma comunidad gritense que nos abre las puertas y que, bueno, reconoce el trabajo que hace Fe y Alegría en todas las comunidades, ¿no? Yo creo que, bueno, bendecido, hoy, este año el equipo fue un poquito más grande y eso pues nos ayuda mucho, porque de verdad que esto es un trabajo maratónico, a veces solo estamos 3 personas y es un reto, es superhumano, pero bueno, Dios nos da la fortaleza, Dios nos trae aquí y el Santo Cristo del Rostro Sereno nos permite cumplir con nuestra gente, acompañar, vivirlo y vivirlo desde la fe cristiana que nos acompaña en este trabajo tan bonito que hacemos nosotros en hacer incidencia en las comunidades.
4: Así es, Yuxi, muchas gracias. Juan, Irmis, no sé si él tiene alguna pregunta, sino para despedir, quiero agradecer también a nuestra compañera Labores Dairy Cobos, que está en los estudios de Radio Fe y Alegría Lucas 106.1 FM, por el apoyo técnico, y también a toda nuestra pauta publicitaria, a Chalino, a la señora Elena, a mucha gente que nos apoyó, Brilla con Encanto, y gente que el Calimero, que me echaba broma Juan Carlos, bueno, es agradecerle también, poner en la mano de Dios los emprendimientos, lo que uno va trabajando, Farmacenter también, y a toda la gente que nos colaboró en esta transmisión del día miércoles y día jueves acá desde la ciudad de Atenas del Táchira. Juan Carlos, ¿alguna pregunta?
2: Bueno, Leo, muy completo pues el informe, agradecer a todo el equipo allí en terreno que ha estado pues desde ayer haciendo el recorrido, teniendo estos testimonios, de verdad que agradecido con cada uno de ustedes que están allí en terreno acompañando esta devoción, sabemos del esfuerzo, las dificultades que se presentan allí mismo en el santuario, pero bueno, ahí se pudo hacer esta cobertura de principio a fin, llevar esta Eucaristía que ha tenido un mensaje muy interesante, Irmi.
3: Así es, y precisamente pues Monseñor Lisandro Ayala ha destacado varias cosas, bueno, que ha nombrado la profesora María Eugenia, pero también él nos invita a cada uno de nosotros a que sigamos siendo testigos de bondad en medio de la desesperanza, en medio de las dificultades, en medio de tantas cosas negativas. Nosotros siempre tenemos que ser testigos de la bondad y constructores de vida y de esperanza. Creo que no hay otro camino que no sea este para nosotros poder llegar a caminar precisamente en esta senda que nos muestra Jesús, que es la de mirar al hermano, y que precisamente, bueno, toda esta homilía que mencionó Monseñor Lisandro Rivas era precisamente de buscar ese rostro de Jesús sereno en el otro. Ni siquiera es que nosotros pues nos pasemos dentro de la iglesia, o que solamente estemos mirando a Jesús o carguemos la Biblia siempre con nosotros, no, o sea, eso va mucho más allá, y es precisamente el ver al hermano, en el hermano, ver en el hermano ese rostro de Jesús.
2: En el accionar, en cada compañía, en cada gesto que tenemos con el que esté desvalido, en eso está presente Jesús y este Cristo del rostro sereno, que se vive en el tachirense muy presente. O sea, no es solo esta fecha, la gente andina siempre tiene en su boca Santo Cristo, Santo Cristo, Santo Cristo. Para todo está muy presente el Santo Cristo de la Grita. Agradecer, Irmis, a toda la gente, a todo este equipo que estuvo allí desplegado, a los compañeros Beatriz, a José Leonel, a Adriana, a Luz Colmenares, a la profesora María Eugenia Yuxi. Gracias de verdad por estar allí en esta cobertura, por preparar todo, por esa previa, ¿no? Porque hay que irse, preparar qué se va a llevar, conseguir los lugares, porque a veces es complejo hasta dónde pernoctar, sí, allí
3: y,
2: en la Grita.
3: Y hay algo que destacar, Juan Carlos, y es que vamos a poner en manos del Cristo del rostro sereno para ver si nos da la oportunidad de tener un Starlink más adelante, y que tal vez, bueno, con la señal de internet, pues se pueda llevar
2: una cobertura más amplia.
3: Sí, y podamos pues llegar también a muchos hogares venezolanos.
2: Sí, aprovechar todas estas tecnologías que pues son necesarias y que vienen a sumar, a facilitar el trabajo de muchos comunicadores, y que facilitan. Sí, venimos viviendo otras épocas, ¿no? De lo analógico, el teléfono, de las unidades móviles de control a forma remota, de los Marti, cómo ha ido evolucionando todo, sí. Y que bueno, estas herramientas también ponerlas al servicio y a la disposición de la obra, de la evangelización, muy necesarias, y pedirle también al Cristo de la Grita y al Cristo de la Sabana, en el caso de Apure, para que las 6:20 a.m. pueda estar nuevamente al aire para llevar este trabajo de evangelización a nuestros campos, a todo este territorio de los Llanos, de los Andes, donde hay presencia de las 6:20 a.m. Eso lo encomendamos también.
3: Sí, bueno, de verdad, pues agradecida contigo, con todo el equipo, pues por esta oportunidad, y que, bueno, vamos a pedirle al Espíritu Santo para que nosotros podamos seguir pues siempre mostrando ese rostro sereno con nuestras acciones y con nuestro testimonio de vida.
2: Son las 12:34 minutos, no hay tiempo para más. Gracias a todos ustedes por estar con nosotros en el día de hoy. 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También la gente de Radio Fe y Alegría Mérida y Radio Fe y Alegría Digital. Gracias por estar con nosotros, conectados a esta su señal, la señal de Fe y Alegría. Estuvimos todo este equipo acá en los estudios, el compañero Gabriel Rojas, Irmis Ruiz y este servidor Juan Carlos Rosales. La invitación es para una próxima oportunidad. Continúen con nuestra programación.

0: 12 del mediodía y 35 minutos.
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2: Electoral y otro conjunto de garantías. Esos son, a mi entender, cinco grandes temas que deberían ser abordados en esta mesa, en la parte electoral, por supuesto.
3: Definitivamente. Ya usted ha señalado en anteriores entrevistas que el CNE perdió un poco su institucionalidad. Nos gustaría conocer un poco y conversar acerca de esas condiciones y garantías, esas condiciones mínimas que deberían exigirse para que este proceso electoral sea creíble, y cuáles son, pues, esas garantías que la sociedad civil debe vigilar para que se mantenga así.
2: Fíjate que me preguntaron en estos días cuál sería la línea roja, cuál sería el elemento que no podría permitir la oposición democrática en esta mesa de negociación. Y yo, sin temor a equivocarme, les dije: mire, uno puede ser flexible, sobre todo porque es un proceso de negociación, en cuanto a los tiempos, en cuanto a qué tipo de elección se va a celebrar, en cuanto a qué normas van a regir. Lo que no deberíamos ser flexibles en permitir que la actual directiva, que fue nombrada en 2023 del Consejo Nacional Electoral, todos y cada uno de sus miembros formaran parte de una nueva administración electoral, de un nuevo Consejo Nacional Electoral. Los cinco rectores principales, los tres rectores suplentes incorporados. Y yo me atrevería a decir, toda esa designación del año 2023 del Consejo Nacional Electoral debería ser prohibida para un nuevo Consejo Nacional Electoral. ¿Por qué? Básicamente porque ellos fueron capaces de violentar la voluntad popular de la elección de 2024, la elección presidencial 2024. Un fraude masivo. Y eso tiene una responsabilidad, en principio una responsabilidad política, de no permitirse la postulación nuevamente, la nueva designación de ellos para este ente electoral. Y por supuesto, yo creo que también tiene que ver responsabilidades desde el punto de vista legal, pero eso es en otro momento. En todo caso, entonces, el Consejo Nacional Electoral tiene que ser designado conforme los criterios, a los requisitos que establece la Constitución de la República Bolivariana de Venezuela. Ojalá con las mejores personas, con los mejores técnicos, equilibrado, por supuesto, de tal manera que pueda garantizarse el conjunto de garantías. ¿Qué garantía? Bueno, sin duda alguna, por ejemplo, que la mayor cantidad de venezolanos puedan participar dentro y fuera del territorio nacional. El tema del registro electoral es clave. Por supuesto, también tiene que ver con lo que tiene que ver, decía, sufragio pasivo, pero que todos los partidos que quieran participar puedan hacerlo. Y allí tenemos un problema con los partidos judicializados. Sabemos lo que ha ocurrido con el Tribunal Supremo de Justicia y las directivas de varios partidos, Acción Democrática, Voluntad Popular, Primero Justicia, entre otros. Eso se tiene que resolver. También se tiene que resolver aquellos partidos o aquellas organizaciones que quieren legalizarse como partido. El caso de 20 Venezuela, por ejemplo. Tenemos que revisar lo de las inhabilitaciones administrativas que son inconstitucionales. El caso de María Corina, pero hay muchísimos casos que también están en esa condición. Bueno, hay que ver también lo del sistema automatizado de votación, revisarlo por completo. Yo estoy de la idea que tiene que mantenerse el sistema, que ese sistema permitió demostrar el triunfo de Edmundo González en 2024, pero por supuesto, tiene que hacerse todos los controles, y no solamente con la presencia de las partes de los partidos, sino también de la observación electoral nacional e internacional calificada. Por supuesto, también tiene que ver con el medio de comunicación, el concepto de transparencia que se ha perdido progresivamente dentro de la institucionalidad electoral, tiene que rescatarse para este proceso de transición, estos procesos, porque van a ser varios.
3: Naturalmente, nos comentaba, como bien recalcó, que tiene que ser un proceso que garantice equilibrio y transparencia. Un poco ese proceso implica, como bien dijimos, la reconstrucción o la renovación de este Consejo Nacional Electoral. ¿Usted cómo considera que debería conformarse esta nueva autoridad electoral para garantizar dicho equilibrio?
2: Fíjate, yo en lo particular creo que es la conformación de este ente debería ser conforme a lo que establece la Constitución en cuanto a los requisitos. En cuanto al mecanismo, insisto, allí creo que hay diferentes posibilidades y yo no quisiera hacer un tema de limitación de las posibilidades de negociación. O sea, la negociación tiene que tener diferentes posibilidades para poder llegar a acuerdo, ¿no? Y efectivamente sea fructífera para las partes. En este caso, yo en lo particular diría que lo recomendable sería que la designación formal viniese por la Asamblea Nacional conforme a lo que establece la Constitución. Sin embargo, el acuerdo de quiénes son los que van a conformar el Consejo Nacional Electoral tiene que salir de la mesa de negociación, del oficialismo, de la oposición democrática, por supuesto, con el tutelaje y la revisión de Estados Unidos, que es quien está en este momento pues moviendo los hilos, y eso todos lo sabemos en Venezuela. Entonces, eso debería ocurrir. Ahora, no solamente es importante que los 5 rectores principales, los 3 rectores suplentes incorporados, pues de alguna manera cumplan con los requisitos y que garanticen integridad del proceso electoral. Aquí también es importante que los acuerdos que se generen en la mesa de negociación desde el punto de vista electoral, entre otros, por ejemplo, el respeto del resultado electoral, la transparencia en la ejecución de cada una de las etapas del proceso electoral, tiene que ser monitoreado. Y yo ahí también he hecho una propuesta. No es suficiente el Consejo Nacional Electoral, la directiva del Consejo Nacional Electoral, rectores. También es importante la conformación de las gerencias que hay dentro del organismo. ¿Okay? Y cuando hablo de la gerencia, hablo de automatización, hablo de informática, hablo de todas las partes que tienen que ver con el Consejo, estas gerencias generales o estas direcciones generales, y también los directores de las oficinas regionales en cada una de las entidades federales del país. Tiene que ser un proceso íntegro desde el punto de vista de la condición de quienes están organizando y liderando el proceso. Y adicional a eso, yo me he permitido proponer la activación del Consejo de Participación Política. Esa figura está en la Ley Orgánica del Poder Electoral, aunque ella habla solamente de 4 representantes de partidos políticos más votados en la Asamblea Nacional. Yo propongo que este Consejo se active prácticamente en simultáneo con la designación del Consejo, pero un Consejo ampliado, donde esté representación de la oposición democrática y también la presencia de organismos técnicos. Mi recomendación es que la Observación Electoral Nacional, que participó en 2024, se incorporara de tal manera. Esta comisión tiene como función apoyar la gestión del Consejo. Yo diría que adicional, apoyar, monitorear el cumplimiento del acuerdo que se generó en la mesa, obligado que se generó en la mesa, y el tema de lo que es la integridad, la transparencia del proceso electoral.
3: Uno de los procesos que usted comenta es monitorear este proceso. Me gustaría conocer si existe algún mecanismo que permita no solo monitorear el proceso, sino hacer cumplir los acuerdos a los cuales se lleguen en este proceso de diálogo, para evitar que se repita lo que ocurrió en ocasiones pasadas, en donde, a pesar de que se llevaron a cabo varios diálogos, los acuerdos no se llegaron a completar por distintos intereses.
2: Bueno, eso es una pregunta especialmente complicada. Yo te puedo proponer el mecanismo de monitoreo, pero el mecanismo de monitoreo con una capacidad, por supuesto, efectiva de acción. O sea, no solamente, bueno, espérate un momentico, no se está cumpliendo, por ejemplo, lo que tiene que ver con la información institucional que tiene que dar el Consejo Nacional Electoral. Ajá. No solamente es decirlo, es procurar que efectivamente, si hay una falla, enmendarla, que el Consejo la enmiende. ¿Cómo se logra eso? Bueno, ese Consejo de Participación Política tiene que tener un peso importante. Y allí, no solamente la presencia de los factores, insisto, de la oposición democrática que pueden estar coactuando con lo del oficialismo, sino también, por supuesto, la presencia de quien está tutoreando el proceso, que está tutelando el proceso en Venezuela, el proceso en general en Venezuela, que es Estados Unidos.
3: Bueno, ya se nos está acabando un poco el tiempo, pero ya para finalizar, me gustaría conocer qué otros aspectos institucionales considera usted que son clave para que este proceso de negociación no sea solo un acuerdo, que no quede solo en algo superficial, sino que realmente contribuya a crear esas bases técnicas y sólidas para llevar a cabo el proceso de transición democrática.
2: Mira, yo creo, yo mencionaba los puntos que creo que son importantes en esta mesa de negociación. Siento que esta mesa tiene que generar productos puntuales que generen confianza dentro de la sociedad venezolana. Esta mesa, de paso, creo que llegó para este momento, pero se va a mantener en el tiempo, con otros temas seguramente. Entonces, yo diría que estos productos tempranos tienen que ver con, uno, la definición del tema de las elecciones a celebrarse y los tiempos. Un tema clave. Yo creo que no debemos esperar mucho más para la celebración de elecciones. Por supuesto, necesitamos tiempo para que este Consejo Nacional Electoral sea designado y cumpla con las etapas y la reconstrucción de paso del tema electoral en Venezuela. Por ejemplo, el registro electoral tú no lo resuelves ni en un mes ni en 2 meses. Eso es importante decirlo. El tema de los partidos políticos tampoco. El tema de la observación electoral lleva tiempo, lo que significa la activación, la invitación, la aprobación por parte de los entes multilaterales para que finalmente participen en observación electoral. Todo eso lleva un tiempo. Ahora, ¿cuánto es ese tiempo? Bueno, nos manejamos entre 8 y 10 meses. Más de eso no debería ser. Y ojo, ¿qué tipo de elección? Bueno, yo en lo particular sostengo que tiene que ser la elección parlamentaria. No quiero establecer un límite en la mesa de negociación, insisto, pero creo que es la más importante porque es la que es responsable de parte importante de la institucionalidad del Estado. ¿Puede ser simultánea con la presidencial? Puede ser. Lo que no debería ocurrir es que primero fuese una elección que fuera menor desde el punto de vista de rango de ámbito, por ejemplo, una elección regional o una elección local, o que una elección se fuera a celebrar la primera en el año 2028, por ejemplo. O sea, ese tipo de cosas yo creo que es importante. Por supuesto, también tiene que ver con los grandes temas que ese acuerdo sobre registro, sobre partido, sobre inhabilitaciones, sobre sistema automatizado, sobre reservación, sea definido en esa mesa y exista un mecanismo de seguimiento, de monitoreo y, como tú señalabas, ojalá también de revisión y de arreglo en caso de fallas.
3: Excelente. Hemos conversado hoy con Jesús Castellanos Vázquez, politólogo y experto en sistemas electorales, quien nos ha ayudado a entender que la reforma del CNE en el corazón de esta negociación es lo más importante, porque la verdadera prueba no será lograr una autoridad electoral independiente, técnica y creíble, sino que, más allá de los acuerdos y las cuotas políticas, se logre recuperar la institucionalización del proceso electoral en Venezuela. Jesús, muchísimas gracias por su tiempo y por compartir con nosotros esta visión técnica y política del proceso.
2: Muchísimas gracias por la invitación.
3: Permanezca con nosotros en sintonía de Punto y Seguimos. Volvemos contigo, Frank.
4: Gracias, Abelardo. 12:47 minutos. Hacemos la última pausa y seguimos repasando lo que hay en las regiones en tema informativo. No se vaya.
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4: 12:49 minutos. Gracias por seguir en sintonía de Radio Fe y Alegría. Vamos a los Andes venezolanos y es que los merideños continúan padeciendo apagones de hasta 12 horas diarias. Hasta ahora desde Mérida nos reporta José Angulo.
6: Merideños manifiestan molestias y preocupación por los cortes de electricidad que generan daños en electrodomésticos, equipos y pérdidas en el sector comercial. Así lo señala la señora María Rodríguez, habitante del municipio Campo Elías.
7: Claro, una situación muy difícil en todo el país, pero más que todo el estado Mérida. Creo que los estados andinos son los más afectados por la luz. Mérida sufre mucho la luz, en las mañanas, en la noche, todos los días, casi 12 horas sin luz. Y Ejido, el municipio de Campo Elías también, mucho tiempo sin electricidad. A mí en lo particular sí me ha afectado muchísimo porque ya no tengo nevera, la nevera se quemó de tanto subir y bajar la luz y bueno, en fin, se echó a perder pues. Y ahora imagínense, para comprar una nevera, ¿cuánto vale una nevera ahorita?
8: En la parte comercial, ¿cómo ve afectado usted este problema de la electricidad?
7: Ya afecta demasiado, sobre todo los que trabajamos en el área de textil, que se trabaja con electricidad, pues todo se atrasa, todo es un caos.
6: También los comerciantes de la ciudad de Mérida señalan que es insostenible esta situación porque deben generar gastos extras en plantas generadoras de electricidad, elevando los costos. Por otra parte, ciudadanos manifiestan que la situación de la electricidad genera otros problemas, como es la contaminación sónica que generan las plantas, afectando a los que residen cerca de donde tienen funcionando estos generadores de electricidad. Desde Mérida, reportó José Angulo para Radio Fe y Alegría Noticias.
4: Gracias, compañeros. Seguimos. Atención, Consejo Municipal de San Fernando está anunciando un nuevo aumento de pasaje urbano, el tercero en lo que va de año. A esta hora, desde Apure, nuestro compañero José Muñoz.
9: El Consejo Municipal del municipio de San Fernando en el estado Apure aprobó un ajuste en las tarifas del transporte público de pasajeros en sus distintas modalidades. Publicado en Gaceta Municipal número 3320, la medida contempla un nuevo esquema tarifario para las modalidades de busetas, camionetas, bambuchas y vehículos por puesto, que va desde los 200 bolívares hasta los 270. Tras el informe presentado por la Comisión de Gestiones Ecosocialistas y Servicios Públicos. Las rutas que se destacan están la avenida Primero de Mayo, Polideportivo, avenida Caracas, Hospital, avenida Carabobo, Paseo Libertador, Mercado Municipal, Zona Educativa, Terminal de Pasajeros, avenida Miranda, avenida Casa de Sin y la sede de la Alcaldía de San Fernando. Destacamos que esta medida ya fue tomada por las rutas interurbanas entre Viruaca y San Fernando desde el lunes de esta semana, así como también las rutas hacia la parroquia El Recreo. Desde el municipio de San Fernando en el estado Apure, José Muñoz, Radio Fe y Alegría Noticias.
4: Gracias, José. Bueno, y atención, porque en Guayana transportistas están cobrando 200 bolívares el pasaje por la escasez de billetes de baja denominación. Dejemos que sea nuestra compañera Francesca Díaz quien nos amplíe.
10: A 200 bolívares se está cobrando el pasaje urbano en Ciudad Guayana este jueves 6 de agosto. Al consultar con algunos colectores, ellos aseguran que no cuentan con billetes de baja denominación para poder dar el vuelto y cobrar los 190 bolívares correspondientes a 0,25 céntimos de dólar indexados al precio ofrecido por el Banco Central de Venezuela. Estuvimos conversando con algunos usuarios, quienes nos confirmaron la información. Escuchemos.
11: Ah, bueno, pero ellos lo que dicen es eso, que cuesta 200, y si lo pagas por pago móvil son 250. No, es difícil por el efectivo. Bueno, si uno tiene que pagar varios pasajes, imagínense, yo tengo que agarrar tres buses. Porque yo vivo en San Félix y trabajo para Terraza del Aluminio. Entonces, imagínense. Un pasaje son casi $20. Mensual, o sea, semanal. Porque si te pones a ver, si hay veces que ahorita ves, está pelado, no hay nadie. Tengo que agarrar un piter y es $1, son 600, 700 bolívares.
12: Yo como la tercera edad, yo pago 100 bolívares. A veces que tengo problemas con el colector, algunos no puedo, yo perdí el colector, siempre que se pone popi con eso, ¿verdad? No, que dale. Yo le digo, yo soy de la tercera edad, si quieres, bueno. Y bueno, en vez de subir, pero los demás los cobran 200 bolívares, porque los 10 bolívares aquí no funcionan, aquí no le dan puesto, cobran 200 a los normales, eso es pasaje.
10: tomando en cuenta las rutas largas que se hacen en Ciudad Guayana. Cada persona paga aproximadamente 4 pasajes al día. Esto representa un gasto de más de $30 al mes, con un salario mínimo que no alcanza los $2 en el país. Continuamos haciendo entrevistas y muchos de ellos aseguraron que la carga es cada vez más fuerte.
13: Pagué 200 bolívares y no me dieron cuarto. Quiere decir que cobran 200 bolívares. Pero imagínense, si viajas 4 veces al día, son a 200, son 800 bolívares. A la semana, ahí saca la cuenta. Te gasta más o menos en pasaje.
14: Tiene que estar pendiente de la tercera edad que quieren cobrar el pasaje. A mí le lo cobran. Tercera edad es gratis, más bien todavía colaboran con pagarle 50 bolívares por el pasaje. Por el sueldo se ve que es un poquito caro, pero luego más adelante se arreglará todo.
10: Desde Ciudad Guayana, Francesca Díaz, Radio Fe y Alegría Noticias.
4: Gracias, compañera. Vamos de inmediato con más información hasta Guasdualito, en Apure. La comunidad La Virgencita mejora sus vías de acceso con la descarga de 5 camiones de Granzón. Esta noticia nos la amplía hasta ahora Yorkie Hernández.
15: Vecinos de la comunidad La Virgencita en Guasdualito, Estado Apure, iniciaron el acondicionamiento de la vía de acceso principal mediante la aplicación de Granzón, recurso obtenido a través de los proyectos aprobados en la consulta comunitaria. Jainer Figueroa, residente del sector, informó que la obra contempla la descarga de 5 camiones de 22 metros cúbicos de material, de los cuales ya se han recibido 3. Escuchemos.
16: Ya, gracias a Dios, empezamos a traer los camiones de Granzón para echarle a la vía, lo que es desde la entrada de la vía asfaltada hasta la esquina de la cancha. Dios mediante, nos puede alcanzar allí este Granzón para acomodar la entrada, pues. Llegó de la consulta, pues son 5 camionados de 22 metros que vienen para acá, para la comunidad, el cual, bueno, ya hasta el momento llevamos 3.
15: Figueroa explicó que en el invierno el barro dificulta la transitabilidad y los vecinos deben salir a pie para poder llevar a los niños a la escuela. Y la información desde Guasdualito, en el estado Apure, Yorkie Hernández, Radio Fe y Alegría Noticias.
4: Gracias, Yorkie. 12:57 minutos, ya no hay tiempo para más. Agradecemos a usted su sintonía y su apoyo a la Red Nacional de Radio Fe y Alegría a través de nuestras emisoras y también de este canal de YouTube. En la Subdirección de Comunicaciones estuvo Wirmelis Villalobos, en la Producción y Programación Nacional Anthony Galindo, en la Producción Informativa de este espacio Abelardo Rojas, en la Asistencia Producción Albanis Rodríguez, en los controles estuvo Jorge Pérez, en la conducción Fran Peña, acompañado de los periodistas de Radio Fe y Alegría, todos bajo la dirección de la profesora Vidalina Campos. A usted muchísimas gracias por habernos acompañado. Cuídese mucho. Feliz jueves. Nos escuchamos y nos vemos el día de mañana, Dios mediante. Chao, chao.
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17: Ataca el sistema respiratorio.
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0: 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Una de la tarde y 4 minutos.
1: Y regresamos a

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5: 2 de la tarde y 5 minutos.

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1: Muy pero muy buenas tardes, mis amores hermosos. Bienvenidos y bienvenida a todos a su programa favorito. Sí, señor, a vacaciones con fe y alegría. Qué dicha tan grande compartir con ustedes en este hermoso jueves, siendo las 2:08 de la tarde. El momento perfecto para aprender, sonreír y llenar nuestro corazón de mucha luz. En la asistencia técnica contamos con el apoyo de Jonathan García, todo bajo la dirección y coordinación de Juan Carlos Rosales. Y bueno, quien les habla a su amiga Brigitte, y hoy tengo una sonrisa gigante porque sé que estás ahí escuchándome desde casita. Así que con tus manitos listas para aprender el día de hoy. Sí, señor, y es que tenemos un programa súper especial, mágico y lleno de amor por nuestra hermosa casita que es la Tierra. Y bueno, recuerden que el planeta Tierra es como nuestro hogar. Es grande y calentito. Así que si cuidamos nuestra casita, cuidamos nuestra vida. Porque cada plantita, cada animalito y cada gotita de agua es un regalo maravilloso que Dios nos regaló con amor. Y bueno, el primer tema musical para complacer a nuestros patrocinadores que hacen esta tarde realidad se llama Día de la Tierra.

0: Vamos a dejar con la orquesta del reciclaje. Recuerde que hoy estamos hablando todo lo que tiene que ver de cuidar el planeta Tierra.
1: En la fiesta del reciclaje.

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Y bueno, ya estamos de vuelta con ustedes, mis pequeños campeones. Y llegó el momento de nuestro desarrollo. Hoy vamos a descubrir juntos cómo podemos convertirnos en verdaderos superhéroes. O protectores de la naturaleza, con pequeñas acciones que nacen del corazón. Así que bueno, así como lo dijo la música que colocamos atrás, recuerden que reciclar con amor, recuerden separar la basurita en casa, colocando lo orgánico, el plástico y el papel en un solo lugar correcto. Así que también recuerda que si tú te paras en la mañana, estás en casita, vas a cepillarte. En el momento que te vayas a cepillar, tienes que cerrar la llave, no deja de que el agua siga así como se dice botando, no. Porque recuerda que el agua es vida. Así que vamos a colocar este tema musical, cuidar el agua. Así que usted está en casita, se va a cepillar, tiene que cerrar la llave.

0: agua.
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4: Dos y 21 de la tarde y seguimos en Vacaciones con Fe y Alegría. Así que recuerda que cada arbolito que sembramos es un pulmón nuevo para limpiar el aire puro. Sí, señor. Recuerde que nosotros respiramos el aire, el oxígeno que dan nuestros árboles. Y también recuerde que los árboles también le da sombrita a los pajaritos, a nosotros también. Así que usted, pequeñín, pequeñina, que está en casita, puede también sembrar su arbolito. Así que los voy a dejar con este tema musical. Dice, vamos a plantar. Así que si usted está en su casita, usted puede comenzar sembrando una matica, un arbolito o una flor.

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3: 2:26 de la tarde. ¿Cómo también podemos seguir cuidando nuestro planeta? Bueno, esto es un tema muy importante porque el no botar basura también hace parte de cuidar nuestro planeta. Así que si usted va por las calles, los ríos, recuerde que hay que cuidarlo como si fuera de propio nuestro, ¿sí? O sea, como si fuera nuestro jardín. Tenemos que imaginar como que si estuviéramos en nuestra casa y no queremos ver nada en el patio sucio, todo impecable, se puede decir. Así que bueno, en esta tarde estamos hablando sobre cuidar nuestro planeta. Así que bueno, nos vamos a ir con el tema musical Plin Plin y su equipo de reciclaje.
4: Debemos juntar toda la basura. Debemos ubicar la basura en el cesto correcto. Un cesto para el plástico, otro para los restos de comida y otro para los desperdicios. ¿Están listos?
5: ¡Sí!

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1: Ahora continuamos con más avances informativos. Instan a reforzar la orientación sobre la lactancia materna a madres jóvenes para frenar la desnutrición en el Tigre. Nuestra compañera Daibelice Figueroa nos amplía.
2: La falta de acceso a una orientación médica oportuna sobre la lactancia materna se ha convertido en el factor determinante detrás de los índices de desnutrición infantil en la zona sur del estado Anzoátegui. Así lo advirtió la doctora Ana Farías, quien es la vicepresidenta de la Sociedad Venezolana de Puericultura y Pediatría, filial Anzoátegui, y jefa de la emergencia pediátrica del Hospital Felipe Guevara Rojas en el Tigre. La especialista reveló que de su práctica diaria, 8 de cada 10 pacientes que ingresan a la emergencia pediátrica sufren de desnutrición vinculado a la ausencia de la lactancia materna exclusiva durante los primeros 6 meses de vida. Según Farías, esta problemática golpea con mayor fuerza a las madres jóvenes de entre 16 y 19 años de edad y ante la ausencia de un acompañamiento médico adecuado, donde muchas recurren a mitos populares de sustituir la leche materna por atoles de maicena y cremas de arroz preparado que deterioran gravemente la salud nutricional de los lactantes. Ante el elevado índice de embarazo adolescente en la región, la pediatra enfatizó que la consulta médica debe ser el pilar fundamental para adecuar antes y después del parto, subrayando además la urgencia de llevar jornadas informativas directamente a las escuelas y comunidades vulnerables. La especialista también hizo hincapié en la necesidad de habilitar lactarios en centros de salud e instituciones para así orientar a las madres y facilitar la extracción segura de leche. Esta es la información que tenemos desde la zona sur del estado Anzoátegui, Daibelice Figueroa, Radio Fe y Alegría Noticias.
1: Gracias por el reporte a Daibelice y ustedes recuerden ampliar estas y otras informaciones en nuestro sitio web radiofeyalegrianoticias.com. Les acompañó Pedro González.
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9: 2:36 PM.
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1: 2:40 de la tarde y seguimos en vacaciones con fe y alegría. Así que si usted quiere pedir su tema musical desde casita, lo puede hacer al 0278-3321-326. Al 0278-3321-326. Tranquilos, y papi y mami, no tiene para realizar una llamada, también se puede comunicar al número de WhatsApp al 0416-119-5769. Al 0416-119-5769. Sí, señor, y sigue la fiesta prendida aquí en vacaciones con fe y alegría. Y bueno, también tenemos que hablar un poco de los animales, ¿sí? Recuerden que hay que proteger a los animalitos y tratarlos con mucho amor y dulzura, porque ellos también son parte de nuestro planeta. Y también vamos a hablar sobre ahorrar energía. Así que si usted está en casita, sale del baño y deja el bombillo prendido, yo creo que no le hace bien al planeta Tierra. Entonces mejor si usted sale del cuarto, sale del baño, sale de su casa, recuerden apagar la luz, porque la luz también es cuidar la energía del mundo, hay que tener eso en cuenta. Entonces vamos a colocar el tema musical Apaga la Luz para los pequeñines que están en casa, y escuchen bien lo que dice esta música, Apaga la Luz.

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1: 2:43 de la tarde y seguimos en vacaciones con fe y alegría, sí señor. Y bueno, si usted está en casita, está con mami o papi y tienen por allí unas botellas, unas cajitas de cartón, que vayan a botar, no la boten, porque recuerde que con esas botellas y esas cajitas que tenemos en casita, podemos también realizar manualidades y crear juguetes. Bueno, en mi caso, cuando yo estaba pequeñita, yo agarraba una botella de plástico, de fresco, y yo llegaba y le ponía una cabulla y corría por toda la casa. Ese era mi carrito, así que recuerden que si ustedes tienen botellas por allí o cajitas, no la boten, porque eso es reutilizar con creatividad. Y también, si vas a salir con mami y papi, recuerda también cambiar las bolsas de plástico por bolsita de telas. Sí, señor, entonces el siguiente tema musical es Aprende el baile del reciclaje.

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1: Y bueno, y ahora, mis niños, quiero contarles una pequeña historia. Ustedes en casita no tienen por allí una historia que cuente sobre cuidar el planeta. Puedes escribir o llamar al 0278-3321-326. O escribir al 0419-119-5769. Al 0416-119-5769. Y sí, señor, ¿será que mami y papi sí las han enseñado a reciclar, a cuidar el planeta? Bueno, y vamos a comenzar con nuestra historia. Sí, señor, así que dice así. Había una vez un río cristalino y juguetón que cantaba todas las mañanas. Pero un día la gente se descuidó y el río se llenó de plástico y tristeza. Los pececitos ya no podían nadar felices. ¡Pero increíble! Llegaron unos niños muy valientes y responsables como ustedes. Con su manita limpiaron toda la orilla, sacaron la basura, sembraron flores alrededor y ¿qué se imaginan ustedes qué pasó? Y le cantaron al río. ¿Saben qué pasó? El río volvió a sonreír, se puso brillante, limpio y otra vez se llenó de vida. Imagínense que los pececitos ya estaban muertos y volvieron y se llenaron de vida. Así que todos vivieron felices para siempre. ¡Qué hermosa recompensa, ¿verdad? Así que ustedes que están en casitas también pueden ser esos niños y esas niñas valientes, así como esta historia. Y bueno, amigos oyentes, hacemos una pequeña pausa para agradecer a nuestros patrocinadores. 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Sí, señor. Entonces, el siguiente tema musical es René.

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1: Usted que está en casita, ¿quiere ser ese niño y esa niña valiente como la historia? Usted lo puede hacer, sí señor, si usted anda con su papita, con su mamita, a la orilla de un río y ve que hay plástico o hay ciertas personas que están lanzando, como se dice, basura. Usted puede ser ese niño y esa niña valiente, como salvando el río, diciéndole, no, no lances basura porque le estás haciendo daño al río, lo estás contaminando y a los pececitos también. Porque recuerden que no solamente está el río, en el río tenemos vida, como los pececitos, ¿sí? Entonces, así usted puede ser ese niño y esa niña valiente, permitiendo de que por lo menos muchas personas no lancen, como se dice, basura al río, sí señor. 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Así que vamos a colocar el tema musical para los pequeñines que están en casa. Cuidemos mares y ríos.
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1: 2:59 PM.
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4: Tres de la tarde y cinco minutos.
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1: Tres y ocho de la tarde y estamos activos en vacaciones con fe y alegría, sí señor. Y nos acaba de escribir Gerardo García. Vamos a escuchar el audio que nos mandó Gerardo García.
2: Hola, buenas tardes, soy Gerardo García. Soy aquí de la Camelia y quiero que me ponga la canción del Sapito.
1: ¡Guau! ¡Un aplauso para Gerardo! ¡Claro que sí, mi amigo oyente! Te vamos a colocar la canción del Sapito.

3:12 p.m. y seguimos activos en vacaciones con fe y alegría, sí señor. 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

0: 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Así que bueno, recuerden mis niños y niñas que están en casita, llamar o escribir. Pueden escribir al 0416-119-5769 para que pida tu tema musical preferido y envíes unos saludos a Vacaciones con Fe y Alegría al 0416-119-5769. Ay, pero es que mi mamá no tiene WhatsApp, ¿cómo hago yo? Tranquilo, puedes llamar al fijo al 0278-3321-326. Al 0278-3321-326. Recuerda que contamos con el apoyo de nuestro amigo Jonathan García. Y bueno, los consejos, acuérdense de los consejos para cuidar nuestro planeta Tierra, sí señor. Apaga la luz cuando salga de una habitación, cierra bien el grifo mientras lava tus manitos o dientes. Pon la basura siempre en su lugar, sí señor, recuerden bien los consejos. Así que bueno, si cuidas la Tierra, ella te cuida a ti. Recuerde que pequeños actos hacen grandes cambios. Y el tema musical es Yo cuido a los animales. Recuerden que nuestras mascotas son nuestros amigos, ¿sí? Bueno, yo no sé si ustedes allá en casita tienen a ese amiguito que siempre está a tu lado, ¿sí? Porque no simplemente es de un amiguito, no, también nuestros animales, nuestra mascota tienen sentimiento y sienten, sí señor. Así que el tema musical, Yo cuido a los animales.
1: Un pez.

0: Y sí, señor, siendo las 3 y 19 de la tarde, seguimos activos en Vacaciones con Fe y Alegría. Así que recuerden, papita o mamita, o los príncipes y princesas que están en casa, recuerden que la tierra es nuestra casa grande. Nos da el agua fresca, el aire limpio, los árboles altos y un hogar para los animales. Así que recuerden, pero hoy nuestra casa necesita nuestra ayuda. ¿Y cómo la necesita? No botando basura, ahorrando el agua. Sí, señor, sembrando un arbolito. Y bueno, se está activando nuestros niños. Sí, señor, nos acaba de escribir Samuel de la comunidad Fe y Alegría. Así que vamos a escuchar el mensaje que nos mandó Samuel. Y es que Samuel tiene un amiguito aquí en el estudio. Vamos a ver, Samuel. Ay, Samuel, ¿y quién es ese Yo-Yo? Bueno, y resulta que Yo-Yo es nuestro amigo Jonathan García, que está en asistencia técnica. Entonces, ellos se dicen Yo-Yo. El uno se dice el Yo-Yo y el otro se dice Yo-Yo. Bueno, entonces, ¿cómo nos vamos a complacer a nuestro amiguito que es amigo de Jonathan García? Imagínense. Entonces, vamos a colocar la música Chuchuguá.
1: ¡Atención! ¡Sí, sí!

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1: 3:27 de la tarde y seguimos activos en Fiesta Popular. Así que... Y recuerda que seguimos activos en Vacaciones con Fe y Alegría, sí señor. 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Nos vamos al avance informativo.
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3: Muy buenas tardes y a esta hora continuamos con más avances informativos. Y atención, jubilados de Canteve en Cumaná se suman a los reclamos por el pago de pasivos laborales. Nuestro compañero Joanes González nos amplía.
4: Así es, muchísimas gracias por este contacto informativo que realizamos desde la calle Montes en Cumaná, específicamente en el edificio de Canteve, donde un grupo de trabajadores jubilados y sobrevivientes de esta empresa están exigiendo mejores, en este caso, el pago de deudas pendientes. Pero vamos a dejar que sea José Espinosa quien nos explique la situación.
5: Bueno, gracias por todo, Fe y Alegría, por este contacto que en verdad nos lleva a que todos se enteren de la situación de nosotros actualmente. Ahorita, en este momento, estamos reclamando un bono vital que para el gobierno central viene siendo como el bono de guerra. Eran $200 que nos pagaban. Teníamos más de tres años cobrando ese bono, donde desde hace 3 meses, desde el mes de junio, nos quitaron $50 sin dónde son, sin saber por qué. Entonces, estamos reclamando eso, estamos reclamando el plan salud, que ya no tenemos lo que teníamos antes como tal plan salud, la medicina, que en verdad ya no nos llega la medicina, el pago, si compramos el medicamento, el pago del reembolso, nos lo vienen pagando después de un año, año y medio, y hasta 2 años. Entonces, eso es lo que se está reclamando actualmente. A nivel nacional, Héctor.
4: ¿Cuántos trabajadores más o menos se encuentran aquí afectados en Sucre?
5: En Sucre, como alrededor de 200 trabajadores.
4: Hay que señalar que la mañana de hoy, con pancartas, este grupo de jubilados y sobrevivientes de esta empresa se apostaron en estas instalaciones para exigir al gobierno nacional el pago de deudas pendientes. Es parte del informe que ahora nosotros compartimos con toda Venezuela y con él regresamos a los estudios. Desde el Estado Sucre, Joan Jesús González, Radio Fe y Alegría Noticias.
3: Gracias por el reporte, Joanny. Si ustedes recuerden ampliar estas y otras informaciones en nuestro sitio web radiofeyalegrianoticias.com, les acompañó Pedro González.
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2: 3 de la tarde y 36 minutos.

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1: 3:40 de la tarde y seguimos en vacaciones con fe y alegría. Y se llegó la hora más emocionante. Sí, señor, vamos a iniciar con nuestra actividad de misión ecológica. Así que vamos a abrir las líneas telefónicas si nos están escuchando. Pídele a mami o a papi que llamen al programa para participar al 0278-3321-326. Al 0278-3321-326. Y bueno, esperamos por ustedes. Si nos están escuchando en estos momentos en vacaciones con fe y alegría, pueden participar. 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Así que bueno, papitos o mamita, complazcan a nuestros príncipes o princesa para que participen en vacaciones con fe y alegría. Y bueno, por aquí nos acaban de escribir nuestros oyentes del Cambur, sí señor. Y nos mandaron un audio, vamos a ver.
2: Oye, buena tarde.
3: Me llamo
2: Francisco. Ay, ya yo vi Villabeba. Ay, chulo, viejito.
1: ¡Guau! Wow, ¡qué vocecita tan linda! Imagínense que él tiene apenas 4 añitos y ya participa en vacaciones con fe y alegría, sí señor. Así que un aplauso para ese príncipe hermoso del Cambur. Recuerda que en vacaciones con fe y alegría tienes 2 añitos, 3 añitos, 4 añitos, no importa, puedes participar. Así que él quiere el tema musical Pinochito. Así que bueno, recuerden que las líneas están abiertas para participar en la actividad de cuidar nuestro planeta Tierra.
4: Muy bien, Pinochito, a mover la cola.

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1: 3:45 de la tarde. Y bueno, las líneas están abiertas para los pequeñines de la casa. Sí, señor. Al 0278-3321-326. Al 0278-3321-326. Así que bueno, quieren jugar. Los estamos esperando. Tenemos una llamada entrante. Hola, buenas tardes. ¿Con quién hablo? Uy, Gerardo, ¿y de dónde nos llamas?
2: De Las Camelias.
1: ¡Guau, Gerardo! ¿Y tú estás en sintonía en esta tarde?
2: Sí.
1: Uy, ¿y en qué estás en sintonía?
2: Con Fe y Alegría.
1: ¡Guau! ¡Un aplauso para Gerardo! Bueno, Gerardo, la actividad de hoy trata de cuidar el planeta. Entonces, yo te voy a realizar una pregunta y tú me vas a decir si eso es ayuda o daña. O sea, si eso daña al planeta o lo ayuda. Bueno, en este caso, si tú, Gerardo, apagas la luz al salir del cuarto, ¿eso ayuda o daña al planeta? Gerardo. ¿Y por qué ayuda al planeta, Gerardo? Cuéntame. ¿Aló? ¿Aló, Gerardo? Ajá, Gerardo, si tú apagas la luz al salir del cuarto, tú dices que eso es una ayuda para el planeta. ¿Por qué es una ayuda? Y bueno, seguimos en sintonía con Gerardo, pero no escuchamos a Gerardo. Bueno, Gerardo, un aplauso para Gerardo porque dijo la respuesta súper bien. Así que bueno, así como dijo Gerardo, si usted sale de su cuarto, tiene que apagar la luz, sí señor. ¿Por qué? Porque ayudamos al medio ambiente. Bueno, por la energía. Ayudamos al planeta a ahorrar energía, sí señor. Así que bueno, nuestro amiguito Gerardo está en sintonía desde la comunidad Las Camelias. Así que bueno, esperamos más llamadas de nuestros príncipes y princesas en casa. Así que ejemplo, si yo agarro una botella de plástico y la tiro al río, ¿eso daña o ayuda al río? Vamos a esperar a que nuestros amiguitos desde casa nos llamen y digan si eso daña o ayuda al río. Y el siguiente tema musical es Las Calaveras.

0: Y siendo las 3 y 50 de la tarde, nuestros niños se están activando. Sí, señor. Tenemos una llamada en la línea. A ver. Aló, buenas tardes.
1: ¿Con vacaciones de la alegría?
0: Sí, ¿quién es ese príncipe o princesa que está hablando por allí?
1: Yo me llamo Charol.
0: Charol, Charol, ¿sí?
1: Sí.
0: Ay, es una princesa. Bueno, bienvenida al programa Vacaciones con Fe y Alegría, amor. Estamos realizando una actividad porque estamos hablando sobre cuidar el planeta. Entonces yo te voy a hacer una pregunta a ti. Si yo agarro una botella y la tiro al río, ¿estoy haciendo bien o estoy haciendo mal? O sea, ¿estoy haciendo daño o bien?
1: Estás haciendo daño porque tenemos que tener el ambiente limpio para que el mundo esté sano y estemos limpios y el ambiente esté limpio.
0: ¡Wow! Usted merece un aplauso grande, esa princesa que se está comunicando en esta tarde en Vacaciones con Fe y Alegría. ¿Y te puedo realizar otra pregunta, te parece?
1: Claro.
0: Ah, bueno, qué bien. Ejemplo. Si Mateo cierra el grifo mientras se cepilla los dientes para no gastar agua, ¿eso es bien o es mal?
1: Es mal porque tú dijiste ahí que si lo cierra es bien para que se no se bote el agua porque es un mal alto.
0: Ah, ok, qué bien, claro, porque si Mateo cierra el grifo no se va a perder agua, ¿cierto? ¡Guau! Uh-huh. Wow, ¡muy inteligente esa princesa! ¡Guau! Wow, de verdad me alegro. ¿Y de qué comunidad nos llamas?
1: De Santa Rita.
0: ¡Guau! Wow, un aplauso para los niños de Santa Rita que están activos en Vacaciones con Fe y Alegría. ¿Y desde cuándo estás activo en Vacaciones con Fe y Alegría? ¿Desde hoy o desde que comenzamos el lunes?
1: Desde que comenzamos el otro.
0: ¡Wow! ¡Qué princesa tan inteligente! Bueno, gracias princesa por participar en Vacaciones con Fe y Alegría. ¿Y qué canción desea que te coloquemos en esta tarde? Ya para, como se dice, ya cerrando.
1: Sí. Está bien.
0: ¿Aló? ¿Qué canción deseas, princesa? No sabes, bueno, entonces lo vamos a dejar, como se dice, a nuestro gusto para complacerte con una canción, ¿te parece?
1: Uh-huh.
0: Bueno, gracias princesa por llamar. 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Y bueno, vamos a complacer a nuestra amiguita con el tema musical, Las Ruedas del Autobús.

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1: 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Así que bueno, recuerden siempre, mis niños hermosos y familias queridas, que cuidar el planeta no es solo una tarea difícil, es un acto de amor puro. Cada semilla que cuidamos hoy es la flor y el fruto que disfrutamos mañana. Dejemos huellas bonitas de amor en la tierra. Mis amores, siendo las 3 y 58 de la tarde, recuerde que pues la hora se nos va volando. Y bueno, el corazón se me pone un poquito triste porque ya los tengo que dejar. Pero recuerde que mañana seguimos. Mañana es viernes y mañana tenemos algo muy interesante. Sí, señor. Mañana tenemos por ahí un premio. Así que bueno, atento mañana los niños de las comunidades en Guasdualito. Mañana tenemos un obsequio. Así que bueno, en la asistencia técnica contamos con el apoyo de Jonathan García, todo bajo la dirección y coordinación de Juan Carlos Rosales. Les mando un abrazo gigante y apretadito y lleno de mucho cariño. Así que bueno, sigan disfrutando de sus vacaciones con fe y alegría y con una gran sonrisa. Así que se despide su amiga Brigitte. Chao, chao. Hasta mañana.

0: 4:02.
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0: 4:05.

0: información.
1: Efraín Rincón junto a Consultores 21 presentaron el informe Acceso a Medios en Venezuela, donde se destacó el panorama actual del nivel de conectividad en el país. Comentaron que el Zulia, el 81% de la población confía plenamente en la información que ve a través de redes sociales, destacando que los problemas eléctricos afectan el acceso a la información en la región.
2: Uno tenía la idea que la gran víctima de esto es el Zulia, y resulta que ahora se han sumado otras regiones del país. Y yo creo que es importante recordar que nosotros tenemos más de 14 años en esto. ¿Cómo nos afecta en la vida diaria la electricidad? En nuestro trabajo, en nuestros momentos de ocio, de recreación, a nivel económico. Bueno, de esa misma manera afecta la conectividad. Porque cuando se va la electricidad, tú lo decías, hay hogares que no tienen todavía la infraestructura para poder preservar por 4 horas un internet cuando no hay servicio eléctrico. La rapidez del servicio ha disminuido de manera sustancial con el problema eléctrico que se ha agravado. Entonces, esto es un paso atrás en estos esfuerzos que hace el sector privado y los venezolanos para mantenernos informados, conectados.
1: El tema eléctrico continúa siendo uno de los principales factores que afectan las dinámicas en el país desde hace 14 años. Rincón comentó que en los momentos de los cortes eléctricos en el Zulia hay familias que no tienen los equipos para mantener el servicio de internet durante 4 y 5 horas, destacando que desde los cortes se ha reportado que el servicio de internet se ha ralentizado en la región. Desde la Cámara de Comercio de Maracaibo, Verónica Moreno, Radio Fe y Alegría Noticias.
0: Gracias, Verónica, por este reporte, y ustedes recuerden ampliar estas y otras informaciones en nuestro sitio web radiofeyalegrianoticias.com. Les acompañó Pedro González.
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4: 4:32 p.m.
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0: 5 de la tarde y un minuto.
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5: 5 de la tarde y 5 minutos.

0: Y que la yuca, bueno, para nosotros eso es el pan de cada día, pues, la yuca. Porque de ahí, bueno, se puede salir muy diferentes jugos, como el bañoco, como el casabe. También de ahí puede salir masa, ¿no? Para poder procesar algo, otros rubros. Entonces, le damos ese valor, ¿no? El tema de conuco, ¿no? Entonces, eso con respecto al tema del conuco, ¿no? Y por
1: ¿Qué
0: supuesto,
1: cosa?
0: nosotros también hicimos un libro, ¿no? Que, bueno, hay un libro que nosotros, de un trabajo colectivo donde hay participación de los maestros, de los enfermeros, de los miembros de las comunidades, de las mujeres. Sea, es un trabajo colectivo. Pues
1: Eso
0: porque,
1: te. ¿Cómo se
0: ajá,
1: llama el libro? Perdón, disculpa, ¿cómo se llama el libro?
0: el Conuco,
1: El Conuco,
0: proyecto
1: ok.
0: de aula del Conuco.
1: Ok.
0: Sí.
1: ¿Qué cosas se permiten y qué no se permite dentro de la cultura yeguana?
0: Lo bueno siempre para nosotros es bienvenido. Ejemplo, la tecnología. Claro, la tecnología, como todos sabemos, es de doble filo, ¿no? Y bueno, un tiempo eso nosotros naturalmente no lo utilizábamos, porque eso era una amenaza para nosotros. Pero hoy en día, en la actualidad, las cosas cambian, ¿no? Entonces, poco a poco fuimos descubriendo que la tecnología era importante también para poder visibilizar nuestra situación dentro del territorio, pero también las necesidades que nosotros tenemos, pero también para poder promocionar lo que estamos haciendo en nuestro territorio. Entonces, como le dije, un tiempo no lo utilizábamos. Simplemente, bueno, nos manejábamos de acuerdo a nuestro uso y costumbre, pero hoy en día, con la educación occidental y investigando más allá, vimos que es importante para poder comunicarnos, para poder interactuar con otra sociedad y poder también decir al mundo que el Yicuana está presente, que estamos acá, ¿no? Entonces, claro, aparte, el tema de la minería. Eso no está permitido, pues. O sea, el tema de minería para nosotros es una amenaza. O sea, porque el tema de minería, bueno, a consecuencia del extractivismo, vemos que hay migración de comunidades, migración de los miembros. También vemos contaminación de los ríos, porque principalmente esa es nuestra fuente de vida, ¿no? El agua. Sin agua, nosotros creo que no podríamos estar ahí donde estamos. Entonces, por eso nosotros no permitimos, pues, ese tipo de actividades en nuestro territorio. Por supuesto, personas porque también nos encontramos, pues, con personas foráneas que van con X propósito, pero al final los resultados no son lo que nosotros esperábamos. Esos tipos de situaciones es lo que nosotros rechazamos categóricamente y, por supuesto, la violación de nuestros derechos como tal, en todos los aspectos, ¿no? Eso, no sé si te respondí la
1: Sí, es
0: pregunta.
1: bien, bien importante eso que estás diciendo, porque claro, fíjate, estamos viendo una explotación minera a gran escala en la zona del estado Bolívar, donde pues también hay minería ilegal y donde hemos visto pues también

0: cómo las consecuencias que ha traído esta explotación minera han afectado, como dice usted, el tema del agua, la contaminación de los ríos, con el mercurio, digamos, enfermedades también, porque bueno, la cantidad de personas también que se han enfermado producto de todo esto, el desplazamiento incluso de enfermedades como la malaria, ¿no? El tema que ha afectado, pues. Entonces, Higinio, también pues estamos viendo que usted, cuando yo te preguntaba sobre qué se permite y qué no se permite dentro de tu comunidad, estamos viendo también el tema de digamos, la ambición de las personas desmedida por el dinero, de la riqueza, de sacar provecho de la tierra para hacerse millonarios. No es un pueblo tampoco que anda pendiente de que tengo que hacer dinero y tengo que, sino es vivir en comunidad, ¿no? Fíjate, que estamos frente, me imagino yo que culturalmente, a una posición donde el interés es colectivo, ¿no?
1: Sí, efectivamente eso nosotros comenzamos a ver desde el año 2017 por este sector, ¿no? Por esta zona. Efectivamente, muchos de nuestros hermanos son, digamos, son como la cédula de identidad, o sea, se prestan, y por supuesto también vemos que ahora las mujeres yecuanas tienen matrimonio con criollos, pero es una estrategia, es una fórmula que uno ve justamente para poder ingresar a nuestro territorio, a la comunidad. Y bueno, en busca, pues, en busca de esos recursos. Y bueno, en este sector, en este lado, en el Caura, donde estamos nosotros, claro, hay un sector donde se practica, pero hasta ahí nada más. Pero dentro de las comunidades no está permitido la entrada de personas foráneas. Pero sin embargo, el objetivo de esos grupos de personas es entrar ahí, es llegar a la comunidad. O sea, teniendo a la mujer yecuana como pasaporte, pues, para poder llegar en la comunidad, ¿no? Entonces, es lo que nosotros vemos, pues, y justamente hay ese interés. Y mientras que nosotros, como habitantes originarios de ese territorio, como habitantes de esas comunidades, nuestro propósito es tener un territorio propio, seguro, respetado, ¿verdad? Y que esté en su estado natural. Entonces, eso es lo que nosotros queremos y es lo que estamos haciendo y estamos luchando, pues, de que eso se mantenga. Porque el territorio para nosotros es vital. Es donde nosotros sembramos nuestra alimentación, es donde se conserva, pues, la memoria ancestral, donde están los recursos naturales, no solamente paisajes, sino ahí hay plantas medicinales, historias que reposan, ¿no? Y por supuesto, los árboles, porque mayormente el oxígeno que se da en el Cauca, yo creo que es el que da vida, pues, a todo el planeta, ¿verdad? A todo el planeta. Tal vez otros lo vean que no es así, pero es así, ¿no? Y por eso nosotros queremos mantener, pues, un territorio sano, ¿no? Donde las futuras generaciones que están por venir puedan vivir tranquilamente en su comunidad, en su territorio. Y por supuesto, para darle continuidad a nuestro conocimiento tradicional, la cultura, la historia, la lengua, los valores, ¿no? Y por supuesto, para nosotros poder vivir tranquilo, como venimos soler hacer, un pueblo unido, con una calidad de vida, ¿no? Donde la población pueda crecer pues sanamente, ¿no? Sí.
0: En estos momentos, eso que tú estás diciendo, vivir tranquilo, ¿está el pueblo yaguana viviendo tranquilo? ¿Está tranquilo?
1: En este momento no, en este momento no, porque vamos a hablar del tema de salud. El tema de salud en las comunidades está por debajo. No hay asistencia, no hay insumo. Ahí es donde yo decía que el Estado tiene una obligación con los pueblos indígenas, y la cual no se ha cumplido, pues, o no vemos, pues, nosotros, ¿no?
0: ¿Cuáles son las
1: Porque,
0: enfermedades que más se ven en la zona? ¿De qué tipo de afecciones?
1: bueno, ahí hay TBC, ¿no? Hay,
0: Tuberculosis.
1: ajá, tuberculosis, exacto. Principalmente en el pueblo Sáenz, ¿no? Porque en el
0: ¿Mucha
1: Táora,
0: tuberculosis? ¿Hay mucha tuberculosis o...?
1: sí, tuberculosis, el tema del paludismo, el tema de diarrea, malestar general, la cual, bueno, desde que hubo COVID, nunca se hizo un despistaje para diagnosticar realmente, pues, la síntomas que muchos parecen en las comunidades. Y la cual, bueno, ha sido difícil en este momento de atender, pues, a nuestra población, porque no hay insumos.
0: ¿Hay
1: Pero
0: hospital ahí cerca? ¿Tiene algún diferente?
1: tenemos enfermeros, bueno, que se prepararon para atender a su comunidad, pero no tienen insumos con qué trabajar. O sea, y eso ha sido uno de los planteamientos, peticiones de nuestra parte, pues. Pero sin embargo, bueno, nadie dice nada, y simplemente, bueno, que el país está sancionado, y bueno, ya
0: Pero,
1: sabemos, Juan. Ajá.
0: Higinio, pero hay hospitales, dispensarios, para que un poco la gente entienda el Caura, ¿qué extensión territorial tiene el Caura?
1: Sí, cada comunidad tiene un módulo donde van los enfermos. Ahí es donde están los enfermeros, el mismo microscopista está ahí, ¿verdad? Entonces, claro, el territorio, en cada comunidad hay un enfermero, hay un microscopista, ¿no? Principalmente son ellos. Y tenemos, en el pueblo Yicuana tenemos tres médicos. Uno está en su comunidad, el otro está en el municipio, ¿no? Porque en el municipio tenemos también un centro diagnóstico indígena, que es especialmente para atender a nuestra población. Pero por la necesidad de otros hermanos también se han atendido, pues, a otros pueblos indígenas y también a nuestros hermanos mestizos, en este caso los criollos, también los hemos extendido la mano en ese centro, en el municipio. Y en las comunidades, por supuesto, como les dije, hay módulos donde se atiende a los pacientes. Pero la precariedad es el techo, no hay insumo con que puedan atender a sus pacientes estos enfermeros, ¿no? Y bueno, nosotros en varios escenarios, en diferentes espacios o instituciones, hemos tocado la puerta. Bueno, hasta ahora no se ha llevado una jornada de salud para el Cabro. Y bueno, siempre queda en papel, en palabra, en compromiso, pero no hay hecho, no hay práctica, pues. ¿verdad? Y no hay ejecución de esa jornada
0: ¿Por
1: para estas
0: qué,
1: comunidades.
0: Ingenio, por qué consideras tú que no hacen nada? ¿Por qué no se lleva a cabo estas jornadas?
1: Bueno, simplemente porque el tema lo han llevado mucho a la política. Tenemos a nuestros dirigentes, a nuestros voceros, ¿no? Ante los ministerios. Entonces, es como, te pongo el ejemplo de Gran Sabana. En Gran Sabana, es un sector minero. Entonces, para estos agentes, prefieren ir allá porque le dan el oro, ¿no? Pero aquí, donde estamos nosotros, no. Nosotros estamos solicitando como debe ser, pues. Pero allá, como no damos oro, entonces simplemente no van, pues, no quieren, ¿no? Eso es lo que yo veo, pues. Y
0: Claro.
1: por eso yo digo que esto lo manejan políticamente ahora.
0: Exacto. Y del
1: Ajá.
0: Caura, por ejemplo, cuando hay una emergencia que necesitan una intervención quirúrgica, operarse, una persona sufre un accidente, ¿cuál es el centro poblado más cercano, digamos, para poderlo operar o atenderlo en un hospital? ¿Cómo hacen para trasladarlo también?
1: Bueno, amigo Eduardo, nosotros muchas veces tenemos que arriesgarnos porque no, el Caura, para poder abordar el Caura, es dos accesos por vía fluvial y aérea.
0: El Caura, tú dices que hay dos formas de acceso, fluvial y aérea.
1: Sí.
0: Por tierra no, no hay forma de llegar.
1: No. No,
0: ¿No? ¿No hay
1: se llega
0: carretera?
1: por aéreo y fluvial.
0: Ok.
1: Y eso es uno de los elementos también por las instituciones nos han respondido muchas veces también, que para poder abordar el Caura es muy gasto. Entonces, por eso es que nuestro planteamiento siempre ha sido, bueno, entonces, doten a los módulos, entonces, tienen que... porque tenemos enfermeros allá, ¿no? Tenemos enfermeros. Simplemente lo que nosotros queremos es los insumos para que nuestra gente pueda ser atendida por su misma gente, que son los enfermeros, ¿no? Entonces, nosotros muchas veces tenemos que navegar 5 días. A veces porque allá no hay estación de gasolina. Allá muchas veces tenemos que navegar con canalete, en Puriara. Y con el riesgo de que el paciente se complique, Dios no quiera, se muera. O sea, muchas veces tenemos que pasar esa travesía, pues, y no ha sido nada fácil para nosotros, ¿no? Pero a veces conseguimos entre todos el tema de combustible para poder sacar de la comunidad, ¿no? Entonces, porque hemos tenido también experiencia donde se han muerto varias personas por no llegar al tiempo, porque el único... El único medio para nosotros poder llegar es por vía fluvial, el más accesible, pero está el tema de aéreo también, pero lamentablemente no hemos pedido apoyo y eso no, nunca ha sido posible. Y el centro, digamos, el centro hospital más cercano es el de aquí, el del municipio, Sucre. El de Maripa, sí, ese es el más
0: Okay.
1: cercano, ¿ya? Es donde, bueno, hay médicos, pues, general, médico especialista, Pero dentro de las comunidades no tenemos médicos como tal. Tenemos esos tres médicos, pero como les dije, uno está en su comunidad y el otro está en el municipio, atendiendo al centro indígena, ¿no?
0: ¿Cuántas comunidades agrupan el municipio?
1: Las comunidades entre Yecuan y Sanema son 54 comunidades.
0: 54. Okay.
1: Sí, y hay una organización que los representa, la organización indígena Cuyubano. Esa es la
0: Okay.
1: organización que los representa. En esa organización están constituidas estas comunidades.
0: Y ese es el vocero, digamos, ese es como que el líder para poder hablar frente a las autoridades del Estado de Bolívar, ¿correcto?
1: Es correcto, sí. Es la persona que habla con las autoridades nacionales o internacionales. Y bueno, de una manera ha estado ahí, pues, en esa lucha, ¿no? Para el bien de esta comunidad.
0: Ustedes que están olvidados.
1: Sí, digamos 75%. 75% porque primero, nosotros hemos agotado todas las vías necesarias para que puedan ser atendidas nuestras necesidades, nuestros planteamientos, ¿verdad? Pero sin embargo, bueno, hasta el sol de hoy, muchos de ellos no han sido respondidos como uno espera.
0: Vamos a hacer una pequeñita pausa, Higinio. Ya en la segunda parte del programa vamos a hablar un poquito, bueno, sobre el tema también de todo lo que es toda esta tradición de autosustentabilidad, el tema si ha cambiado o no, también la parte alimentaria, ¿no? Porque me estás hablando pues de todo lo que es los conucos y la parte productiva. Seguimos hablando sobre el tema de la contaminación por mercurio. La migración, las dinámicas de migración interna, desplazamiento de jóvenes hacia otras zonas, por ejemplo, el caso de la minería, ¿no? También. Y el papel que juega la mujer dentro de la comunidad, que ya me venías hablando un poquito sobre esto, sobre la figura, ¿no?
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2: Seis de la tarde y 37 minutos. 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
2: Seis de la tarde y 41 minutos.
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0: Ok, ya estamos de vuelta en Háblame Bajito y bueno, seguimos acá conversando de un tema muy, muy interesante porque estamos hablando de todo lo que es la cultura del pueblo yeguana también, y para eso pues hoy estamos hablando acá con el amigo Higinio Guanacedume. Guanacedume, creo que lo digo bien, ¿verdad, Higinio?
1: Sí.
0: Ah, bueno.
1: Correcto.
0: Él nos está dando, pues, esta maestro ancestral, maestro intercultural también, docente también de la zona, y que nos está hablando, bueno, sobre la cultura, sobre las necesidades, sobre las deficiencias que tienen, por lo menos en el caso de la salud, y en el caso de la educación, Higinio, ¿cómo está la situación a nivel educativo allá? El acceso a la educación.
1: Bueno, el tema educativo, por supuesto, se mantiene lo que es la educación propia hasta ahora, porque le venimos dando ese espíritu, pues, de darle continuidad, y también hacer valer lo que es nuestro, como es la educación propia yecuana. Y por supuesto, para nosotros fortalecer el tema educativo, hay una guía pedagógica que se diseñó en el año 2007, donde, bueno, el pueblo yecuana consolida, pues, ese libro para poder asentar lo que es el tema educativo, donde el yecuano está asentado en dos estados, Amazonas y Bolívar. Entonces, eso fue un trabajo colectivo, donde, bueno, hubieron participación de los docentes, de los ancianos, de las mujeres, ¿verdad? Entonces, de esta manera se consolidó este primer libro, ¿no? Y fue bautizado en la comunidad de Cascuí, por sector Ventuario, ¿no? Y de ahí, la organización promueve, pues, un proyecto para poder fortalecer el tema educativo. Y bueno, la organización Yecuan, en este caso Puyuhane, bajo la dirección de la Coordinación de Área de Educación, ha elaborado tres libros, ¿verdad? Tres libros. El primer libro fue del Conuco, y el segundo libro fue de alimentación, y recientemente está el tercer libro sobre el territorio. Y en este área de aprendizaje, nosotros vemos la importancia, lo que es la historia. La historia es importante. También la conmoción, la mitología. Y por supuesto, dentro esto, estos libros ya están especificados cuáles son los áreas de aprendizaje desde la cosmovisión yecuana, ¿no? En estos tres libros que mencioné. Y es una manera de nosotros mantener nuestra educación propia, pero bajo la modalidad de interculturalismo, donde también enseñamos a través de nuestra lengua, pero también el castellano, ¿no? El español. Entonces, de esta manera venido trabajando, pues. Hemos estado trabajando con estos tres libros, también con la idea de fortalecer la capacidad de los docentes que están en cada comunidad, ¿no? De manera que ellos puedan, a través de esta guía, puedan ellos actualizarse, tener alguna creatividad Y porque este libro está diseñado al contexto del pueblo yecuano, a nuestro contexto, pero siempre vinculado con el sistema educativo bolivariano, sin salir de ella, siempre ahí, ¿no? Pero la cual se está ahora dando, pues, en las escuelas, porque nuestra intención es que se practique, pues, ¿verdad? Se practique tanto la educación propia como la educación occidental, ¿verdad? Para que camine los dos visiones, ¿verdad? En este caso, la educación propia y la educación occidental, ¿verdad? Pero siempre bajo la modalidad de educación de cultura dominicana, ¿no?
0: Cuando hablamos, por ejemplo, Higinio, del acceso a la educación, ¿cómo está el tema? ¿Cuántas escuelas más o menos cuentan ustedes? ¿Hay deserción escolar o si los muchachos van a la escuela? ¿Cómo está la situación en estos momentos de matrícula, por lo menos? ¿Ha aumentado, ha disminuido?
1: Sí, acá en el Caura tenemos 19 instituciones que son direcciones, ¿verdad? Son sedes, pero en total son 48 escuelas entre las comunidades Yecuan y Sanem.
0: Okay.
1: Y por supuesto, 98. 98 docentes, ¿verdad? De diferentes niveles, bachiller, profesional, ¿verdad? Y en cuanto a la situación, sí hay deserción escolar, sí hay. Primero, porque hay niños que están indocumentados, indocumentados, algunos no tienen cédula de identidad, ¿verdad? La cual es un tema que también nosotros hemos venido abordando, ¿verdad? Elevando esta situación para que se lleve una jornada de registro civil y segregación a nuestras comunidades. Entonces, de una manera, ha reducido, pues, en algunas escuelas la matrícula. Y principalmente esto también surge por lo que conversábamos anteriormente por la misma actividad, la minería ilegal, porque muchos de estos padres llevan a sus hijos con ellos y nunca regresan, pierden el año escolar, ¿no?
0: Imagínate.
1: Y otros, bueno, los adolescentes, los más jóvenes, por supuesto, en vez de estudiar, prefieren ahora estar ahí, pues, practicando el extractivismo, ¿no? Entonces, no quieren superarse, pues, ¿no? Y eso reduce, pues, o sea, el fortalecimiento del tema educativo, ¿no? Entonces, y por eso es que nosotros no queremos, pues, que se practique o que se profundice el tema de extractivismo en nuestras comunidades.
0: Las
1: ¿Ya? Y
0: oportunidades,
1: por
0: por
1: supuesto,
0: ejemplo.
1: el tema de dotación, eso creo que tenemos casi ya 8 o 10 años que no vemos el tema de dotación a las instituciones. El tema del PAE, por supuesto, el programa alimentario. No llega así como debe ser, pues. Claro, llega frecuentemente, pero igual tenemos el problema del combustible después. O sea, se recibe en el municipio, pero para poder después llevarlo a la comunidad es el más complicado, el más difícil. Entonces, ¿qué es lo que nosotros hemos siempre planteado? Bueno, que esa entrega, bueno, sería buenísimo

0: tu clase cómodo, ¿no? Entonces, y en otros simplemente no hay, no hay, pero sin embargo la escuela está ahí, ¿no? Entonces, eso es en cuanto al tema.
1: Sí, porque estamos hablando de que también tú me hablas de tres elementos bien importantes. Por un lado, infraestructura de la escuela, pero también el tema del agua, la energía eléctrica, estos servicios públicos que también son importantes. Por ejemplo, el caso de la energía eléctrica, ¿cómo está la situación? El tema del agua, ¿no? Potable.
0: Nosotros mayormente el agua es el río para nosotros, el agua. O sea, allá no hay acueductos, digamos, no hay por tubería, nada. Simplemente nosotros acudimos a ríos, a los ríos manantiales, a los cañitos. Por eso es que nosotros no queremos, pues, la contaminación ambiental, es que
1: Claro.
0: nosotros buscamos o tomamos de esa agua. Y por supuesto, el tema de electricidad, no, tampoco se utiliza, pero planta eléctrica, algunas familias, ¿verdad? Y por supuesto, ahorita con la ciencia, con la evolución de la ciencia, vemos en algunas comunidades paneles solares, ¿no? Que son más ahorrativos, pues. Pero energía como tal no tenemos, pues, en nuestra
1: Ahora,
0: casa.
1: el tema del combustible, eso me llamó la atención, porque todo gira en torno al combustible. Si deseas sacar a una persona enferma, tienes que tener combustible. Si tienes que llevar, por ejemplo, el PAE para las escuelas, tienes que tener combustible. O sea, ¿cómo está la situación del combustible allá para adquirir el combustible, las estaciones de servicio? ¿Cómo es ese manejo en esa zona?
0: Bueno, el tema de combustible, bueno, las comunidades un tiempo a través de su organización tenían cupos comunitarios y bueno, las cuales el Ministerio de Mercado Interno elimina pues esos cupos. Y de ahí como que las cosas se complicaron más. Y bueno, ahora las comunidades no tienen ese acceso para retirar combustible en la estación de la bomba, ¿no? Y bueno, eso ha afectado, pues, de una manera el tema educativo, el tema de salud, el tema de trabajo comunitario en las comunidades, ¿no? Y bueno, las comunidades ahora tienen que hacer el sacrificio, el esfuerzo de conseguir, pues, el líquido combustible.
1: ¿Y a qué
0: Ya
1: precio? ¿A qué pre a qué
0: en
1: precio?
0: el mercado negro. Ya
1: Ajá,
0: en
1: ¿a
0: el
1: qué
0: mercado
1: precio?
0: negro.
1: Por ejemplo, un
0: Sí.
1: litro de gasolina, ¿cuánto podría
0: Bueno,
1: costar?
0: aquí el precio es inestable. Mañana está en $20, porque aquí es, para nadie es secreto, aquí se maneja en dólares ahora o en oro, si no en oro, en dólares. Entonces, a veces está en $10, a veces está en 20, y así está todos los días. O sea,
1: 10 dólares,
0: eso.
1: $20, pero ¿cuántos litros?
0: ¿Ah?
1: ¿$20, cuántos litros de gasolina?
0: 10. 10, 10 litros.
1: $20. 10 litros.
0: Y para poder abordar una comunidad para el Cauca, el más cercano, se necesita 800 litros.
1: Imagínense.
0: Y el que está más adentro, 1.200 litros. Bueno, te imaginarás cuántos recursos se necesitan.
1: Para poder
0: Sí,
1: llegar hasta allá.
0: para poder llegar a la comunidad.
1: En Acuriara, ¿no? En
0: En la
1: Atacha.
0: comunidad, sí. Y eso no ha sido fácil, pues, para nosotros. Y vivir esta situación, esta tragedia, pero lo hacemos muchas veces entre todos, colaboramos para poder llegar, pues, tanto al municipio.

0: y hacer nuestras actividades comunitarias también. A veces tenemos que actualizar nuestros documentos, los enfermeros, los maestros, igualmente el Consejo de Capitanía, que a veces tienen que actualizar su estatuto social. Entonces, bueno, esas son experiencias que hemos vivido, pues, hemos tenido por estos lados, ¿no?
1: El tema de la
0: Sí.
1: migración, porque ese tema también
0: Ajá.
1: es bien importante, que estábamos hablando hace rato. Bueno, unos que se van hacia la minería, pero otros también que han emigrado tal vez del país, ¿no?
0: Sí, el tema de migración también es producto de la minería. La minería. Porque mayormente cuando no se practicaba el extractivismo en el territorio, bueno, las comunidades estaban más unidas, pues. Y bueno, mientras otros venían al municipio, pero retornaban nuevamente, pues, porque había esa facilidad, pues, y ese acceso. Pero después de esto, bueno, las cosas se complicaron, y bueno, por la necesidad, muchos lo hacen, ¿no? Muchos salen de su comunidad de ahora, pero no retornan, no retornan, y así poco a poco van también llevándose a sus otros parientes, pues, ¿no? Y así sucesivamente. Van entonces como que separándose de sus familiares y bueno, se quedan allá y por supuesto llevan pues a sus hijos y ahí es donde los niños pierden pues el año escolar. Y por otro lado también lo hacen por tema de salud. Bueno, este año hemos visto que nuestros hermanos han llegado hasta Brasil, en busca de atención a la salud, porque por aquí es difícil, pues, aquí en Venezuela. Una operación creo que te sale a $1.700, ¿verdad? Entonces, muchos de estos hermanos han ido al hospital. Entonces, allá lo que le dicen es, bueno, cómprate los medicamentos y así te podremos atender. Si no hay, bueno, cada quien es como, sálvese quien pueda, pues.
1: Sí.
0: Entonces, son experiencias, pues, que han vivido nuestros hermanos aquí en la ciudad y en otro país, pues también, ¿no? Por lo menos los que han ido para Brasil lo han atendido, porque allá el sistema de atención es otro modo, pues. Mientras que aquí, bueno, se habla de salud gratuito, pero resulta que no.
2: 7 de la noche y un minuto. 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
4: Oramos al atardecer del día de la transfiguración del Señor. Inicia respirando profundo varias veces. Serena tus emociones y tu mente con la petición. Señor Hijo de Dios, que te escuche. Repítela dos o tres veces. Dice el Evangelio de Jesús. Se transfiguró delante de ellos y su rostro resplandecía como el sol y sus vestidos se volvieron blancos como la luz. Estaba hablando cuando una nube luminosa los cubrió con su sombra y una voz desde la nube decía: Este es mi Hijo, el amado, en quien me complazco. Escuchadlo. Una manifestación de la totalidad de Dios Trinidad. Jesús se transfigura, o sea, cambia su aspecto exterior y muestra una nueva apariencia gloriosa. Guarda profundo silencio en tu corazón. Señor, Hijo amado de Dios, protegido e iluminado por el Espíritu Santo, nosotros te admiramos, te bendecimos, te adoramos, te damos gracias y estamos dispuestos a escuchar tu Evangelio. Amén.
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2: 7:07 p.m.
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Bien, reciban a esta hora la bienvenida, claro que sí, hoy jueves 6 de agosto, 7:17, les doy la bienvenida a todas y todos los que a esta hora están en sintonía de Radio Fe y Alegría y el programa Luna, Romance y Melodía. En la dirección tenemos a Juan Carlos Rosales y en los controles a Jonathan García y frente a quien habla acá, frente al micrófono, el coach ontológico Antonio Mosquera. Sabemos que cada día tiene desafíos, desafíos y esos desafíos así que nos ponen a prueba, ¿no? Y lo digo porque martes y miércoles no estuve acá por desafíos, ¿no? Del tema de salud. Pero hoy estoy acá creyendo en que la voluntad tiene más poder que los desafíos, ¿ok? Por cierto, para las personas que ya están conectadas y que efectivamente pues les encanta la música romántica y también les encanta el tema de crecimiento personal. De hecho, he tenido, digamos, el privilegio de hablar con varias personas, en este caso comerciantes de acá de la localidad de Guasdualito, y se conectan con el tema de crecimiento, de transformación y de ser capaces de autogestionar sus emociones para no dejarse, vamos a decirlo en criollo, no dejarse arrinconar por situaciones, ya sea desafío de salud, desafíos emocionales con la pareja, con los hijos, con el vecino, con un familiar. Cualquiera sea el desafío que se nos presente, siempre, siempre es nuestra responsabilidad manejarnos emocionalmente para no, digamos, no cometer los errores de tomar decisiones o actitudes que se basen en cómo nos sentimos en ese momento. Bien, hablando de personas conectadas, gracias Ana Pérez, ¿no? Sí, eres Ana Pérez. Bueno, digo acá en el WhatsApp, Ana Pérez. Buenas noches, soy la... Ah, ok, Ana Pérez. Estoy en... Bueno, dice Progreso, de menos que es en sintonía, ¿no? Aquí me están pidiendo la canción de Marco Antonio Solís. Vamos a buscar un tema de Marco Antonio, claro que sí. Ya te vamos a complacer. Y, por cierto, a toda la gente que se conecte a partir de ahora, desde ya. Hoy tengo una recarga telefónica, una recarga. Y también tengo un combo de una panadería, ¿no? Ya les voy a dar más detalles, por aquí tengo, en el caso de la panadería, es Rico Pan allá en Avenida Las Carpas. Ellos hoy, se anotaron, digamos, con el programa, porque les estuve explicando qué hacíamos acá en el programa, ¿no? Y entonces, me anoto. Así que él va a regalar hoy un combo de ahí, de unos panes, unos ricos panes de ahí de panadería, el Rico Pan en Avenida Las Carpas. Así que tengo un combo de pan y también tengo una recarga, o sea, tengo dos cosas, ¿no? Una recarga y el combo de la panadería.

Rico Pan. Y solamente debes escribir, anótalo. Debes escribir al 0424-794-1460. 0424-794-1460. Y por escribirnos, por saludarnos, por hacer tu petición y por saber que estás allí, ya estarías participando. Te vamos a asignar un número y 15 minutos antes de irnos del programa vamos a decir quién o quiénes ganaron. Va a depender de la cantidad de personas que escriban, obviamente, ¿no? Entonces, 0424-794-1460. Tenemos el tema de Marco Antonio Solís. Bueno, vamos a complacer entonces a la señora Ana. Gracias por la atención y aquí está el tema.

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1: 7:34 PM.
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Bien, cuando son exactamente las 7:38, estamos en vivo. Esto es Luna, Romance y Melodía por Fe y Alegría 101.1. Gracias por estar allí. Estamos seguros que la gente que se conecta y la que se va a conectar posteriormente va a poder encontrar herramientas poderosas para enfrentar todas las pruebas de vida que puedan estar enfrentando ahora o posteriormente. Y hablando de pruebas, por cierto, hablando de pruebas, les comento lo siguiente.

Hoy quiero hablarte, hablarle al que está cansado, a la que está cansada, a la persona que sonríe por fuera, pero por dentro está hecho pedazos. Al que ha orado tanto que ya ni sabe qué palabras usar. Amigo, amiga, respira conmigo un segundo. Las pruebas llegan y se sienten como noches sin estrellas. ¿Sientes que caminas solo o sola? ¿Que nadie te entiende? ¿Que Dios se quedó callado? Pero déjame decirte algo con el corazón. Él no se fue. Él está más cerca. Hay un pasaje de la Sagrada Escritura, Isaías 43:2, dice: cuando pases por las aguas, yo estaré contigo. Y si por los ríos no te anegaran, cuando pases por el fuego no te quemarás, ni la llama arderá en ti. ¿Te das cuenta? Dios no promete quitarte el río, promete atravesarlo contigo de la mano. No promete apagar el fuego, promete sentarse contigo en medio de las cenizas y abrazarte. A veces, el amor más bonito de Dios no es el que te quite el problema, es el que te canta bajito al oído mientras el problema sigue ahí. No estás solo o sola en esto. Yo estoy aquí. Yo no te suelto. Y sí, sí, duele, cansa. Pero cada lágrima tuya le está recogiendo, la está recogiendo Dios. Sí, hay un salmo bonito que dice, el Salmo 56:8, que hasta las pone en un frasco esas lágrimas. Bien, vamos a complacer, tenemos por ahí un tema Cheyenne, ¿no? El de Cheyenne, nos había pedido también Marco Antonio Solís, ya lo escuchamos. Para Anaí González, ¿no? Te vamos a complacer con Cheyenne porque ya escuchamos a Marco Antonio, así que este tema es hermoso también. Disfrútalo esta hora, Anaí González.

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1: Qué bonito, ¿verdad? Qué bonito lo de enamorarse, lo de amar. Enamorarse no es malo, ¿sabes? La gente ha dicho, ay, el que enamora pierde, eso se ha dicho mucho. Y el problema no es enamorarse, ¿sabes? El verdadero problema es que nosotros tenemos que primero enamorarnos de nosotros, sí, tienes que enamorarte de ti, amiga, amigo, debes enamorarte de ti primero, conocerte, poder describirte. ¿Sabes que algo que hay un ejercicio que eso, por cierto, pertenece a lo que es el coaching ontológico emocional, donde estamos trabajando fuertemente? Y ese ejercicio, escucha esto porque te lo voy a regalar. Se me acaba de antojar, digamos, este regalo porque no lo iba a hacer. Y un ejercicio que te puede ayudar muchísimo a que puedas regular tus emociones. Es que puedes escribir en una hoja, sí, en una hoja de tu cuaderno, una hoja en blanco. Puede ser hoja rosada, no importa el color de la hoja, pero que la hoja esté sin nada, ¿no? Y tú la agarras y haces dos columnas, ¿no? Dos columnas, escucha bien, dos columnas. Le pasas una raya por el medio. En la primera columna vas a escribir todas las cosas que te perturban, que te roban la paz, ¿ya? Que te hacen infeliz, que te desequilibran, ¿ya? Pero esas cosas que tú no puedes cambiar, es decir, las cosas de las cuales no tienes control, ¿ya? Eso es en la primera columna. En la otra columna de la derecha, tú vas a escribir cosas que sí están bajo mi control, ¿sí? Ok, entonces hey, tú comparas, ¿no? Todo eso que te roba la paz, que te quita la alegría, que te quita el gozo, que te quita energía, todo eso que te perturba, lo escribes. Esas cosas, las que tú no puedes cambiar, sobre las que no tienes control. Cuando tú comparas eso con la otra columna y te das cuenta que si yo no tengo control sobre todo esto, o sea, eso que, mejor dicho, te amarga, ¿no? Te frustra, te causa dolor. Si tú no puedes controlar esas situaciones, a esas personas o esas circunstancias, la pregunta es, ¿debes insistir en llevar esa carga que no está bajo tu control? Pregúntate, si no puedo cambiar esa situación, no puedo cambiar a esas personas, no puedo cambiar el trabajo, no puedo cambiar a mi jefe, no puedo cambiar a mi esposa, no puedo cambiar a mi esposo, no puedo cambiar al vecino, ¿qué tenemos que hacer entonces? Bueno, evidentemente tenemos que trabajar en nosotros, es decir, en nosotros se refiere. La persona hace cosas feas, hace cosas desagradables, no importa lo que diga, no importa el juicio que la gente lance en contra tuya, lo importante es cómo tú, escucha bien, cómo tú reaccionas ante toda esa locura que la gente hace. ¿Sí entendiste el mensaje? Espero que sí. Puedes escribirme 0424, anota este número porque toda la gente que me escriba hoy va a participar por dos. Tengo dos obsequios hoy, dos regalos para sortearlos. Uno es un combo de la panadería, por acá la tengo, panadería Rico Pan, la que está allí en la avenida Las Carpas. Ah, saludo Jonathan Reyes, gracias por ese regalo que vamos a obsequiar. Es un combo de pan, ¿no? Un combo de pan delicioso que ellos tienen allí en la panadería Rico Pan. 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Lo cierto es que el regalo está allí. Hasta que la gente escriba. 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Tiene que haber más gente, ¿no? Ajá. 0424, anota el número. 0424-794-1460. Y ahí vamos a sortear ese rico combo de pan y también la recarga. ¿Ya? Escriban. Vamos con un tema de Pablo Montero a esta hora. Pablo Montero, vamos a ver qué hora es para que vean. Estamos en vivo, esto no es una grabación. No vayan a pensar que estamos grabando aquí. No, esto no es grabado. 7:52, hoy acá en el programa Luna Romance y Melodía. Escuchemos a Pablo Montero, el tema Vuelve Junto a Mí.

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1: Ay, qué bonito eso, ¿no? Acariciamos, vamos a intentar hacer eso, ¿no? Vamos a acariciar tus oídos. Porque sí, acá nosotros te ponemos música bonita, romántica. También queremos hablarte con suavidad. ¿Sabes por qué? Hay algo importante, no voy a guindarme. Vamos a saludar aquí de una vez a Elías Macías. Elías Macías, buenas noches, en sintonía. Gracias, Elías. Vamos a compartir con Elías, ¿sí? No sé si estás en compañía de tu esposa, tu pareja, no sé, tu familia. Gracias por escribirnos. Vamos a compartirte ahí, tenemos un tema de Camila. Se llama Abrázame. Y mientras tanto recuerden que los que están en sintonía, los que se están conectando a esta hora, 0424-794-1460. Y vas a participar por una recarga cortesía de Ferrosuministros de la Primavera o un combo de la panadería Rico Pan. Vamos a escuchar el tema.